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Muy buenas noches, queridos hermanos en Cristo, el Señor, una vez más aquí con ustedes en su programa Transformando Corazones. Vamos en esta noche a dejar que Dios sea nuestra luz que ilumine nuestra vida, nuestra razón, nuestro amor, nuestra alegría, nuestro todo. Vamos a pedir a nuestro Señor Jesucristo que esta noche se derrame poderosamente en nuestras vidas, en nuestras familias. Por eso te invito a invocar la presencia viva del Espíritu Santo de Dios, que se mueve en mi vida, en tu vida, poderosamente. Espíritu Santo de Dios, ven y derrámate en cada corazón, en cada persona que nos escucha esta noche. Ven, Espíritu Santo de Dios, dador de vida, fuente inagotable de vida eterna. Espíritu Santo de Dios, sopla, sopla en este lugar. Llena mi vida, llena la vida de tantas personas que en estos momentos se sienten solo, triste, por la pérdida de un ser querido. Ven, Espíritu Santo, a fortalecernos, dador de vida, paráclito, defensor. En ti confiamos, Espíritu de Dios. Espíritu Santo, te necesitamos. Oh, hermano que me escucha, hermana, pide la presencia del Espíritu Santo de Dios, que se mueva en tu vida en estos momentos. El Espíritu Santo es el que nos da paz. El Espíritu Santo es el que nos da alegría. El Espíritu Santo es el que nos da ánimo cuando estamos desanimados. El Espíritu Santo nos da la salud cuando no la tenemos. Pero hay que pedirlo, hay que desearlo, hay que pedir esa presencia viva del Espíritu Santo. Espíritu de Dios, Espíritu Santo de Dios, tantas almas que se están perdiendo, Espíritu Santo, porque no se acogen a la presencia viva que nos da el Señor. Espíritu Santo, ven. Espíritu Santo, te necesito. Espíritu Santo, ven a mi vida, ven a toda mi familia. Espíritu Santo de Dios, colma de alegría los corazones que ahora están pasando por momentos de mucha tristeza, de mucho dolor. Espíritu de Dios, Espíritu Santo, te necesito. Necesito que tú vengas, muévete poderosamente en mi vida y en la vida de cada una de las personas que están ahí en sintonía, escuchando palabras de vida, escuchando palabras que sanan, escuchando palabras que dan paz en los momentos cuando estamos atribulados, cuando nos sentimos que ya todo se acaba, que todo se derrumba. Espíritu Santo de Dios, ven, ven, Espíritu Santo de Dios.

vamos a dar gracias por cada una de las personas que hace posible este espacio. 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Bendiciones para Johnny Medina, para Guillermo González, para Juan y Celsa. Bendiciones para Jacqueline La Antigua. Bendiciones para Andrea Rosario. Que el Señor Todopoderoso derrame muchas bendiciones grandes en cada una de las personas que hacen posible este espacio, y que papá Dios le colme de rica y abundante bendiciones. 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Seguimos en tu programa Transformando Corazones.

0: La paz del Señor con ustedes. Dios nos ama siempre y sale al encuentro a lo largo del camino, sobre todo en los momentos que más lo necesitamos. Porque como personas, como familia, como iglesia, como países, como humanidad entera, nos encontramos adentrándonos en una nueva etapa de la historia. Es importante saber dos cosas que vamos a aprender muy bien hoy: que el camino es largo, difícil, que no hay soluciones rápidas, que no hay soluciones mágicas, pero que no vamos solos, que estamos acompañados por ese amor misericordioso de Dios, y tenemos la compañía de las personas que nos aman y que nosotros amamos, y con la ayuda de Dios y al lado de esas personas vamos a salir adelante juntos. Oremos. Padre, te damos gracias porque tú no has abandonado a la humanidad a su suerte. Nos acompaña siempre y pones a nuestro lado a las personas que van a animarnos y a los que nosotros vamos a animar, y que juntos, con tu gracia y el amor que hay entre nosotros, vamos a ir avanzando a pesar de las dificultades, superando retos, ganando batallas, saltando obstáculos, pero que nada nos va a detener en el camino por el que tú has decidido llevarnos. Nos ponemos en tus manos de Padre, en el nombre de Jesús, con la Virgen María, nuestra Madre, orando en la fuerza del Espíritu Santo, a ti que vives y reinas por los siglos de los siglos. Amén. Y todo el pueblo dice amén. Soy Salvador Gómez. Les invito a meditar el tema Caminemos con Jesús y con María. La palabra de Dios nos cuenta que el pueblo de Israel, cuando iba a comenzar una nueva etapa de su historia, aprendieron dos cosas importantes que nosotros debemos aprender hoy. Vamos a leer el libro del Éxodo en el capítulo 13, versículos 17 y 18, y luego del 20 al 22. Cuando el faraón dejó salir al pueblo, Dios no los llevó por el camino del país de los filisteos, aunque era el más corto, pues dijo: no sea que al verse atacado el pueblo se arrepienta y se vuelva a Egipto. Dios hizo rodear al pueblo por el camino del desierto del mar de Suf. Los israelitas salieron bien equipados del país de Egipto. Versículo 20. Partieron de Sucot, acamparon en Etán al borde del desierto. Yahvé marchaba delante de ellos de día en columna de nube para guiarlos por el camino, y de noche en columna de fuego para iluminarlos, de modo que pudieron marchar de día y de noche. No se apartó del pueblo ni la columna de nube por el día, ni la columna de fuego por la noche. Palabra de Dios, te alabamos, Señor. Dos cosas importantes. En primer lugar, dice que habían dos caminos cuando el Señor los sacó de Egipto para llevarlos a la tierra prometida. O sea, va a empezar una nueva etapa de la historia. Hay dos caminos. Uno era un camino corto, conocido, transitado, el camino de los filisteos. y el otro era un camino desconocido, era un camino de desierto, era un camino solitario, era un camino largo, el camino del desierto. A nosotros tal vez nos hubiera gustado ir por el camino más rápido, ir por el camino más corto, pero Dios, que en su plan de amor sabe lo que está haciendo, lleva al pueblo por el camino largo, lleva al pueblo por el camino del desierto. Dígale al que está al lado suyo, dígale por favor, vamos por el camino largo. Dígale, por favor, dígale, vamos por el camino largo. Aunque nos gustaría ir por el corto, nosotros quisiéramos que esto se arreglara rápido, quisiéramos que encontraran soluciones mágicas, que esto fuera un sueño, una pesadilla que ya pasó. Pero el Señor nos está educando. El pueblo de Israel caminó 40 años por el desierto para ir conociendo a Dios y para conocerse ellos, para saber si ellos eran capaces de obedecer, de seguir, de avanzar, de vencer obstáculos, de ganar batallas y para que pudieran ver milagros. Si el camino es corto, no era necesario que vieran todos los milagros que vieron a lo largo de esos 40 años. Igual nosotros, a veces decimos, ¿por qué, Señor, permites todas estas dificultades? Porque cada dificultad nos da la oportunidad de ver milagros. Cada reto nos da la oportunidad de ser creativos, fuertes, resilientes y de seguir adelante. Eso lo aprendió el pueblo de Israel y lo debemos aprender nosotros hoy. La otra parte es que no iban solos. Cierto, el camino es largo, el camino es difícil, van por el desierto, eso es amenazas, eso es dificultades, pero acompañados por la nube de Dios que siempre los va guiando. Y me encanta cómo la palabra de Dios es tan específica, que dice que la nube de día les daba sombra y de noche les daba luz. ¿Por qué? Porque el calor del desierto hace insoportable la jornada y por eso necesitaban la sombra. Cuando más lo necesitas, Dios te da esa suave brisa en las horas de fuego. Dios te da esos consuelos, esa sombra amorosa. Cuando el calor es más fuerte, Dios refresca tu vida. Estos son momentos para refrescar tu corazón. Cada vez que estás escuchando la palabra de Dios, cada vez que tomas un tiempo para darte un respiro, unos minutos de meditación, de oración, son una fresca brisa, una brisa suave, una sombra que te da esa paz que necesitas. Y de noche cuando hay frío, de noche cuando hay oscuridad, de noche cuando hay temor, el Señor te ilumina con su luz para mostrarte el camino, porque en la oscuridad no sabemos por dónde avanzar. Hay momentos que todo se nos nubla, hay momentos que está todo incierto, pero con la luz de Dios y su discernimiento encontramos salidas creativas, encontramos alternativas, encontramos soluciones que a nosotros humanamente ni se nos ocurren. Esa es la luz de Dios. De suerte que podamos avanzar, que podamos seguir nuestra historia, ya sea de día o ya sea de noche. Mire al que está al lado suyo, mírelo por favor, cara de qué le mira. Es si andará de día o andará de noche. Cara vemos, corazones no sabemos. Unos andan de día, unos andan felices, unos andan viendo la gloria de Dios, unos están bien, porque en este momento hay personas que se van readaptando, hay empresas que están prosperando, hay negocios que están creciendo. Le llegó su día, hermano. Esos andan de día, están viendo todo claro, pero hay otros que no ven la salida, esos siguen de noche. Hay otros que solo están viendo oscuridades, solo están viendo inseguridad, solo temores, solo amenazas. Esos van de noche. Pero ¿sabe qué es lo más importante? Que vamos avanzando, no importa si de día o de noche. En este momento, a tu lado, hay personas que están felices, están contentos, están reinventados, están prosperados, están de día. Pero hay otros que están desanimados, cansados, temerosos, están de noche. Pero ¿sabes qué es lo más importante? Dile al que está a tu lado, lo más importante es: aquí estamos, seguimos adelante. Dígaselo: aquí estamos, de día o de noche, pero aquí estamos. Continuamos y seguimos avanzando, sobre todo con la ayuda de Dios, al lado de las personas que amamos y al lado de las personas que nos aman. Quien mejor entendió esa manera de caminar fue San José. Fíjate qué hermoso. San José le tocó también hacer etapas de camino diferentes. Qué hermoso es ver y analizar esta vida tan maravillosa de San José, porque él nos enseña que hay etapas diferentes del camino, pero que no vamos solos. En el Evangelio según San Mateo, en el capítulo 2, versículos del 13 al 15, se nos narra una etapa de un camino difícil, de un camino nuevo, de cosas que enfrentar, de retos, de desafíos, pero que no iba solo. Voy a leer Evangelio según San Mateo, capítulo 2, versículos del 13 al 15. El ángel del Señor se apareció en sueños a José y le dijo: levántate, toma contigo al niño y a su madre y huye a Egipto, y quédate ahí hasta que yo te diga, porque Herodes va a buscar al niño para matarlo. Él se levantó, tomó de noche al niño y a su madre y se retiró a Egipto y se quedó ahí hasta la muerte de Herodes, para que se cumpliera lo dicho por el Señor por medio del profeta: de Egipto llamé a mi hijo. Palabra de Dios, te alabamos, Señor. No me voy a meter al propósito teológico que tenía San Mateo al poner esa narración. No voy a hacer un estudio histórico crítico de ese pasaje. Lo que quiero es extraer el mensaje sencillo que nos ayuda a caminar cuando nos toca ir a Egipto. Hermanito, San José estaba en su tierra. San José está en Israel. San José supuestamente todavía está en Belén. Acuérdense que él había llegado a Belén porque era su familia, empadronarse, ahí nació el niño. O sea, está en su charco, diríamos, está con su gente, está en su lugar, y de repente le toca ir a Egipto, hermano. Ir a Egipto quiere decir enfrentar un ambiente nuevo, un ambiente hostil, un ambiente difícil, un cambio de escenario. Si él ya tenía su taller montado y no puede llevarse ni las herramientas, se tiene que ir con lo que tienen puesto. Por eso dice, salió de noche. ¿Qué quiere decir eso? Rápido, deprisa, sin demora, ya, vámonos. Y van a enfrentar algo desconocido, algo para lo que no están preparados. Es que nadie estaba preparado para este camino que nos está tocando emprender. Nadie se podía preparar. Todos vamos confiando en que vamos a ir superando los retos que vayamos encontrando, que nos vamos a ir reinventando, que vamos a ir luchando todo lo necesario para seguir adelante, pero al lado de Jesús y de María. Y esto lo voy a decir con mucho respeto, porque hay hermanos que no son católicos que dicen, yo camino con Jesús, Jesús es mi Señor, yo voy con Jesús, pero a la Virgen María no, ella no. O sea que el ángel, cuando le habló a San José, le dijo, toma al niño y a su madre. Y José, dice, se levantó y tomó al niño y a su madre. Para estos el ángel les dijo, toma al niño, a la madre y que se quede. La madre no es necesario que vaya. La madre no hay que tomarle en cuenta. Por favor, hermano, seamos fieles al Evangelio. El ángel del Señor le dijo, levántate, toma contigo al niño y a su madre. Vas a caminar este camino difícil, pero no vas solo, vas con Jesús y vas con María. María será tu compañera, tu animadora, esa ayuda idónea, porque tú solo no vas a poder salir adelante, pero no vas solo. El camino es difícil, pero llevas al niño y llevas a la madre. Eso es algo que nos debe dar esperanza, y está científicamente comprobado que las personas que tienen a alguien a quien amar, alguien a quien cuidar, alguien a quien servir, alguien que los ame, alguien con quien están comprometidos, tienen una vida más larga, tienen más razones para seguir viviendo. Caminar al lado de personas que amas, personas que te importan, cuidar y luchar por ellos, y caminar al lado de personas que te aman y que te animan, te va a ayudar a llegar más lejos. Aunque el camino sea rumbo a Egipto, rumbo a un ambiente hostil, caminamos en medio de retos, pero al lado de personas que amamos, y eso nos da valentía. El Papa Francisco, en la carta Patris Corde, en una carta apostólica que nos ha hecho para animarnos y presentarnos a José como modelo en este momento difícil, él en el número 2, en el número 5, perdón, nos dice que José es el padre de la valentía creativa. Oiga, qué hermoso cómo lo llama. Voy a leerles un poquito de la carta apostólica Patris Corde, el número 5, con el título Padre de la Valentía Creativa. Hoy necesitamos eso nosotros, valentía creativa. La valentía creativa, esta surge especialmente cuando encontramos dificultades. De hecho, cuando nos enfrentamos a un problema, podemos detenernos y bajar los brazos, o podemos reingeniárnosla de alguna manera. A veces las dificultades son precisamente las que sacan a relucir recursos que cada uno de nosotros ni siquiera pensábamos tener. Me detengo en esta lectura, me encanta ese lenguaje tan sencillo. Dice, mira, nadie sabe la velocidad a la que puede nadar hasta que no lo viene siguiendo un tiburón. Los problemas te sacan cosas que ni tú sabías que tenías, dice el Papa. Las dificultades nos sacan a nosotros una creatividad, pero si las enfrentamos con valentía creativa y no nos deprimimos, porque si nos ponemos ansiosos, si nos ponemos estresados, deprimidos, ahí nos comió el tiburón, hermano. Ahora sí, ese es mi comentario. Sigo leyendo las palabras del Papa, que me encanta cómo San José es modelo de esta valentía creativa. Sigo leyendo. Muchas veces, leyendo los evangelios de la infancia, nos preguntamos, ¿y por qué Dios no intervino directa y claramente? Pero Dios actúa a través de eventos y personas. José es el hombre por medio del cual se ocupa de los comienzos de la historia de la redención. Él es el verdadero milagro con el que Dios salva al niño y a su madre. El cielo intervino confiando en la valentía creativa de ese hombre, que cuando llegó a Belén y no encontró un lugar donde María pudiera dar a luz, se instaló en un establo y lo arregló hasta convertirlo en un lugar lo más acogedor posible para que el Hijo de Dios viniera al mundo. Ante el peligro inminente de Herodes, que quería matar al niño, José fue alertado y una vez más en sueño para protegerlo, y en medio de la noche organizó la huida a Egipto. Me vuelvo a detener en la lectura para decir esta frase: José fue el milagro de Dios. A veces decimos, ¿y por qué Dios no interviene directa y claramente? ¿Por qué Dios no arregla las cosas? Si Dios es poderoso, ¿por qué no termina ya con esta pandemia? ¿Por qué no termina ya con estos problemas? Si Dios tiene poder, ¿por qué? Y dice el Papa, porque Dios actúa a través de eventos y personas. José es el hombre por medio del cual Dios se ocupa del comienzo de la historia de la redención. Él es el verdadero milagro con el que Dios salva al niño y a su madre. Me encanta eso. Dígale al que está al lado suyo, dígale por favor, tú eres el milagro. Tú eres el milagro. A través de ti, Dios nos va a ayudar. Por favor, a todos los papás que me están oyendo, ustedes son el milagro. A todas las mamás, sobre todo a las madres que les toca luchar solas, ustedes son un verdadero milagro. Ustedes son el milagro por medio del cual Dios va a salvar a su familia, con la condición que tengamos la valentía creativa de San José. Voy a terminar la lectura porque me encanta lo que sigue diciendo el Papa aplicando la historia de San José a la historia de nuestra vida. Estoy leyendo siempre Patrice Cordel, número 5, continuó la lectura. Yo la interrumpo para hacer mis comentarios, espero que mis comentarios no lo distraigan, pero siga escuchando con atención esta palabra que es de Dios para nosotros hoy. También nuestra vida parece a veces estar a merced de poderes opresores, pero el Evangelio nos dice que Dios siempre logra salvar lo que es importante, con la condición de que tengamos la misma valentía creativa del carpintero de Nazaret, que sabía transformar un problema en una oportunidad, anteponiendo siempre la confianza en la providencia. Si a veces pareciera que Dios no nos ayuda, esto no significa que nos haya abandonado, sino que confía en nosotros y en lo que podemos planear, inventar y encontrar. Me detengo otra vez para hacer otro comentario. A veces parece que Dios no actúa. Si a veces pareciera que Dios no nos ayuda, eso no significa que nos haya olvidado. Lo que significa es que sigue confiando en nosotros. Sigue confiando como confió en José, que tenía la valentía creativa de agarrar un problema y convertirlo en una oportunidad de ser creativo. San José agarra el problema y lo convierte en una oportunidad. Eso necesitamos. Eso se llama valentía creativa. Agarro los problemas y los convierto en una oportunidad, confiando siempre en la providencia de Dios, porque Dios puede convertir ese problema en un milagro. Siempre a lo largo de la escritura, no voy ahora a detenerme a contarles, pero cuando se acabó el vino en la boda de Caná, es un problema. Claro, se iba a arruinar la fiesta. Pero ¿cuál fue esa oportunidad de ver un milagro? El agua convertida en vino. Cuando Jesús vio a la multitud hambrienta, era un problema. Y le dijo a los discípulos, ¿qué hacemos para que coman estos? Y le dice a Andrés, no alcanzarían 200 denarios de pan para que coman. Tenían un problema grueso y grande. Pero ese gran problema era la oportunidad de ver un gran milagro. ¿Cuál fue el milagro? La multiplicación de los panes. Y así podría irle diciendo a Jairo, cuando su hija estaba enferma y buscó a Jesús, tenía un gran problema. Mi hija está a punto de morir. Ese era un problema serio. ¿Y qué fue lo que vio? Un gran milagro. Cuando veas un gran problema, prepárate porque vas a ver un gran milagro. A condición, dice el Papa, que tengamos la valentía, la misma valentía creativa del carpintero de Nazaret. Si te deprimes, no ves nada más que muerte. Pero si te reinventas, si tienes valentía creativa, vas a ver milagros. Sigamos, sigamos. Ya no voy a seguir leyendo, me encantaría seguirles leyendo, pero quiero hablarles de otra etapa del camino, porque San José tuvo etapas diferentes. Cuando murió Herodes, él viene de regreso. San Mateo, volvamos al capítulo 2, pero ahora versículos del 19 al 23. Ahora es otra etapa. Ya dejamos el camino a Egipto, el camino difícil, a lo desconocido, a la reinvención, etc. Ahora venimos de regreso. Oigan cómo dice San Mateo capítulo 2, versículos del 19 al 23. Muerto Herodes, El ángel del Señor se le apareció en sueño a José en Egipto y le dijo: levántate, toma contigo al niño y a su madre y vete a la tierra de Israel, pues ya han muerto los que buscaban la vida del niño. Él se levantó, tomó consigo al niño y a su madre y entró en la tierra de Israel. Pero al enterarse de que Arquelao reinaba en Judea en lugar de su padre Herodes, tuvo miedo de ir allá. Y avisado en sueños, se retiró a la región de Galilea y se fue a vivir a una ciudad llamada Nazaret para que se cumpliera lo dicho por los profetas. Será llamado Nazoreo. Palabra de Dios, te alabamos, Señor. Ahora es camino a Israel. Ahora viene de regreso a su tierra con su gente. Es un camino esperado, un camino de esperanza. Podríamos decir un camino a su normalidad.
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0: señores, esto se acabó, así que nos vemos.
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Amigos, hola, ¿qué tal para todos ustedes? Muy buenos días. Radio Ideal HIPM presenta variedades del domingo, dos pasados diferentes. Como siempre contigo, Emmanuel de Jesús Mireles. Reiterado saludo como siempre a doña Rosa Figueroa. También a nuestra amiga Rosa allá en Los Bretones. Al Chino, a María en San José de las Matas, a doña Elena y Martín en Cutupula Vega. La familia Concepción en Río Seco. A Miguel Infante, a Negrita. Y también a Marianelis Ramos. A Musiliano allá en Valverde Mau en Motocross. A nuestro amigo Viejo Sánchez y a Liz Brail. A Alfredo Paulino, también a Rafaelito Medicina, al popular Cachi, doña Marilis, al niño Emmanuel Medicina. A Tony Fernández, siempre quiero decir Tony Medina, mi querido amigo, que Dios tenga en el cielo. Amigos, varias llamadas hemos recibido y personas que nos escriben y nos solicitaron un artista para el día de hoy. Pero es un artista que tiene una enorme cantidad de éxitos. Que duraríamos horas colocando temas de este gran artista. De España. Manolo Galván. Variedades del domingo, dos pasados diferentes. Adiós.

Y junto a Manolo Galván estará, oigan qué dúo, de México, Marisela, la pareja ideal.

Variedades del domingo, dos pasados diferentes. Hoy, Marisela y la estrella, ya ida de tiempo. Manolo Galván, uno de sus más grandes éxitos. Para ti, tú estarás. Variedades del domingo, dos pasados diferentes.

Antes del domingo, dos pasados diferentes. Saludo para nuestro amigo Anthony y a su hermano Darling, allá en La Soledad. Dos pasados diferentes.

reiterado saludo para Darling, también para Anthony, a nuestro amigo Papi Escaño, doña Crescencia y Anelia allá en la zona de la Ramón Cáceres, las Guásumas, a la gente de los Rincones, también a nuestra gente buena de Gaspar Hernández en Caño Dulce. Saludo para Hilda, Margarita, Demi, Rosman y Luis Alberto. También a doña Hilda Castillo y a su hija Ingrid. Mi amor por ti.

0: Saludos para nuestro amigo Israel, también para Giovanni, para Luisa Alcántara, que nos amplifica desde Santiago, junto a su esposo Leonardo y su hija Iris. Dos pasados diferentes. 809-578-2730 es la vía comunicativa nuestra.
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0: contigo, Emmanuel Mireles.

estados diferentes. Variedades del domingo, Radio Ideal. Dios bendiga nuestro amor. Maricela, a las 6:48.

Amigos oyentes de la República Dominicana, del mundo, finaliza de este Radio Ideal Variedades del domingo. Hoy un programa espectacular con dos grandes intérpretes, Manolo Galván, ya fallecido, y Marisela. Por su amable atención, gracias mil. Hoy tratamos de colocarle y complacer la enorme cantidad de llamadas que recibimos, que sea un poquito de los temas, por la gran cantidad de éxitos de los dos intérpretes. Se despide tu locutor, amigo de siempre, Emmanuel de Jesús Mireles. Que la bendición de Dios se recaiga en cada uno de ustedes, son nuestros deseos. En breve, Jesús te quiere sanar. Y recuerda, la vida es un segundo.

0: los
1: bautizados y empleados a dar testimonio de la bondad de su reino de la vida. Muy buenos días, hermanos y hermanas. Buenos días a cada uno de ustedes. Una vez más te damos gracias, Señor. Gracias, muchas gracias, Padre, por esta lluvia que hayas mirado y que en verdad los árboles hoy están diferentes. Los pajaritos andan alegres, cantando, porque se sienten bien, igual que cada uno de nosotros. Por eso todo gracias al Señor, por esa plenitud de amor a ti, a mí y a todos los demás. Por eso aquí estamos ya en el programa Jesús te quiere sanar, Radio Ideal, en la 99.5 FM, a través de las redes sociales. También ahí estamos transmitiendo en vivo y a través de la radio. Por eso, hermanos y hermanas, el Padre le bendiga a cada uno de ustedes, que el Espíritu Santo lo forme de muchas bendiciones y la Virgen María interceda por el mundo entero. Aquí en cabina, Emanuel, buenos días. Buenos días, lejos de este programa. Buenos días, hermanos Francis.
2: Buenos días, pueblo. Buenos días, hermanos y hermanas. Aquí estamos por la misericordia de Dios. Buenos días, Emanuel Mireles. Buenos días, Hermi Olivares. Buenos días. Todo aquel que está en sintonía con los 99.5 FM. Con tu programa, Jesús te quiere sanar. Desde ya empieza tu programa, Jesús te quiere sanar. Te deseamos que la gracia, la misericordia de Dios, el poder, llegue a cada uno de ustedes. Mantente en sintonía. No lo muevas, quédate ahí. Con tu programa, Jesús te quiere sanar.

0: sea Dios, qué bueno es, hermanos y hermanas. Es verdad tener hermanos que se preocupan por los demás. Aquí llamó el hermano y mira qué felicidad, porque para eso es que estamos, hermano. Gracias. Por eso aquí estamos, ¿verdad? Pidiendo al Todopoderoso por el pueblo entero, el mundo entero, para que la gracia del Señor se derrame siempre en cada uno de ustedes, en nosotros también. Donde quiera que tú estés, vamos todos y todas a pedir esta gran bendición de la trilogía del Padre, del Hijo y del Espíritu Santo. Por eso todos vamos a decir, en el nombre del Padre, del Hijo, del Espíritu Santo. Amén. Ven, Espíritu Santo, llena los corazones de tus fieles, enciende en ellos el fuego sagrado de tu amor, envía tu Espíritu y todo será creado y renovará la faz de la tierra. Oh Dios, que iluminaste los corazones de tus fieles con la luz del Espíritu Santo, haz que guiado por tu Espíritu saboreemos la dulzura del bien y gocemos siempre su divino consuelo. Por Cristo nuestro Señor.
1: Que así sea.
0: Señor, abre mi labio.
1: Mi boca no usará sus alabanzas.
0: Señor, ven y me ayuda.
1: Señor, apresúrase a socorrer.
0: Gloria al Padre, al Hijo, al Espíritu Santo.
1: Como en un principio, ahora y siempre, por los siglos de los siglos. Amén.
0: Y entendiendo, hermano Franklin, que no somos huérfanos. Tenemos una madre que intercede a diario por cada uno de sus hijos, porque lo ama, lo cuida. Intercede por cada uno de nosotros. Alégrate, María, llena eres de gracia. El Señor está contigo. Bendita eres entre todas las mujeres. Y bendito es el fruto de tu vientre, Jesús.
1: Santa María, Madre de Dios, ruegue por nosotros los pecadores, ahora y en la hora de nuestra muerte. Amén.
0: Gloria al Padre, al Hijo y al Espíritu Santo.
1: Como en un principio, ahora y siempre, por los siglos de los siglos. Amén.
0: Bueno, y bueno, ya estamos. Es a 4 de octubre. Y bueno, fue ayer que entró el mes de octubre. ¿Qué quiero decir con esto, hermanos y hermanas? Que tenemos que correr veloz, prepararnos cada día más, llegar a la meta, cumplir la voluntad del Padre en lo que tú puedas hacer y como Él quiere que tú lo hagas en su presencia. Vamos a escuchar el Salmo que corresponde a este día del Señor. Salmos 79 en adelante. La viña del Señor es la casa de Israel. Sacate, Señor, una vida de Egipto. Impulsate a los gentiles y la trasplantaste. Extendió sus sarmientos hasta él, hasta el mar, sus brotes hasta el gran río. Porque ha derribado su cerca para que la sequen los viandantes. La pisotean los jabalíes y se la coman las alimañas. Dios de los ejércitos, vuélvese y mira desde el cielo. Fíjate y ven a visitar tu viña. La cepa que tu diestra plantó, que tú hiciste vigorosa, no nos alejemos de ti. Danos vida para que invoquemos tu nombre. Señor Dios de los ejércitos, restaúranos, que brille tu rostro y nos salve. Gloria al Padre, al Hijo y al Espíritu Santo.
1: Como en un principio, ahora y siempre, por los siglos de los siglos. Amén.
0: Y qué bueno es cuando nosotros nos levantamos en la mañana y aclamamos el poder de Dios, reconociendo que Él siempre está a nuestro lado, que Él nunca nos abandona. Por eso, hermanos y hermanas, en este día nuevo que comienza para ti, comienza para todos, vamos a abrir la puerta del frente de nuestra casa, de nuestros hogares. Vamos a abrir la persiana. Vamos a alabar al Señor. Vamos a bendecirlo. Vamos a glorificarlo. Porque la viña del Señor es la casa de Israel. Qué linda palabra.

que se postre en tu hogar, en tu familia. A ese Espíritu Santo que entre a tu hogar, que se sienta. Invítalo que se sienta a la mesa contigo, a comer, a beber en tu hogar. Cuando el Espíritu Santo llega a tu vida, a tu hogar, toda tiniebla, todo espíritu inmundo, tiene que desaparecer porque es que tiene el poder y es grande y es poderoso. Aclama esa presencia de Dios. Dile, Espíritu Santo, sople mi vida. Oh, promesa divina, rompe esa cadena atadura que hay en mi vida, en mi alma, en mi familia, en mis vecinos. Oh, promesa divina, yo te entrego esa enfermedad que yo llevo, Señor. Usted sabe por la cual yo estoy pasando, Señor. Usted sabe mi debilidad, mi defecto, mis errores. Por eso yo aclamo su presencia. Ahí en el hospital, en la clínica, en el asilo de ancianos, en la cárcel. Ahí a donde tú estás, aclama la presencia de Dios. Promesa divina. Sabemos que para usted nada es imposible. Por eso nos humillamos a su presencia. Para que usted venga a este lugar, Señor. Para que usted venga a esta emisora. Y se haga lo que usted quiera, Señor. No lo que nosotros queremos, sino lo que usted diga, Señor, es que aquí se va a hacer. Porque por eso aclamamos su presencia, Señor. Clamamos esa gracia, esa misericordia de usted, Señor, en cada uno de nosotros. Bienvenido sea, Señor, a este lugar. Bienvenido sea a cada pueblo, a cada hogar, a cada familia, a la humanidad entera, Señor. Bienvenido sea. Sigue clamando la presencia a través de la canción.

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1: Bendito sea Dios, hemos proclamado la base de todos, que se llama Jesucristo. Pero ¿cómo no mencionar a la reina más bella que existe en nuestros hogares después de Jesús? La que siempre está atenta a nuestras súplicas, la que siempre está ahí intercediendo por nuestra familia, la que siempre visita temprano el hospital, la clínica y todo lo demás. Esa es María, la madre tuya y la madre mía, la que dijo aquí la esclava del Señor, hágase mí según su palabra. ¿Qué palabra más linda dijo María cuando le dijo a su prima Isabel? Mi alma proclama la grandeza del Señor, porque ella sabía que todo lo iban a proclamar. No todos, porque muchos se han ido a otra parte que no tenían que irse. Pero como que reconocen que ella es la madre de Jesús. Por eso, madre, te presento a todas las cárceles del mundo entero. Te presento a todos los enfermos, María. A todos los niños huérfanos. A todos los padres de familia que no tienen trabajo. A todos los niños que andan mendigando en las calles. Para que tú, María, interceda por cada una de esas peticiones. Te presentamos a Papi Mirelli, María, para que también tú representes a tu hijo como médico por excelencia y tú como la enfermera por excelencia. Por eso, Madre, te veneramos, te honramos y te queremos. Bendita sea María por siempre y para siempre.
2: Qué bueno es saber que tenemos una madre espiritual. Tenemos que venerar a la Madre de Jesús, porque si nosotros

nosotros no veneramos a la madre de Jesús, pues quizá no podemos, no veneramos la nuestra madre carnal. Y hay muchas personas que como que ignoran a la Virgen María. Muchísimo. Pero ellos tienen que reconocer, y nosotros tenemos que reconocer, nosotros que hablamos de la Virgen María, y aquellos que nos hablan de, que no les gustan, que la ignoran a la Virgen María, que Jesús, nuestro Padre Celestial, mandó a su Hijo a entregar su vida por cada uno de nosotros. Pero Él mandó a su Hijo. ¿Y de dónde nació? ¿De qué vientre nació la Virgen Jesús? Fue de la Virgen María. Fue de la Santísima Virgen María. Entonces, la Virgen María, ella no hace los milagros, pero sí intercede por la petición, por la enfermedad, por la debilidad, por la cual nosotros estamos pasando día tras día. Entonces, un hijo obediente que tiene una madre tan amorosa como la Virgen María, entonces, ese hijo atiende esa petición de la madre. Entonces, ustedes o muchas personas que no le gustan hablar de la Virgen María, tienen que entender que como tú tienes una madre, así Jesús tuvo su madre. Pero eso es un testimonio, es un ejemplo que el Señor nos da de tener una madre espiritual y una madre carnal. La Virgen María es la madre tuya y la madre mía, aunque tú la ignores. Aunque tú lo ignores. Que viva por siempre la Santísima Virgen María, hoy, mañana y siempre.

0: hermana que está en Lizaúl, Lizaúl, buenos días, Dios te bendice. Que Susana, mi comadre bella, Dios me la bendiga mucho, a usted, a todos los suyos. Vamos en este momento a escuchar la santa palabra que está proclamada para este día del Señor. Búscate a Mateo capítulo 21, verso del 33 al 43, Franklin. La recibimos diciendo:
1: en el nombre del Padre, del Hijo y del Espíritu Santo. Amén.
0: En aquel tiempo dijo Jesús a los sumos sacerdotes y a los ancianos del pueblo: escuchen otra parábola. Había un propietario que plantó una viña, la rodeó con una cerca, cavó en ella un lagar, construyó la casa del guarda, la arrendó a unos labradores y se marchó de viaje. Llegando el tiempo de la vendimia, envió sus criados a los labradores para pedir, para recibir los frutos que le correspondían. Pero los labradores, agarrando a los criados, apalearon a uno, mataron a otro y a otro lo apedrearon. Envió de nuevo otro criado más que la primera vez. Hicieron con ellos los mismos. Por último, le mandó a su hijo, diciéndose: tendrán respeto a mi hijo. Pero los labradores, al ver al hijo, se dijeron: este es el heredero. Vengan, lo matamos y nos quedamos con su herencia. Agarrándolo, lo empujaron fuera de la viña y lo mataron. Ahora, cuando vuelva el dueño de la viña, ¿qué hará con aquellos labradores? Le contestaron: hará morir de mala muerte a esos malvados. Arrendará la viña a otros labradores que le entreguen los frutos a su tiempo. Jesús le dice: no han leído nunca en la escritura la piedra que desecharon los arquitectos. Es ahora la piedra angular. Es el Señor quien lo ha hecho. Ha sido un milagro patente. Por eso le digo que se le quitará a ustedes el reino de Dios y se dará a un pueblo que produzca su fruto. Palabra del Señor.
1: Gloria a ti, Señor Jesús.
0: Bueno, esta palabra extendida, clara y acogedora para nosotros, mis hermanos. ¿Por qué? Yo le he elegido del mundo para que vayan y den fruto. Y su fruto dure, dice el Señor. Y hoy podamos ver, hermanos y hermanas, cómo aquí nos habla la santa palabra a ti y a mí en este día. Porque nos habla que la viña presenta el primer lugar al pueblo de Dios, pero también la vida de cada uno de nosotros. El Señor nos ha dado mucho: la fe, la familia, la iglesia, los sacramentos, su palabra, la gracia de pertenecer a Cristo. La pregunta, hermanos y hermanas, que hoy resuena en nuestro corazón es: ¿qué fruto está produciendo tu vida? No basta con ocupar un lugar en la iglesia o llamarnos cristianos. Al Señor espera que nuestra vida fe se traduzca en obra concreta de misericordia, perdón, servicio, honestidad, compromiso con el Evangelio. Una fe que no produce fruto termina siendo estéril. La parábola de anuncia, además, el peligro apropiarnos, hermanos y hermanas, de lo que es de Dios. Los viñadores actuaron como si fueran los dueños de la viña, olvidando que solo eran administradores. También nosotros podemos caer en esas tentaciones. ¿Por qué? Porque muchas veces, hermano Franklin, lo que Dios pone en ti no es tuyo. Es para que tú le sirvas a Él en lo demás. Y hoy no creemos que somos la última Coca-Cola. Hoy no creemos, no, yo no voy a hacer esto porque no quiero. Porque tienes que revisarte. Porque en tu corazón hay egoísmo. Porque en tu corazón hay pereza. Porque en tu corazón hay un yo que te cree que tú eres tú y que tú eres tú y que tú eres tú y ahí pasó todo. No es así, mis hermanos. Hay que ser obediente a Dios, no al hombre, no a ti mismo. Y por eso mismo, esta persona que pone aquí el Señor como parábola de los viñadores, de la cerca, de la viña, del terreno, somos todos tú y yo. Somos todos tú y yo. ¿Por qué? Porque a veces no creemos aplatar a los demás, creernos más que los demás y muchas veces hacer lo que me placa a mí, no lo que le placa al Señor. Si el Señor me ha dado un servicio, es para que yo lo use con honestidad, con sencillez, para yo abajarme, agacharme lo más que pueda para que los demás suban. Y es lo que yo he hecho siempre. Porque el don que el Señor me ha dado no es para yo creerme que yo soy más que los demás. No es para yo estar criticando a los demás. No es para yo estar confundiéndome con los demás. Es para que yo sirva a los demás. ¿Qué es el servicio? Hoy es domingo, visitar el hospital. Visitar a un enfermo en mi comunidad. Llevarle hasta un plato de comida si no tengo que darle. Una palabra de aliento. Esto es lo que el Señor nos pide a cada uno de nosotros, mis hermanos y mis hermanas. Y muchas veces nosotros pensamos que es lo que nosotros creemos. Por eso Jesús nos presenta la parábola de los viñadores homicidas para recordarnos que Dios espera fruto de conversión, de santidad en nuestros corazones, hermanos y hermanas. Y no hagamos que nos pase como los viñadores. Porque Jesús, a los sumos hermanos y hermanas, los sumos sacerdotes y los ancianos del pueblo, escuchan. Pero ¿y qué pasa con esto, mis hermanos? Que muchas veces es que estamos esperando que los demás digan. Y por eso dice la palabra que en aquel tiempo dijo Jesús a los sumos sacerdotes y a los ancianos del pueblo, escuchen otras parábolas. Estaba hablando con ellos porque ellos se creían muy, los ancianos, y bueno, se creían más que los demás y creían que ellos eran todos. Y Jesús comenzó a hablar en parábola. ¿Por qué? Envió de nuevo a otro criado más que la primera vez. Hicieron con ellos lo mismo. Por último le mandó a su hijo. ¿Y qué pasó con Jesús, hermano Franklin? Lo crucificaron, lo maltrataron, lo azotaron y después en una cruz. Y no se conformaron con eso, sino que hasta una espada, una lanza le metían por el costado. Denle vinagre a beber. Le partían las ropas, se burlaban. Y de ti, de mí. Ahora lo que yo te pregunto para hermano Franklin, revísate tú ahora mismo, igual que yo, que me estoy revisando. ¿Cuáles frutos estoy dando para la viña? ¿Cuáles son los frutos? ¿Estoy yo machistando? ¿Estoy yo poniendo un esto a los demás? ¿Estoy yo diciendo no soy yo? Estoy yo creyéndome que sé más que los demás. Eso es lo que se nos reclama hoy. A ti, a mi Franklin, te dejo ahí porque el tiempo corre, ¿verdad? Y tanta tela que hay que cortar en este evangelio. Vamos, Franklin.
1: Dale. Buenos. Qué bueno es escuchar palabra de Dios. Vamos a darle gracias a Dios por este nuevo día. Vamos a darle gracias a Dios por nuestra debilidad. Que a pesar de nuestra debilidad, nosotros estamos batallando. Esto es una batalla día tras día. Esto es una batalla día tras día porque el seguir los caminos del Señor, eso cuesta sacrificio. Y si tú te decidiste buscar de Dios, andar detrás de la huella del Señor, prepárate para la prueba. Porque de que te van a llegar, te van a llegar. Pero que lleguen, como sea, porque la misericordia de Dios siempre va a estar con cada uno de nosotros. La santa palabra de Dios que el Señor nos ha regalado hoy nos habla aquí de los labradores malvados. Ay, ay, ay, ay. Malvado soy yo.
0: Ese viñador sembrando frutos.
1: Ese malvado soy yo.
0: Que no quiere soltar lo que te ha dado el Señor.
1: Sí, porque es muy bueno venir aquí y hablar de la palabra de Dios y ocultar debajo de la mesa
0: los pies.
1: Ay, ay, ay, ay. Sí, es muy bueno hablar de lo que yo tengo que hablar, de mi debilidad, de mis defectos, de mis errores. Pero aún así el Señor nos usa como instrumento, déjenme decirle. A ustedes el Señor también lo usa como instrumento. Quizá para ustedes vayan a trabajar en la viña de Él y ustedes quizá piensan o dirán, ¿y cómo falló? ¿Y cómo Él dice de que yo trabajar en la viña del Señor?
0: Nada más un solo dueño de la viña.
1: O sea, el Señor te usa como instrumento para que tú vayas al hospital. Cuando tú vas a un hospital, ya tú estás trabajando en la viña del Señor. Cuando tú andas de vecino, a saber de un vecino que está enfermo, que está operado, una pierna rota, está enfermo, tiene cáncer, tiene sida, o tú eres un rosario, tú estás trabajando en la viña del Señor. ¿Entiendes? Entonces, de alguna manera u otra, estamos trabajando en la viña del Señor. Como decía la señorita que está aquí, Beatriz, que está aquí. Cuando tú estás trabajando en la viña del Señor, no te engrandezca, papi. No te engrandezca, mami. ¿Oíste? ¿Me está oyendo? No te engrandezca. Porque eso fue lo que pasó. Que el Señor arrendó la viña. Sí, Él arrendó. Hola. Se la pasó a unos labradores, a unos trabajadores. Bueno, pues los chamacones eso pensaban. ¿Se hicieron dueños? ¿Y tú sabes qué les ha dicho el Evangelio? Entre parábolas, sí, porque el Señor no habla entre parábolas. Hay que pedirle sabiduría y entendimiento para que ahí ponga palabras. Que cuando tú eres miembro de una iglesia, cuando tú eres miembro de una compañía, cuando tú eres profesor, cuando tú eres un militar, cuando tú eres quizá un diputado, un regidor, como ahora en día, te engrandece, tú te engrandece. Y ya tú te crees que eso es tuyo, que eso donde tú estás ahí es tuyo y eso no es tuyo nada. Simplemente el Señor te está usando para que tú trabajes en su viña. No te engrandezca, no pisotee al otro, no le dé de mostrar al otro que tú, eso es tuyo. Y eso se está viendo a diario. Se ve en la iglesia, se ve en una compañía, sí. Se ve en la casa. Porque yo llevo la comida a mi casa, porque yo soy que compro el gas, pago la luz. Ya los hermanos míos,
0: los demás no
1: ya
0: valen
1: tienen
0: nada.
1: Que estar por debajo. Tú tienes que tener mucho cuidado, mi amor, con eso. El Señor nos manda a que seamos humildes, que trabajemos en su viña con humildad. Entonces, más adelante, los labradores, el Señor mandó a uno, bueno, a buscar su fruto.
0: A buscar los frutos.
1: Entonces, el fruto que cuando vengan a mí, ¿qué tú vas a hacer? ¿Qué tú vas a decir? No, soy yo, hago lo que quiera. ¿Qué es lo que viene a buscar? Que venga a buscar.
0: Sácalo de aquí.
1: Sácalo de aquí, pisoteo, golpéalo. Y que soy yo. Entonces, de último, nuestro Padre Celestial mandó a su Hijo. Y era tanta prepotencia, tanta ironía, tanto orgullo, como hoy en día lo tenemos.
0: La misma cosa, Frank.
1: El Señor mandó a su Hijo, a su predilecto, y a él, pues este es el heredero, vamos a matarlo. Y lo matan y pensaban que se iban a quedar con todo. Y ellos se quedan con todo, ¿tú sabes con qué? Con la perjudicación del alma. Por eso yo te dije a ti ahorita que tenemos que tener cuidado, tenemos que tener habilidad y no pensar que somos la mejor Coca-Cola. Si usted está en un puesto, tírese por el suelo. No venga a pensar que usted es mejor que el otro, porque yo me sé la Biblia de la primera hoja hasta la última. Y aquí yo voy a hacer lo que yo quiera. Claro, yo soy famoso. Yo voy a hacer lo que yo quiera.
0: Ten cuenta con esa fama.
1: Ten cuenta, mami. Ten cuenta, papi. Que el Señor es recto. El Señor es compasivo, misericordioso,
0: lento.
1: A la ira. ¿Oíste? Entonces, dice la palabra de dice la palabra de Dios. Entonces, cogieron su único hijo y lo mataron. Lo mataron, lo crucifican. Pero el Señor siempre fue humilde. El Señor siempre fue manso. Para que ustedes puedan entender más y lo han sabido, que cuando lo crucificaban, que ya se iba a despedir, dijo: Señor,
0: Padre
1: celestial,
0: perdónalo
1: porque no saben lo que hacen. Esa es la humildad. Que si yo te maltrato, o tú me maltratas, mejor dicho, yo tengo que ser humilde y compasivo. Pedirle al Señor que te perdone.
0: Aunque sea a ti que te ofenda.
1: Que te perdone a ti, que me perdone a mí. En este caso. Porque yo soy humano. Yo te puedo fallar. Y yo, día tras día, ¿saben por qué yo me lo humillo día tras día al Señor? Porque yo reconozco mi debilidad y mi defecto. Hay muchas personas. Oye bien. Hay muchas personas que quieren ocultar su debilidad y su defecto. Y yo me he encontrado con muchas personas que le temen hablar de su vida pasada. Beatriz.
0: Ay, para mí
1: es que le temen hablar de su vida pasada. Vida. Entonces, yo siempre he pensado y digo, cuando yo no me gusta hablar de mi vida pasada, yo estoy alimentando debilidad debajo de la mesa. Claro que sí. No podemos ocultar nuestras debilidades. Porque no somos santos. El Señor nos manda que trabajemos en su viña. Que no seamos dueños de la posición que nos dé. Porque esto es emprestado. El Señor solamente nos está probando a nosotros para ver hasta dónde vamos a llegar, para ver si nosotros podemos seguir adelante, obrando y haciendo su voluntad.
0: Así es.
1: Esto es lo que el Señor quiere, que nosotros trabajemos en su viña y que no nos engrandecemos, que no nos apoderemos, que no nos seamos dueños de lo que Él nos ha puesto en nuestra mano. Y lo que el Señor ha puesto en tu mano es para que tú lo pongas a producir. No es para que tú te adueñes de lo que Él ha puesto en tu mano. Que Dios le bendiga, que Dios le cuide y Dios le proteja. Hoy, mañana y siempre. Amén.
0: Amén.

0: enfermedades.
1: Ya está disponible, Negrito contento. Franklin llegó aquí, que no podía hablar, bueno, como va por una mano, yo también. Y el Señor ha hecho obra con los dos. Estamos sanos, Franklin. Date por...
2: Buenas gracias.
1: No, es que estás sano ya, en nombre de Jesús. Porque mira cómo hablaste, Franklin. Y es grande y poderoso, mira. Bueno, aquí Susana, Jamil Iriano, también Luz Mercedes Muñoz, bendiciones, Luz, para usted también y todo lo suyo. Y todo lo demás, papá, Dios le bendiga. También allá en Magistar, nuestra hermana, Dios te bendice, hermanita. Y todo bueno, y ahí está el Negrito contento, disponible. Para que llame Franklin, que es el 809-578-2730.
3: Llama ya, da tu aporte.
1: Oye, como Franklin lo cantó. Ayer me va a pasar el teléfono, hermano. Pero con esta lluvia que ha caído, ¿para qué se queda acostadito, Franklin? Porque esa la mañana fresca,
3: no,
1: buena.
3: No, te acobardes, a batallar, yo, a enfrentar.
1: Ya yo a las 5 estaba levantada, Franklin.
3: Porque el Señor te está mandando a eso, a que trabaje en la viña.
1: Bueno, pues mientras la llamadita, vamos a mandar bendiciones a los patrocinadores. El supermercado Veras, muchas bendiciones. Salón Yanivey, su niña Nasli, muchas bendiciones. Repuesto Usado, Meni Asociado, muchas bendiciones. Bueno, Frankel, esta es una llamadita.
3: Buenos días, ¿con quién hablamos y de dónde?
4: Bendiciones, Luz Muñoz de la Vega, mis queridos ahí.
3: Adelante,
1: Luz, Muñoz. Dios te bendice, ¿cómo están todos?
4: Estamos bendecidas, que hay una buena agüita, tranquila, sin daño y prejuicio. Gracias, Dios, estamos bien. Por aquí, con mucha fe, oyendo las vías en la semana, lo de otro canal, y a ustedes los sábados y los domingos. Feliz domingo, Beatriz.
1: Ay, gracias, mamá, igual para ti también.
5: Bueno, para mí, y estamos viendo aquí, y estoy aquí.
1: Anda, Dayana, tú estás ahí tomando cafecito caliente, con tu madre, escuchando el programa. Qué bendición, mi amor. Dios te bendiga a ti, junto a tu madre, tu esposo y todo lo demás. Bueno, y también la gente de Santiago, que nos llamaron ayer, la gente de Santiago, de La Vega llamaron, sí. Ay, sí. Bueno, todo lo demás, la gente de San Víctor, la gente de La Ermita, todos ustedes, Dios les bendice, la gente de ahí abajo de... Bueno, estamos de patronales, Frank, y aquí en Boca. Claro, la iglesia parroquia de nosotros, la de Rosario. Ahí sí, estamos de nosotros fuimos invitados por comunidad, porque ahora el padre lo ha puesto así, dos comunidad por noche.
3: Eso es trabajar en la viña del Señor, trabajar, eso es darle oportunidad a los demás.
1: Exactamente, eso, nunca había pasado eso.
3: Es una unción del
1: Espíritu Santo. El padre unió el Oinoa con nosotros, con la Santísima Trinidad. Y eso se vio un compartir entre todos muy bonito. Y todo se dio muy bonito para la honra y la gloria del Señor. 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Es Ashley Comercial, muchas bendiciones para el administrador José García y Manuel. Tienda Amarilla para Adela y Salutio, muchas bendiciones para esa tienda que está repleta y llena. También el Super Comprés, Manuel Comprés. Dios le bendice, tengo deseo de verlo, Manuel. Voy a pasar un día esto por allá saludando. Si Dios me lo permite a usted y a Brenda. Y ese equipo, hay muchas bendiciones. Ferretería Giovanni, en San Víctor, muchas bendiciones. Para Miki también. Puesto de Madera Estancia Nueva, muchas bendiciones para Roberto Muñoz, para Danilo, para Elida, todo lo demás, Jamil Iriano, Altagracia, muchas bendiciones para ustedes. También Provisiones Cepín Medina, calle Duarte, frente a la Fortaleza, 2 de mayo, eso de parte del hermano Felo. Felo, Dios te bendiga, junto a tu esposa, tus dos preciosas hijas, tu madre, y ese elenco que tú le mandas. Bendiciones, Felo, muchas bendiciones. Rosa Comercial, muchas bendiciones para Rosa. También muchas bendiciones para Renardito Peluquería en La Ermita. Muchas bendiciones. Provisiones Valentín. Valentín vendiendo el por mayor y al detalle. Vale, si Dios permite, paso por allá. Si me da tiempo, voy para la iglesia. Dios te bendice a ti, a todo lo tuyo. Y muchas bendiciones. Bendiciones también hay para Valentina, para Ana, Julica, Elida, Mercedes, cada una de ustedes, muchas bendiciones. Y bendiciones también para, de parte de la hermana Válida, para su personal de ella. Y bueno, para Ramón, para Levi Zambito, muchas bendiciones para cada uno de ustedes. Bueno, los hermanos están dormidos. Qué bueno que descansen, hermano Franklin. Que descansen ahí también. Que duerman un poquito. Con esta calor, la gente se levantaba muy temprano. Es muy tarde. Pero con esta agüita que cayó, la gente se cree que ha acostado, hermano Franklin. Así es, que Dios le siga bendiciendo a todos. Pablo, ahí en Santiago, bendiciones para usted, Pablo. Que Dios le siga bendiciendo. También el hermano de ahí que llamó ayer de Imayaco. Muchas bendiciones para usted, hermano. El hermano Murciliano. Murciliano. O Murciliano.
2: Murciliano.
1: Murciliano, dice hermano. Bendiciones para usted, hermano mío, hermano no vidente. Y la hermana Esperanza. Bendiciones para ti también, mi amor.
0: En el nombre Dios te bendiga.
1: Vamos a ver, hermano Franklin. Y también que
3: manda bendiciones. Mandamos bendiciones a la gente del Corozo, André Collado, Tony Fernández, Esperanza, la gente, el grupo de oración de la Misericordia de Moca, de los López. Le mandamos bendiciones al grupo de oración, los mensajeros del Espíritu Santo. Para todos le mandamos desde ya muchas bendiciones. La gente de la Colina, de los López, la de la Vega, el país entero.
1: Franklin,
3: que está en sintonía con este programa Jesús te quiere sanar por los 99.5 FM. Mantente en sintonía. Llama. Da tu aporte.
1: ¿Y cuál es
3: habla.
1: El teléfono, Franklin? ¿Cuál es el teléfono?
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1: Están durmiendo, hermano Franklin. Ya lo que duerma.
0: Es un gran bendito.
3: Porque hay que trabajar en la viña del Señor.
1: Y bueno, hay un adagio que dice que camarón que se duerme se lo lleva la corriente.
3: Nosotros estamos aquí, pero no, nosotros quizás no queríamos estar aquí. Me levanté yo medio gripado. Yo tenía deseo de quedarme en mi casa.
1: No, pues yo tenía deseo de venir.
3: Tenemos que batallar.
1: Que no venía.
0: Caído.
1: Y yo me levanté temprano con la ilusión de venir para acá.
3: Hay
1: porque
3: que batallar,
1: yo quería venir.
3: Señora, que esto será, la pelea hay que echarla. Pero es batallando. No importa que.
1: Oye, Franklin, ahí tú una llamadita.
3: Ocho. Buenos días, ¿con quién hablamos y de dónde?
6: ¿Cómo están ustedes?
3: Hola, gracias.
1: Mariana,
3: con misericordia
1: Dios
3: de Dios, aquí estamos de pie.
6: Bendiciones también para ustedes, bendiciones para Dalí y para todo el elenco que están ahí, que siempre vienen ahí. Bendiciones también para Antonia, la emoción que siempre me menciona, para toda la familia, donde quiera que estén, y para esta comunidad. Que el Señor derrame bendiciones como vamos, que no pegamos los ojos. Eso no es fácil, Señor, lo que estamos pasando, pero está en la mano de Jesús, que ahí va a ser algo seguro, porque no es fácil que estamos. Gente mayor ya, y no dormamos con los escándalos de esa gente de lado. No estamos fácil, pero no va, la policía viene y a veces le ponen caso y a veces no le ponen tampoco, porque yo no había visto tan tremenda como son esos. Señor Jesús, mete tu mano, tú lo puedes todo, nada imposible para ti. Te lo dejo a ti en tu mano. Y bendiciones para mis hijos, mi esposo, mi nieto y mi familia toda. Que siempre Dios me la siga bendiciendo y todo lo que necesitan bendiciones, Señor. Y que Dios acoge en su mano todas estas peticiones que le estoy pidiendo. Gracias y pasen buen día.
1: Que Dios te bendiga, mi amor.
0: Si Dios le
1: te bendiga a ti.
0: Venga lo que venga.
1: Y que siempre metas su mano ahí.
0: Recuerda,
1: que, ¿verdad?
0: Esto no es pañoño. Esto es.
1: Hello, buenos días.
7: Juan Polanco, pero López, no estamos durmiendo, no, estamos despiertos.
1: Ah, Frank, escuchaste. Así mismo, hermano, hay que estar despierto con Cristo. Adelante.
7: El que está con Dios nunca le falta nada.
1: Gloria a
7: Dios. Siempre está agarrado. Felicidades por su programa.
1: Amén, gracias, amén, hermano. Toda la gloria para Cristo.
3: Nosotros digamos así, que están durmiendo, que porque necesitamos oír su voz.
1: Que no hace falta escuchar su voz.
3: Que no hace falta su voz. Entonces uno lo escucha.
1: Ay, la llamadita Franklin.
3: Buenos días, ¿con quién hablamos y de dónde?
8: Buenos días, hermana Beatriz. Buenos días, hermano. Bendiciones.
1: Hermano Alberto, Dios te bendice.
8: Bendiciones, hermana Beatriz, para usted y su salud. Que si Dios siga pasando sus manos de fe, que en toda su familia, que viendo programa, que un toque de queda aquí en nuestro transporte. Y pedió oración por nuestra familia, mis hijos, mi madre, que estaba de fiesta de cumpleaños. He estado muy contento que mi hermano le tenía esta sorpresa a mi madre, que ella se lo merece, una madre muy buena, una madre ejemplar, una madre muy cariñosa con su hijo, con su nieto. Y la quiero mucho, hermana Beatriz, y deseo un día conocerla personalmente a usted.

0: persona que habla con el corazón en las manos.
1: La quiero mucho.
0: Gracias, igual. Bueno, y al padre le decimos de él: ¡felicidades!
2: La madre.
0: La madre. A la madre, tu madre. La madre sagrada, porque decir mamá no es cualquier cosa. Que papá Dios te la bendiga, te des muchos años de vida y que cada día más te dé prosperidad y todo lo demás. Y para todos los que están de fiesta, de cumpleaños, le decimos ¡felicidades! Bueno, y ahí volvió el... El cantico contento que pone Manuel para el pueblo de Dios. Qué bueno es Franklin. Está contento, está alegre. Aunque haya problemas, siempre sonríe. Aunque esté en depresivo aún más. Aunque

0: aparta nada, porque Él es el camino, la verdad y la vida.
1: Buenos días. ¿Con quién hablamos y de dónde?
2: Buenos días, Ángel de Jarabacoa. Bendiciones.
1: Adelante, la gente de Jarabacoa.
2: Dar gracias a Dios por esta lluvia. Bendiciones. Cada día más hay que dar gracias a Dios. Hay mucho de qué dar gracias a Dios. Y poner en oración a toda la juventud, que la veo descarriada. Y también póngame oración, que tengo unos pequeños molestia, me nació una culebrilla ahí, pero póngame oración, me estoy mejorando, gracias papá Dios. Bendiciones para todos, que Dios le bendiga.
0: Igualmente para ti,

0: sea Dios, hermanos y hermanas. Este es el momento que tú tienes que ponerte en actitud de oración más. Para que le pida al Señor a ti, hermano, que llamaste casi ahora, que tiene esa culebrilla en tu cuerpo. Vamos a pedirle a Jesús, que Él es el médico por excelencia, que Él lo puede todo, que para Él todo es posible. No hay nada que no pueda hacer, no hay diálisis que no pueda realizar, no hay cáncer que no pueda sanar, no hay tumores que no puedan ser desbaratados, no hay nada en este mundo, hermanos y hermanas, que el Señor no lo pueda hacer. Por eso en este momento, Padre mío y Señor mío, yo te presento a todos los enfermos del mundo entero, para que tú vayas y pongas tus manos llagadas y tu mano sanadora, y tú le des el toque especial de que queden sanos, liberados y prosperados en tu nombre, porque tú tienes más que darnos que nosotros que pediste. Por eso te presento también a mi cuñada Julia, que le dio ese ataque, quedó sin habla, pero está viva. Gracias, Señor. También mi madre y todos los enfermos del mundo entero, Franklin, Manuel, también Papi Mireli, todos los enfermos los presentamos al Señor. Yo me presento también, porque también todos estamos enfermos. Por eso, papá, en tu mano dejamos todos los enfermos del mundo entero, para que tú hagas tu obra cuando quieras y como quieras, porque toda honra y gloria son para ti, y el bienestar de esta nación para cada uno de nosotros. Por eso, Señor, en tus manos, Jesús.
1: Vamos a alabar la presencia de Dios, vamos a dar la honra y la gloria. Amadísimo Dios, Padre Santo, dice su palabra en Jeremías 33:3. Aclama a mí, yo te responderé y te enseñaré cosas grandes y ocultas que tú aún no conoces. El Señor quiere que tú aclames su presencia. El Señor quiere que en medio de la debilidad, en medio de la enfermedad, en medio de ese problema, tú lo aclames. Aclama la presencia de Dios, pase lo que pase en tu vida, haga lo que haga, el problema que haga en tu hogar, en tu vida, ahí el Señor quiere que tú lo aclames, ahí el Señor quiere que tú lo alabes, ahí el Señor quiere que tú le des entrada. Por eso, Señor, nosotros te alabamos, te bendecimos y le glorificamos. Digamos que usted es grande, que usted es poderoso, que usted es el Alfa, el Omega. Oh, santo, santo, santo, alaba la presencia de Dios. Cuando la alabanza sube, bajan las bendiciones, pero tenemos que ser firmes con fe, con la confianza en el Señor, que ese problema que tú le has entregado al Señor se va a resolver, porque para Dios no hay cáncer, no hay sida, no hay tumor, no hay leucemia, no hay papiloma, no hay problema que el Señor no pueda resolver, porque solamente grande y poderoso es nuestro Rey de Reyes. Alabado sea por siempre.
0: Y aquí hemos compartido los hermanos.
1: Tu hermano Frankel y Mendo.
0: En cabina número uno, el hermano Immanuel, los controles. Y en cabina número dos, hermana Beatriz, que le dice a tercer programa más, Jesús te quiere sanar.
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0: Bendito y alabado es el nombre de nuestro Señor Jesucristo, dándole la gracia y el honor y toda la gloria a un Dios de poder, a un Dios que nos ama, a un Dios que tiene el control de cada uno de nosotros y de nuestras familias. Bendito sea el Señor Jesús. Queridos hermanos, que Dios le bendiga grandemente en este día maravilloso. Este es su programa Despertando con Jesús. Y con ustedes hoy su hermanito Jesús Manuel Alba, que le ama en el amor de Cristo Jesús. Aquí me acompaña mi hermano Frankie, que siempre se queda aquí en sintonía. Es un guerrero de Dios. Dios le bendiga a mi hermano.
1: Buenos días, hermano y hermana. Desde ya deseamos una vez más que la misericordia, la gracia, el poder de Dios llegue a cada uno de nosotros. Le deseamos y le vamos a pedir que se mantengan en sintonía con este programa Despertando con Jesús, para que la misericordia de Dios llegue a cada uno de ustedes. Desde ya comienza tu programa Despertando con Jesús. Bendiciones.

0: Bendito sea el Señor.
1: Ven, abraza.
0: Hay muchas personas que están a la moda, como diría el guardia. El guardia es el papá mío. mi padre, mi papi es guardia también. Y la persona le dicen así, el guardia. Hay muchas personas a moda ahora, Frank Kelly, con el virus de gripe. Mi hermano Frank Kelly está aquí y está bien averiado. La semana pasada fui yo, estuve, mira, querido hermano, pero yo tengo algo siempre, no es porque vengo que tengo un padre militar, sino que recuerdo siempre que en la vocacional, estudié en la vocacional en el 98, mecánica, y me dio una gripe, y el profesor Chevarría de Cutupú me dice, Alba López, ¿y toda esa barba que usted tiene? Y yo le dije, profe, tengo una gripe que no puedo más. Me dijo, vaya, dele 15 vueltas a la rotonda y venga. Y cuando le di la vuelta a la rotonda y regresé, me dice, ahora vaya a su casa, dése un baño fuerte, así que mañana usted va a estar sano. Y así lo hice. A la gripe no se le puede dormir, hay que levantarse, hacer un té. Yo no tomo mucho té, pero me gusta siempre la sopa. Yo hago sopa en la mañana, sopa a las 12 y sopa a la noche.
2: Y con una gallinita mejor todavía.
0: Y oración para que Dios.

0: pon tu vida en las manos de Dios. Esa situación, ese problema, ese dolor, ponlo en las manos de Dios. Eso que te quita la paz, eso que ya no puede más, ponlo en la mano de Dios. Por eso, ahí donde tú estás, yo te invito a que me acompañes a pedir la presencia de Dios. Que el Espíritu Santo de Dios en este día venga a manifestarse en cada uno de nosotros y de nuestra familia, de nuestros amigos. Decirle al Espíritu Santo de Dios que venga con poder en este momento, en este día, que venga a tomar el control de cada uno de nosotros. Ahí donde tú estás, si puedes levantar tus manos, si puedes abrir tus labios, aclama la presencia de Dios. Aclama la presencia de Dios que hoy quiere restaurarte, que hoy quiere renovarte, que hoy quiere quitar en ti todo aquello que no le agrada a Dios. Dile al Espíritu Santo de Dios que tú le necesites en este momento. Querido hermano, es preciso que todo ser aclame la presencia de Dios. Porque la presencia de Dios es quien nos da fuerza para continuar en este camino. La presencia de Dios es que da vida, querido hermano. Y tú que en este momento te sientes triste, te sientes sin esperanza, levanta tus manos y dile: Espíritu Santo de Dios, ven. Ven a mi familia, ven Espíritu Santo de Dios, ven que te necesito. Espíritu Santo de Dios en este momento, presencia de Dios. Yo te pido, Espíritu Santo, que te derrame en cada enfermo que está escuchando este espacio y en aquellos que tampoco lo están escuchando. Te presento, Espíritu Santo de Dios, de una manera muy especial a mi hija Laura y Manuela, Espíritu Santo de Dios, para que tú vengas a restaurar esa columna. Mira qué jovencita es. Mira, Espíritu Santo de Dios, que es mi perla más grande que tengo, de todas las perlas que tengo. Espíritu Santo de Dios, te pido por mi padrino Guillermo, que también ha sido operado de la columna, para que tú vengas a dar fuerzas, Espíritu Santo de Dios. Espíritu Divino de Dios, en este momento sopla con poder en cada enfermo, en cada persona que se siente triste, sin esperanza, que siente que su vida termina, que está allí preocupado, Espíritu Santo de Dios, sopla, Espíritu Santo. Hermano, tú que me estás escuchando y piensa que tu vida se derrumba, levanta tus manos, abre tus labios ahí en casita, dile al Espíritu Santo de Dios que tú le necesitas, dile al Espíritu Santo de Dios que tú le necesitas, dile al Espíritu de Dios que tú la necesites en este momento.
1: Aclama la presencia de Dios en tu hogar. Dile a ese Espíritu Santo que tú quieres cenar con Él. Dile a ese Espíritu Santo que tú lo necesitas. Dile, Espíritu de Dios, te abro la puerta de mi hogar, de mi vida, de mi corazón, Señor. Yo aclamo su presencia en este lugar, Padre, para que aquí se haga lo que usted quiera, Señor. No lo que nosotros queremos, porque no podemos trabajar así en su viña, sino para hacer su voluntad, Padre Santo. Le pido, Señor, no humillamos que se pase por los hospitales, por la clínica, por el asilo de ancianos, por la cárcel, por el hogar de CREA. ¿Dónde hay tantas personas, Señor, que tienen cáncer, sida, tumor, leucemia, papiloma, derrame cerebral, trombosis, paro cardíaco, Padre Santo? Reconocemos que para usted no hay tiempo, no hay distancia. Aclama la presencia de Dios. Dile a ese Espíritu Santo que se apodere de esa enfermedad. Dile, Espíritu Santo, yo no puedo más. Dile, Espíritu Santo, el médico me ha dicho una cosa, pero la última palabra la tiene usted, Señor. No pierda la fe en Dios. Mantén esa fe en alto, porque el Señor es misericordioso. Sigue clamando la presencia de Dios en tu hogar, en tu familia. A través de la canción, sigue clamando la presencia de Dios.

0: Gracias, Espíritu Santo de Dios, por tu presencia. Gracias por lo que tú estás haciendo y seguirás haciendo en nuestras vidas. Gracias, Espíritu Santo de Dios. Gracias porque tú estás con nosotros. Bendito sea el Señor.
1: Alguna vez nos toca perder lo que más queremos. Alguna vez nos quedamos sin camino. Pero en esa vez, o cada vez, Dios es el único que puede abrir una puerta donde ya no hay salidas. Solo basta que nunca pierdas la confianza en Él.

0: En este día, Señor, ponemos nuestra confianza, nuestra fe en ti. Aunque estemos pasando por procesos difíciles, hay muchos hermanos que están pasando momentos de dolor. Tenemos que tener nuestra confianza puesta en Dios. No importa lo que estemos pasando, Dios está con nosotros. Bendito sea el Señor. Queremos mandarle muchas bendiciones a mi amigo Fran Félix, a Juan López, también a Manuel Jiménez y a la flaca que está un poquito quebrantada de la gripe de este virus. Que Dios la sane. Sabes que la flaca es muy, siempre está llena del Espíritu Santo de Dios. Que yo me levante mi flaquita porque se pone muy ñoñita cuando está enfermita. Muchas bendiciones también a cada uno de ustedes que están en sintonía. No ha sido casualidad que sintonizaste este momento. No, ha sido diosidad. Porque ahora vamos a compartir palabra de Dios. Una palabra que da vida. La palabra de Dios te levanta. Te da fuerzas para continuar. Bendito sea el Señor Jesús. Por eso, ahí donde tú te encuentras, yo te invito a que tú me acompañes a escuchar y a meditar la palabra del Señor. ¿Qué Dios hoy tiene que decirnos? ¿Cuál es el mensaje que Dios hoy tiene para nosotros? Y está tomado del Evangelio de San Lucas, capítulo 7, verso 11 en adelante. Lo leemos y lo proclamamos en el nombre del Padre, el Hijo y el Espíritu Santo. Amén. A continuación se fue a una ciudad llamada Naín. Iban con él sus discípulos y una gran muchedumbre. Cuando se acercaba a la puerta de la ciudad, sacaban a enterrar a un muerto, hijo único de su madre, que era viuda. La acompañaba mucha gente de la ciudad. Al verla, el Señor tuvo compasión de ella y le dijo: no llores. Y acercándose, tocó el féretro. Los que lo llevaban se pararon y él dijo: joven, a ti te digo, levántate. El muerto se incorporó y se puso a hablar. Y él se lo dio a su madre. El temor se apoderó de todos y glorificaban a Dios diciendo: un gran profeta ha surgido entre nosotros y Dios ha visitado a su pueblo. Y lo que decía de él se propagó por toda Judea y por toda la región circunvecina. Palabra del Señor.
1: Gloria a ti, Señor Jesús.

Bendito sea el Señor. Dios es un Dios de amor. Es un Dios que conoce el corazón de una madre entristecida. Dios es un Dios que ama a la juventud. Dios es un Dios que tiene poder en su palabra. Dios es un Dios y el único Dios verdadero que tiene poder sobre la muerte. Bendito es el Señor. Queridos hermanos, aquí podemos nosotros ver lo grande que es el amor de Dios. Dice la palabra que Jesús iba entrando a una ciudad llamada Naín, y con él iban muchas personas y sus discípulos. Una muchedumbre acompañaba a Jesús. Y mientras Jesús se acerca a la ciudad, se encuentra que están sacando por la puerta a un joven que ya había fallecido. Y nota la tristeza de su madre. En estos momentos, ¿en cuántos hogares hay padres y madres que pueden ver su hijo quizás con vida, pero está muerto en las calles, en el hogar? No le dicen: papi, te amo, mami, te amo. Cuánta juventud que se está perdiendo. Pero cuántos hogares también que han perdido a sus jóvenes. Cuántos padres quizás me están escuchando y tristemente han tenido que perder a su hijo o a su hija. Bien, querido hermano, yo siempre le pido a Dios por mis hijos. Y en ocasiones, cuando puedo ver en las calles tantos jóvenes que están perdidos en el vicio de las drogas, yo no lo condeno. Yo no pienso mal de ellos, porque Dios me sacó a mí de un mundo oscuro. Y muchos de esos jóvenes, querido hermano, piensa que nadie los quiere, que papi no me entiende, papi no me comprende, mami no me ama, yo soy una oveja negra, nadie se fija en mí, solo se fijan en mis errores, no se dan cuenta de mis virtudes, y están allí, falta de amor. Y el enemigo aprovecha eso que ellos sienten en su corazón y le da una felicidad falsa y lo va arrastrando a los vicios. De allí usted ve que son jovencitos de 19 años y parecen de 60. Pero cuántos padres también, que a lo mejor me están escuchando y tienen un hijo o una hija enferma. Yo, que le doy gracias a Dios que tengo varios hijos, que tengo un varón, tengo el único hijo varón, y David se salvó a Chepa. David está vivo porque Dios no lo quiso así. Porque Dios tiene propósito con él, yo sé que sí. Querido hermano, qué maravilloso
es tu poder entregarle a Dios tus hijos. Porque un hijo nunca se imagina lo que un padre sufre, bendito Dios, cuando un hijo anda por mal camino. Cuando a uno le dan un consejo, yo recuerdo que a mí me daban consejo, querido hermano, y yo hacía lo que yo quisiera. Pero si a uno le dan un consejo es porque ya ellos saben el problema que eso puede causar, el daño que se puede cometer. Y tenemos a un Dios que siempre está atento. Fíjense, querido hermano, en cuántas ocasiones en nuestra vida Dios nos ha salvado de la muerte. Y es por su misericordia. Y es por su amor. Dios conoce el sufrimiento de un padre, de una madre, cuando un hijo está pasando. Tanto así que Dios sabía que su hijo iba a sufrir, lo iban a maltratar, le iban a quitar la vida. Y dice la palabra de Dios: de tal manera amó Dios al mundo que entregó a su único hijo para que todo aquel que cree en él no se pierda, mas tenga la vida eterna. ¿Saben, querido hermano? Muchas veces nosotros tenemos, quizá el ser humano, tenemos hijos que están caminando por mal camino. Ore. Y con esto le digo de la oración, porque la oración de una madre lo cambia todo. Y recuerdo cómo mi hermano Roberto, por ejemplo, hablaba que su mamá siempre oraba y rezaba por él. Mientras él estaba perdido en el vicio, en el mundo, un testimonio bellísimo. Oraba. ¿Quién sabe las oraciones también que hizo mi madre? Mi madre se me aparecía a mí a la casa a las 6 de la mañana porque sabía que de que yo me despertara, cogía calle. ¿Cuántas oraciones hizo mi madre? Hizo mi hermanita. Pero yo no sé, querido hermano, si tu vida en este momento está metida en un sepulcro, en una caja, en un féretro. Yo no sé, querido hermano, si tú te sientes sin esperanza. Bendito Dios. No sé, querido hermano y hermana que me escucha, si tú crees que ya está ahí en la caja. Porque muchas veces la enfermedad te hace visualizar todo. Me voy a morir, va a pasar esto y esto. No. ¿Acaso no está entendiendo el mensaje que tenemos a un Dios que tiene poder en su palabra? Y María esta semana me repitió en varias ocasiones. Tú lo dijiste el domingo. Dilo y así sucederá. Entonces aquí Jesús vuelve a hablar, querido hermano. Vuelve a hablar y le dice a este joven, levántate. Yo no sé cuál sea tu situación. Yo no sé, querido hermano, si sientes que tu vida está metida ya en un féretro. Si sientes que ya no tienes vida, sí, porque así la enfermedad muchas veces te hace sentir que ya no hay vida, que ya no hay solución al problema, a la enfermedad, a las circunstancias, a las deudas. Siempre el creyente en Dios va a tener batallas, queridos hermanos. Siempre vamos a tener momentos difíciles. Siempre, querido hermano. Yo hablaba con un amigo, con mi amigo Yoba, Frankie, tú lo conoces. Y yo le decía a él que Dios es bueno, que Dios es amor.
Pero él me decía, pero ¿cómo es que Dios permite la guerra que se está dando en Israel con esa gente de Gaza? ¿Cómo es que Rusia, Ucrania? Y yo le dije, ese es el pecado del hombre desde Génesis, busca la Biblia, que se está peleando desde el Éxodo. Pleito. Muerte. El primer asesinato registrado en la historia fue porque un hermano mató al otro. Y en muchos hogares, queridos hermanos, hay un hermano matando al otro, quizás no físicamente, sino con palabra. En muchas iglesias hay un hermano matando al otro hermano espiritualmente, no con golpes, sino con palabras. Y Dios te dice, levántate, no importa cuántas veces hayan hablado de ti. No importa que tu mundo esté oscuro en este momento. No importa que te sientas sin salida. Yo estoy contigo. Yo me imagino, querido hermano, ese escenario, ese momento, ese lugar, allí donde Jesús se acerca. Y dice la palabra de Dios que con Jesús iban muchas personas y iban los discípulos. Y que cuando va saliendo de la ciudad, el entierro, como decimos el dominicano, ¿verdad? Que va saliendo. Jesús mira la tristeza en el corazón de aquella madre. Madre, no te canses de orar por tus hijos. No te canses, madre, porque mira, mi madre oraba mucho y mira dónde estoy. Si Dios no hubiera tenido compasión y misericordia de mí, hace tiempo que ya también a mí, lastimosamente, me habían puesto en 29. Sí, porque la juventud de hoy en día creen que para ser tigre hay que estar bien armado, hay que vender drogas, hay que atracar, hay que matar. Tigre hoy en día es la juventud que hoy domingo se levanta temprano y va a la iglesia y le dice, Señor, cambia mi vida, restáurame. Toma tú el control de mi vida, Señor. Quiero servirte, Señor. Si me das hijo, quiero llevarlo por tu camino, Señor. Señor, restaura mi vida. Un joven que ponga su vida en la mano de Dios. Queridos hermanos en Cristo Jesús, yo quiero decirte que Dios es bueno todo el tiempo. Y todo el tiempo Dios es bueno. Que la misericordia de Dios es nueva cada día. Allí estaba la multitud reunida. Mi hermano Frank. Y Jesús le dice, joven, contigo hablo, levántate. Bendito sea el Señor.

Gracias, Señor, por su presencia. Gracias por su santa palabra. Gracias, Señor, porque usted obra para bien. Gracias, Señor. Nos dice la palabra de Dios que acabamos de leer y escuchar en San Lucas 7, versículo 11. Ahí nos habla de la viuda de Naín. Aquella señora tenía un solo hijo. Dice la palabra de Dios. El único hijo se le ha muerto. Pero yo veo un punto, veo entre paréntesis aquí, yo veo un versículo donde nos habla de que el Señor tuvo compasión. Ya el hermano ha hablado del tema, pero me voy a enfocar en ese versículo 13. Cuando el Señor la vio, fue conmovido a compasión sobre ella y le dijo: no llore. El Señor es compasivo y misericordioso. Aquella viuda, como iba llorando, el único hijo que tenía se le murió. El único hijo que podía hacer algo por ella, se le murió. Y ella lloraba a su hijo, como cada quien hemos llorado un familiar. Pero nos dice la palabra de Dios que el Señor tuvo un encuentro con esa señora que se le murió su hijo. Y le seguían una multitud de personas. Señor siempre obra para bien. Dice la palabra de Dios que se conmovió, tuvo misericordia, tuvo esa gracia, tuvo esa bondad con esa señora que se le murió su hijo. Y fue a consolarla, fue a decirle: no llores, que te voy a devolver tu hijo. ¿Y cuántos de nosotros? Principalmente yo, me gusta hablar así de mí personalmente, porque soy de carne y hueso. Quizá yo personalmente, estoy en un ataúd. Yo personalmente, en un ataúd, quizá en el pecado, en un ataúd que no valgo nada. Es un ataúd que me rechazan. Es un ataúd que me critican. Es un ataúd que nadie quiere saber de mí. Pero en este caso fue que se murió. Y conmovido el Señor por su gran misericordia, le devolvió su hijo vivo, sano y restaurado a su madre. Es que la misericordia, es que el amor, es que la bondad del Señor es infinita. Pero nosotros tenemos que creer en el Señor. Ahí en esa debilidad, ahí en ese problema por el cual estamos pasando, porque yo también estoy pasando por problemas, yo estoy pasando por debilidades, yo estoy pasando muchas cositas también. Muchas debilidades, muchos problemas, mucha deuda. Es todo el que estamos caminando sobre esta tierra. Tenemos problemas. Tenemos debilidades. Tenemos defectos. Pero esos problemas, esa debilidad, esos defectos que tenemos, tenemos que ponerlo en la mano del Señor. Dice la palabra de que el Señor tuvo compasión. ¿Y cuánta misericordia, cuánta compasión no ha tenido el Señor conmigo? Con un cáncer en el páncreas, que lo he dicho aquí, con una columna rota, 5 discos dañados. Y el Señor ha tenido compasión. Así como tuvo esa compasión con esa señora que se le murió su hijo,
pues yo también estaba muerto. Yo estoy vivo aquí, no es porque yo tengo tantos millones en el banco. No es porque yo soy un profesional que yo estoy vivo aquí. No, es por la misericordia, por la compasión del Señor que estamos aquí de pie. Entonces, la palabra de Dios nos habla muy claro. Conmovido por su compasión, el Señor devolvió la vida a ese hombre, a ese muchacho. Pero tú que tienes ese problema, el Señor también va a tener compasión contigo. Así como la tuvo con esa señora que le devolvió su hijo, quizás tu hijo está en la droga, está atracando. Quizás ahora mismo, con este nuevo código, con esta nueva ley que han tirado, ¿cuánto y cuánta madre hoy están asustadas? Porque ya su hijo lo están buscando, le están dando que el reloj le ponen. Cuando le ponen el reloj o le dicen, tú vas para 29, es para matarlo. ¿Eh? Y hay mucha madre que están asustadas porque le pueden matar a su hijo. Se lo pueden llevar en un ataúd allí en la casa. Pero el Señor tiene compasión. Así que el Señor te dice a ti que esa compasión la puede tener contigo. Como la tuvo con ella, la tuvo conmigo, con cada uno de nosotros. Así la puede tener contigo. Ten la fe y la confianza. Nunca pierda la fe y la confianza en el Señor. Que Dios te bendiga.

0: Bendito es el Señor Jesús. Gracias, Señor, por tu palabra. Y como dice mi hermano Frankie, la compasión de Dios es su amor y su misericordia. Por eso en este momento vamos a abrir la línea telefónica, mi hermano, para que pueda sintonizarse con nosotros brevemente. Aquí el tiempo pasa rápido. Puede marcar al 809-578-2730. A este que es tu programa,
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0: Bendito sea el Señor. Bendiciones, buenos días. ¿Quién nos habla y es de dónde?
2: Buenos días, le habla Luz de Monte de las Aguas. Yo quiero que me pongan a oración a una de mis hijas que tiene una depresión. No quiere salir de la casa.
0: ¿Cómo se llama?
2: Fiordalisa Paulino.
0: Amén, vamos a orar por ella. Fiordalisa Paulino. Dios te bendiga, hermanita. Bendito sea el Señor. Es una enfermedad terrible, pero para Dios nada es imposible, porque yo soy sobreviviente de depresión y yo sí sé lo que se siente, lo que es estar depresivo. Bendito sea el Señor. Bendiciones, buenos días. ¿Quién nos habla y desde dónde?
3: Buenos días, Manuel del Alba. ¿Y usted cómo está?
0: Mi hermano Justiniano desde Mao. ¿Llovió ayer para allá, mi hermano?
3: Ay, sí, señor, cayó una agua buena. Casi la noche entera la estuvo lloviendo.
0: Gloria a Dios.
3: Sí, dígame, la flaca, oí que dijo que ya está media malita.
0: Sí, la flaca está en la moda ahora también.
3: Ay, ay, ay, ay. Y su niña bella.
0: Posiblemente se ponga la moda, porque cuando eso entra en una familia.
3: Y la niña, díganme.
0: También. Pedirle al pueblo que ore siempre por mi hija Laura y Manuela, de 23 años. Tiene un problemita en la columna y no quisiera que haga recuperarla.
3: Dios tiene la última palabra. Dios la puede curar, como curó a la hermana Franklin, que está ahí con usted. Papá Dios, que tiene la última palabra, Papá Dios la puede dar el remedio de sanarla.
0: Amén, amén, mi hermano. Muchas bendiciones, que Dios le bendiga grandemente.
3: Yo quería, ella entonces no está ahí en el programa hoy, la placa.
0: No.
3: Bueno, pues dígame de que gracias por lo que ella me envió y por ese buen samaritano que también le dio a ella para que me enviara lo que ella me envió, que yo lo recibí, que gracias muchas, que Dios me le dé muchas bendiciones, mucha salud a usted y a ella y a todos por ahí.
0: Amén, posiblemente ella lo esté escuchando en casita.
3: Ah, bueno, pues me alegro si ella lo está escuchando, que papá Dios le dé muchas bendiciones por eso.
0: Amén, mi hermanito, muchas bendiciones.
3: Muchas bendiciones para todos los que llaman este programa. Ahí a la hermano Roberto, que hace días que no hablo con ella, a Tony Fernández, a toda esa gente por ahí.
0: Sí, que Dios, ellos siempre están en sintonía, sus hermanos, sí, siempre, pasen, no se pierden en este espacio.
3: Que pasen feliz día todos por ahí.
0: Amén, mi hermano, amén. Bendiciones. Bendito sea el Señor Jesús. Yo, hace un tiempo, hace varios años, no lo conocí personal, pero hay una persona que quiere hacer un comentario antes de que se termine el programa.
1: Buenos días, ¿con quién hablamos y de dónde?
4: Buenos días, Franklin, habla con Esperanza Espinal de la Isleta, no vidente.
1: Adelante. Pero
4: quiero decirle a la señora que llamó para que oren por su hija que tiene depresión, porque la depresión es peor que un balazo. Pero si se refugia en la oración y en los cantos cristianos, la depresión ella la puede combatir. Porque se le olvida la depresión, porque yo lo he vivido eso, y hay gente que lo han vivido y han triunfado. La depresión a cualquiera lo hace de suicidarse. Pero si se refugia, como yo le dije, en las canciones cristianas y en la oración, se le olvida. Y que vaya a donde haya oración.
0: Amén, mi hermana. Ya no tenemos tiempo para más. Muchas bendiciones, hermanita. Así mismo es la oración, esa es la clave, mi hermana. Dio en el clavo, como se dice. ¿Saben por qué lo digo? Porque cuando pasé por depresión, donde Dios me liberó fue en un retiro en Fusimaña, Puerto Plata. Casualmente ahora el 30 de este mes tenemos retiro. Yo le invito a esta madre que me escucha, que si quiere se acerque a nosotros. Porque allí muchas personas que van depresivas con diferentes enfermedades, Dios las sana, las libera. Allí Dios libera, allí Dios sana. Allí Dios limpia. Es ahora 30 de octubre, 31 y 1 de noviembre. Vamos a tomar la última llamadita porque ya tenemos el tiempo cumplido. Bendiciones, buenos días.
5: Bendiciones, hermano, que el Señor me lo bendiga.
0: Mi hermano, ¿cómo estás? ¿Cómo se siente?
5: Bien, bien, muchas bendiciones para todos y todos los que están escuchando el programa y para usted y su familia.
0: A usted no hay que presentarlo.
5: Bendiciones, bendiciones, hermano, ahí, bendiciones.
0: Ya usted sabe, muchas bendiciones para usted, mi hermano Javier Peña. Siempre está en sintonía. ¿Saben, queridos hermanos? Hay una persona, antes de la oración, yo voy a orar por él también, pero quiero hacer un llamado a la gobernación, al senador, los diputados, hasta los regidores, todo aquel que tenga relación en el gobierno. La mejor manera de hacer política es usted ayudar a un ciudadano que también pagó impuestos. Y aquí está Basilio Taveras, bendito sea el Señor. Está Basilio Taveras, una persona que recibió un disparo, una persona que hay que operarla, querido hermano, una persona que hace varios años su estómago está grande por un tumor, una persona que tiene familia, que tiene que pagar casa, que tiene una pierna también rota. Entonces, yo espero que Dios le toque al corazón a todos aquellos que tienen la oportunidad de ayudarle. El teléfono es 849-581-1465. 849-581-1465. Él me comunicó, bendito sea el Señor, la cuenta del Banco de Reserva, que es 011-15-65-777. 011-15-65-777. Basilio Antonio Tavera Guzmán. Pero sobre todo hago llamado a Carlos Gómez. Qué bueno es ayudar a esta persona. Hago llamado a André Bautista. Que Dios le toque el corazón a ustedes dos para que puedan ayudar a esta persona y pueda ser operado, pueda ser restaurado. Es una vida que podemos salvar. Queridos hermanos, no tenemos tiempo para más, pero vamos a orar. Vamos a orar en este momento, ahí donde tú te encuentras, donde estás. Allí, querido hermano, donde tú estás, yo te invito a que me acompañes a orar. ¿Sabe por qué? Porque la oración tiene poder. Porque la oración lo cambia todo, mi hermano Frank. No importa la enfermedad que tú tengas ahora, la situación. No importa la depresión. Yo en este momento a todas las personas que me están escuchando, yo le pido que nos vamos a unir en oración, bendito sea el Señor, por esta niña que está en depresión. Se lo pido porque yo soy sobreviviente de la depresión y sé lo que se siente. Sé que se siente que nadie lo ama, que nadie lo quiere, que nadie lo comprende. Sé que piensa en quitarse la vida. Sé que te siente asustada. Sé que por las noches no duerme, bendito sea el Señor. Pero en este momento la presencia de Dios está sobre ti, bendito y alabado el nombre de nuestro Señor. Y el amor de Jesús te arropa, bendito sea el Señor Jesús. Y aquel dolor, aquella tristeza, aquello que guardas dentro, aquello que no se lo cuenta ni siquiera a papi y a mami, cuéntaselo a Jesús en este momento. Dile a Jesús que te sane y que te renueve. Dile a Jesús que tú quieres caminar con Él. Dile a Jesús que te sienta en un féretro, que es preciso que Él solamente mencione, levántate. Y Él te lo dice en este momento. Niña, levántate. Y si tienes que llorar, llora allí donde te encuentras. Levántate. Tú eres una perla preciosa de Dios. Tú eres una perla preciosa de Dios. Bendito Dios, te pido también por mi hija Laura y Manuela Alba, para que tú vengas, Señor, a tomar el control en ella. Señor, yo te he visto obrar muchas veces. Ahora te pido que obre en mi familia, Señor. Que venga a obrar en mi hija, Señor. Mira que esta madrugada no aguantaba el dolor, Señor. Que tú vengas, Señor, a restaurar, Señor. Que tú vengas, Señor, a dar vida, Señor. Que tú vengas, Señor, a levantar a todo aquel que está caído, porque tú eres el Dios de la vida. Bendito eres tú, Señor. Yo te doy gracias, Señor, porque yo sé que tú haces la obra. Gracias, Señor, porque yo sé que tú tienes el control. Gracias, mi Dios, porque yo sé que para ti nada es imposible. Gracias, Señor Jesús. Querido hermano, no tenemos tiempo para más. Wow, aquí hasta lloré porque Dios es bueno. La presencia de Dios es grande. Señor, gracias. Gracias por todo lo que tú estás haciendo. A ti es el honor y la gloria de todo lo que aquí se hace, Señor. Por eso te pedimos que nos oye con tu sangre preciosa. Señor, que aparte todo ataque del enemigo tomado en venganza, Señor. Señor Jesús, que perdone nuestros pecados, Señor. Que nos llene de tu gracia, de tu amor. Y nos dé tu santa bendición, que la recibimos en el nombre del Padre, el Hijo y del Espíritu Santo.
1: Amén.
0: Queridos hermanos, no tenemos tiempo para más. Pero siga ahí en sintonía, porque sigue una hora con Jesús. Bendito sea el Señor. Dios se le bendiga grandemente. Han estado con ustedes su hermanito Jesús Manuel Alba, que le aman al amor de Cristo.
1: Su hermano Tanqueri Méndez.
0: Hasta el próximo domingo, si Dios lo permite. Dios le bendiga grandemente.
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0: Un saludo especial a cada una de las personas que se dan cita como cada domingo a través de este espacio. Una hora con Jesús a través del dial de la 99.5 de Radio Ideal. Un fuerte abrazo para ti, persona maravillosa, persona especial. Hoy estará compartiendo contigo este espacio tu amigo y hermano Bernardo López. El hermano Roberto está en una convivencia familiar. Que papá Dios le permita seguir creciendo como familia, seguir creciendo en la fe. Bendiciones, hermano Roberto, y lluvia de bendiciones para cada una de las personas que se dan cita cada domingo a través de este espacio. Una hora con Jesús, el medicamento de tu corazón. En este hermoso domingo, un domingo propicio, un domingo maravilloso para agradecer, para dar las gracias. Gracias al Padre Celestial por todas las obras maravillosas que siempre realiza en nuestra vida. Gracias al Padre Celestial porque nos guía, porque nos acompaña, porque nos fortalece. El día de hoy, querido hermano, querida hermana, mil y una razones para agradecer. Mil y una razones para dar la gloria al Altísimo. Gracias por este nuevo día. Gracias por este nuevo amanecer. Gracias por la vida, porque nos permite respirar, Padre Celestial. Gracias por todas las obras que día tras día realizas en mi vida. Realiza con mis hermanos, en mi familia, con todos mis seres queridos. Gracias, Padre Celestial, por los alimentos que siempre colocas en nuestra mesa. Gracias, Padre Celestial, por la fuerza, por la energía, por la sabiduría, porque nos capacita día tras día para seguir caminando en tu divino sendero. Gracias por permitirnos superar las pruebas, los retos, los desafíos. Gracias, Padre Celestial, porque siempre caminas junto a mí. Gracias, Padre Celestial, porque tus obras son perfectas y maravillosas. El día de hoy, en este hermoso domingo 4 de octubre, hay que sacar ese momento para agradecer. Y qué bonito es cuando lo hacemos con un corazón dispuesto. Cuando abrimos las puertas de nuestra vida, de nuestro corazón, a las posibilidades y a todas las obras que Dios realiza en nuestra vida. Un corazón agradecido es un corazón lleno de fe. Es un corazón que confía. Es un corazón que se da, que se brinda. Querido hermano, en esta mañana, un acto de fe es agradecer. Es dar las gracias. Dar las gracias por aquello que Dios ha hecho en nuestra vida. Y dar las gracias por aquello que Dios tiene deparado para cada uno de nosotros. Gracias, Padre Celestial. Gracias a ti, persona maravillosa, persona especial, por acompañarnos en este hermoso día a través de este espacio. 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

Jesucristo. Gracias, María, por interceder por todos nosotros. Gracias por escuchar nuestras súplicas y llevarla al Padre. Gracias. Decimos en el nombre del Padre, del Hijo, del Espíritu Santo. Amén. El ángel del Señor anunció a María y ella concibió por obra y gracia del Espíritu Santo. Dios te salve María, llena eres de gracia. El Señor es contigo. Bendita tú entre todas las mujeres y bendito es el fruto de tu vientre Jesús. Santa María, Madre de Dios, ruega por nosotros los pecadores, ahora y en la hora de nuestra muerte. Amén. He aquí la esclava del Señor. Hágase en mí según tu palabra. Dios te salve María, llena eres de gracia. El Señor es contigo. Bendita tú entre todas las mujeres y bendito es el fruto de tu vientre Jesús. Santa María, Madre de Dios, ruega por nosotros los pecadores, ahora y en la hora de nuestra muerte. Amén. Y el Verbo de Dios se hizo carne y habitó entre nosotros. Dios te salve María, llena eres de gracia. El Señor es contigo. Bendita tú entre todas las mujeres y bendito es el fruto de tu vientre Jesús. Santa María, Madre de Dios, ruega por nosotros los pecadores, ahora y en la hora de nuestra muerte. Amén. Ruega por nosotros, Santa y Madre de Dios, para que seamos dignos de alcanzar las promesas de nuestro Señor Jesucristo.

Te invitamos a ti, queridos hermanos, querida hermana, a sentarte en un lugar, en un espacio tranquilo, sereno, para clamar a la divina presencia del Espíritu Santo. En este momento, te invito a cerrar tus ojos. Te invito a cultivar este momento de paz, esta conexión divina con el Padre Celestial. Te invito a relajarte, a respirar calmadamente. Te invito a que te des el permiso, la oportunidad de sentarte tranquilo, en paz, en tranquilidad, para sentir y escuchar el mensaje que el Espíritu Santo tiene para ti en esta mañana. Ven, Espíritu Santo, ven y habita en este espacio. Habita en el espacio de todas las personas que en este momento están en oración. Habita en cada uno de los hogares de nuestra querida República Dominicana. Habita en todos los hogares del mundo. Ven, Espíritu Santo, y fluye. Fluye con paz, con tranquilidad, con armonía. Ven y fluye con energía, Espíritu Santo.

y fluye sobre cada una de las personas que en este momento quieren sentir tu divina presencia. Ven Jesús a sanarme. Ven Jesús, tócame, levántame y restáurame. Ven en este momento, Espíritu Santo, y llena mi vida. Pongo mi vida en tus manos, Señor Jesús. Pongo mi vida, todo mi ser, todo mi corazón, toda mi alma, en tus manos, Señor Jesús. Pongo todos mis pesares. Pongo todas mis virtudes, mis talentos. Pongo todas las cargas de mi vida en tus manos. Mis dones, mis talentos, mis retos, mis desafíos. Las pongo en tus manos, Señor Jesús. Porque yo te necesito, Señor Jesús. Ven, Espíritu Santo. Toca y sana cada área de mi vida. Ven, Espíritu Santo, y renueva mi vida, renueva mi ser. Ven, Espíritu Santo, y permite aumentar tan solo como un granito de mostaza mi fe. Ven, Espíritu Santo, y renueva mi vida. Permíteme adorarte, glorificarte, seguirte, caminar junto a ti, mi Señor. Poner mis dones, mis talentos en tus manos para ayudar al prójimo. Permíteme, Señor Jesús, sonreírle a la vida, caminar junto a ti, agarrado de las manos y confiado en que para ti nada es imposible. Ven, Jesús, y toma el control de cada una de las partes de mi vida, de mi ser y de mi familia. Ven, Espíritu Santo, y rompe todas las ataduras que impiden que el mensaje florezca en mi vida, en mi ser. Ven, Espíritu Santo, y destapa mis oídos para escuchar el mensaje que siempre tiene deparado para mí. Ven, Espíritu Santo, toca mi lengua y destrábala para poder adorarte, glorificarte. Ven, Espíritu Santo, y permíteme seguir escuchando tu mensaje, seguir edificándome, seguir caminando junto a ti. Ven, Espíritu Santo, y permíteme convertirme en tu servidor. Gracias, gracias y gracias, Espíritu Santo.

Gracias, Espíritu Santo, por habitar en este espacio, por habitar en nuestra vida. Gracias, Espíritu Santo, por ungirnos, por llenarnos de paz, de tranquilidad, de serenidad. Qué tranquilidad, qué gozo cuando clamamos al Espíritu Santo, una paz que solamente viene de lo alto, que toca nuestra vida, que restaura nuestro corazón. Qué bonito es ponernos en las manos del Espíritu Santo. No en este momento, sino siempre, desde temprano por la mañana, dar las gracias, abrir la puerta a las obras maravillosas que Dios siempre tiene para con nosotros. Un saludo especial para Mariani Rojas, para Ashley Michelle Rojas también, que están conectadas a través de Facebook Live. También para las personas en la entrada de Llenas abajo, para Dori, para Carmencita por allá. También para mi madre Hilda Sofía, para mi abuela Doña Chicha, Hilda Mercedes, cariñosamente Doña Chicha, y a cada una de esas personas maravillosas de la comunidad de Llenas abajo. También un saludo especial para la persona de Loma Picada por allá. Tengo tiempo que no voy por ahí con Roberto, así que Roberto, un día de esto caemos por allá. También para Jacqueline y familia, para la familia de Roberto también. Centro de la ciudad, Juan López, Las Lagunas y todas las personas que nos sintonizan a través del dial de la 99.5 y a través de la red en la internet 99.5 online. El día de hoy vamos a hablar, traemos un tema como cada domingo, y el día de hoy te toca a ti, querido hermano, te toca, me toca a mí. Vamos a reflexionar, vamos a dialogar sobre el amor propio. Bernardo, ¿y qué es eso de amor propio? ¿Cómo lo dice? Amor. Amor. Amor es valorarte, quererte. Amor propio es como tú te quieres, como tú te valoras, como tú te cuidas, como tú te mimas, diría yo. Amor propio. Amarás a tu prójimo como a ti mismo, es el tema de hoy. Amor propio. Amarás a tu prójimo como a ti mismo. Dice en Mateo, y el segundo es semejante. Amarás a tu prójimo como a ti mismo. Hoy vamos a reflexionar sobre un tema que muchas veces se malinterpreta. El amor propio. Y cuando escuchamos esta expresión, algunos piensan en egoísmo, en orgullo o narcisismo. Sin embargo, Jesús nos dejó un mandamiento que contiene una gran verdad. Amarás a tu prójimo como a ti mismo. Amarás la medida en que tú te das a los demás en la medida en que tú te das a ti mismo. Realmente estás amando tú al prójimo como a ti mismo, o estás amando más al prójimo que a ti mismo. Si estás amando más al prójimo que a ti mismo, revísate, porque la medida en que tú te amas es la medida en que tú amarás a los demás. Si estás amando más a los demás, no los estás amando. Estás olvidando de ti, y lo bueno que está en ti, tú no lo estás dando. Este tema es un tema profundo, es un tema de entrar dentro de nuestra vida, de sentarnos a reflexionar, de sentarnos a hacernos la siguiente pregunta. ¿Cómo puedo amar bien a los demás si no he aprendido a verme con los ojos con los que Dios me mira? ¡Wow! Realmente es el gran detonante. Quiero amar a los demás, pero realmente me estoy amando como Cristo Jesús me ama, para poder amar a los demás.
no se trata de amarnos más que a los demás, sino de aprender a reconocer nuestra dignidad como hijos de Dios. Tu dignidad como hijo de Dios. Pero realmente te estás comportando como un hijo de Dios. Vinimos de ama al prójimo como a ti mismo, pero te estás comportando como un hijo de Dios. Voy a dejar algunas preguntas así, que a lo largo de este espacio, este tema, del desarrollo del tema, se irán contestando, se irán profundizando. Y el punto número uno es: el amor propio comienza reconociendo quién soy yo para Dios. Tú como persona, tú como ser humano maravilloso, especial, ¿lo crees? Pero ¿quién soy yo para Dios? Vivimos en un mundo donde muchas personas buscan su valor en el dinero, la apariencia física, el éxito o la aprobación de los demás. Ay, mamá. Buscamos nuestra aprobación, nuestro amor. Lo ponemos en las manos del dinero, en la apariencia física. Qué ostentoso, ostentosa me veo. En el éxito y la aprobación de los demás. No está mal que tú te cuides. No está mal tener dinero. El problema pasa cuando yo mi valor lo pongo en esas cosas. O sea, cuando hablo de poner mi valor en el dinero, es que yo soy mi capital, yo soy mis bienes, yo soy todas las propiedades que poseo. Cuando hablo de apariencia física, es yo soy mi cuerpo, yo soy mi apariencia, yo soy cómo me veo. Pero el amor propio va más allá de eso. El dinero va y viene. Si lo pones en la mano del dinero, como lo tienes hoy, mañana no lo puede, no lo tiene. Entonces tu valor, tu amor propio, la medida del amor que le darás a los demás será como el dinero. Tu apariencia física. Hoy te cuidas, te ves bien, maravilloso, pero el tiempo pasa. Entonces, cuando tu apariencia física no sea la ideal, te vas a dejar de amar. No vas a querer a los demás. Somos hijos amados de Dios. Él nos creó con propósito. Él nos conoce por nuestro nombre. Él nos ama incluso cuando fallamos. La Biblia nos recuerda que nuestro valor no depende de lo que tenemos, sino de quienes somos. No de lo que tenemos, sino de quienes somos. ¿Quién tú eres, querido hermano? ¿Quién soy yo? La gran pregunta, el gran detonante. Dios te ha creado, hijo querido y amado de Dios. Una persona maravillosa y especial que se nos olvida. Qué maravillosa obra ha creado Dios. Tan solo a veces se nos olvida. Eres una obra maravillosa de Dios. Punto número dos. Amarme significa cuidar el regalo que Dios me dio, mi vida. ¿Te estás cuidando realmente, querido hermano, querida hermana? ¿Estás cuidando tu vida? ¿Me estoy cuidando bien? ¿Estoy cuidando mi cuerpo, mi templo, el templo del Espíritu Santo? ¿Lo estás cuidando? Cuando hablo de cuidarme, cuidar mi cuerpo, ¿estoy comiendo bien? ¿Me estoy alimentando a la hora correcta? ¿Estoy comiendo saludablemente a medida de lo posible?
¿Estoy durmiendo bien? Hay personas que duermen 4 o 5 horas. Y para ellos, según ellos, están durmiendo bien, entre comillas. Un cuerpo, aunque sea adulto, trabaja bien, trabaja entre comillas al 70% con 6 horas. Pero para que tu cuerpo se recupere, recupere toda su energía, toda su vitalidad, las células de tu organismo se reparen, se requieren al menos 8 horas de sueño. 8 horas de sueño. ¿Estás durmiendo tú realmente 8 horas? Eso es cuidarse. Eso es amarse. Eso es cuidar nuestro cuerpo. ¿O acaso tú eres de lo que tarde en la noche te acuestas, tomas el celular, empiezas a navegar en las redes y te dan 1, 2, 3, 4 horas y te termina durmiendo a las 4 de la mañana? Y al otro día, la gran pregunta, no sé qué me pasa, no tengo energía, no tengo ánimo, todo me molesta, estoy más peleón, más peleona que de lo costumbre. Y es simplemente porque no estás cuidando tu cuerpo. El punto 2 dice, amarme significa cuidar el regalo que Dios me dio, que es mi vida. Cuando tú cuidas tu cuerpo, estás cuidando tu vida. Cuando tú cuidas tu salud física y emocional, estás cuidando tu vida, tu salud física. Te estás moviendo, estás caminando. Emocional. Estás digiriendo esos sentimientos, esas emociones. Hay temas que a veces hay que hablarlos. Hay temas que por más que duelan, hay que tratarlo. Hay temas y hay conversaciones que posponemos y nos hacen daño. Cuidamos nuestra salud física. Podemos caminar. Podemos, si usted va a su gimnasio, no estamos en contra de eso. Yo voy al gimnasio. Todo es el fin con el que usted vaya. A cuidar el cuerpo, la salud, a edificarme. Yo voy al parque a caminar. Puede ir al parque a caminar. Alrededor de su casa. Poco de ejercicio de salud física no le va a hacer nada mal a usted. Cuando vamos al doctor, nos mandan a hacer básicamente 2 cosas que son prácticamente gratuitas todavía. Lo primero es que camine por lo menos 10 a 15 minutos al día, cuidando nuestra salud física. Pero caminando también cuidamos nuestra salud emocional. Cuando nos exponemos a la naturaleza, nos envolvemos en ella, nuestra salud emocional, también esa conexión de nuestro cerebro, de nuestro ser con la naturaleza, le permite renovarse, recuperarse, respirar el frescor de la mañana no tiene precio. Tener esa experiencia, ese contacto con la naturaleza, me permite volver a mis orígenes, a mis antepasados. Su cerebro recuerda ese cerebro reptiliano, el cerebro más antiguo que tenemos desarrollado. Está ahí, se conecta con la gracia del Padre. También nuestra vida espiritual, nuestro pensamiento, nuestras relaciones. ¿Cómo está tu salud espiritual? ¿Estás buscando? ¿Estás hablando con Dios? ¿Estás orando? No sé cuál denominación tú eres, pero lo importante es seguir a Cristo Jesús. Orar, conectar con esa mano divina que mueve el universo. Conectar, cuidar tu vida espiritual.
si tienes la oportunidad de leer la Biblia, de poner una oración, de leer el mensaje, de reflexionar. Cuidar mi vida espiritual, cuidar nuestros pensamientos. Tenemos aproximadamente al día de 60.000 a 70.000 pensamientos al día. ¿Cómo están tus pensamientos? Es difícil calmar ese torrente de pensamientos que día tras día vienen a nuestras cabezas. Es difícil. Pero ¿con cuáles tú te estás identificando, querido hermano, querida hermana? Tus pensamientos, ¿cómo están tus pensamientos? ¿Son positivos? ¿Son negativos? También debemos detenernos a observarlos y hacer una limpieza como en nuestro closet. Hay que dejar que algunos pasen para poder sacarlo. Nuestras relaciones con la persona a tu alrededor, ¿cómo estás? Cuidar tu vida es cuidar las relaciones con las que tú compartes día tras día. Te conviertes en las 5 personas con las que tú más compartes. Con las 5 personas. Si te rodeas de personas optimistas que ven el lado positivo de la vida, que buscan de Dios, que dan las gracias, que se ríen, que son sonrientes, alegres, adivina quién va a ser el sexto. Serás tú, querido hermano. Serás tú, querida hermana. A primera hora de la mañana, en definitiva, hay personas que tú lo ves alegres, radiantes a primera hora de la mañana. Pero hay personas que inician un día de forma catastrófica. Tú inicias dando las gracias, pero ellos inician enfocándose en todo lo negativo. Y a veces con preguntas incorrectas. ¡Ay, Dios! ¿Qué es esto que me está pasando? ¿Por qué a mí? Querido hermano, querida hermana, ¿eh? ¿Por qué a mí? Y debemos cambiar esa pregunta. Padre, ¿para qué me está sucediendo esto? ¿Para qué? ¿Qué debo de aprender de esto? ¿Qué tú me estás mostrando a través de esta situación? ¿A través de este proceso? La pregunta es totalmente diferente. De ¿por qué me está pasando esto a mí? Al ¿para qué me está sucediendo esto a mí? Desde el pesimismo al optimismo. San Pablo nos recuerda: ¿no saben que ustedes son el templo del Espíritu Santo? Tu cuerpo, tu ser, es el templo del Espíritu Santo. Cuando cuidamos de nuestra vida, no estamos siendo egoístas, estamos siendo buenos administradores de los dones que Dios nos ha confiado. Buenos administradores. ¿Cuál es tu don, querido hermano, querida hermana? ¿Lo estás poniendo en las manos de Dios para ponerlo en práctica con los hermanos? Tus dones, querido hermano. Punto número 3. El amor propio no es orgullo, no es egocentrismo. Hay una frase que por ahí la acuña en muchas personas. Nadie puede dar lo que no tiene, querido hermano. Si usted no se ama, como usted, y hay de usted que tiene personas a su alrededor que le dicen: ay, yo te amo, pero sin embargo, la forma en que ellos se tratan a sí mismos, deja mucho que decir. Entonces, si esa persona te está diciendo que se ama, pero esa persona no se cuida a sí mismo, no se valora, se maltrata, te está dando de lo mismo que él se da. Se está dando su misma dosis. ¿Cómo? ¿Cómo tú te amas, querido hermano?
para amar a los demás. Amar al prójimo como a ti mismo. Cómo yo me estoy amando, cómo yo me estoy cuidando, cómo yo me estoy valorando. No es egocentrismo, no es orgullo. El orgullo dice, soy mejor que los demás. El amor propio dice, Dios me ama profundamente y también amo a los demás. Orgullo, soy mejor que los demás. Amor propio, Dios me ama profundamente y también ama a los demás. El orgullo divide. El amor sano nos hace humilde. Porque quien sabe cuánto ha recibido de Dios no necesita demostrar constantemente lo que vale. Si usted sabe lo que ha recibido de Dios y sabe todas las obras maravillosas que Dios realiza en tu vida, no tiene que estar demostrándolos a los demás. Punto número 4. Muchas heridas nacen de olvidar cuánto valemos. Muchas heridas nacen de olvidar cuánto es mi valor. Otras siente que nunca son suficientes. Algunas se comparan constantemente con los demás. ¿Has olvidado, querido hermano, tu valor? ¿Has olvidado, querida hermana, cuánto vales? Y cuando olvidas tu valor, empiezas a compararte con los demás. Otros, cuando se olvidan cuánto valen, otros creen que su valor depende de lo que poseen, de las propiedades, de los bienes. Y otras se olvidan de sí. Pero Jesús nunca midió el valor de una persona por sus bienes. Él veía el corazón. Por eso, cuando aprendemos a recibir el amor de Dios, comenzamos a sanar las heridas que nos hacen sentir inferiores. Cuando aprendemos a recibir el amor de Dios, comenzamos a sanar las heridas que nos hacen sentir menos, que nos hacen sentir rechazados. Querido hermano, ¿hasta cuándo vas a evitar? ¿Hasta cuándo vas a cerrar la puerta de tu corazón? ¿Cuándo vas a recibir a Dios en tu corazón para sanar esas heridas? Abrirle las puertas al Padre Celestial para que nos renueve, para que nos sane, para que nos permita sentir su amor y también nos permita poder amarnos sin medida, para amar sin medida a las personas que están a nuestro alrededor, para amar al prójimo, para amar a las personas, para ayudar, para apoyar a las personas que requieren de ti, de mí. ¿Hasta cuándo, querido hermano, querida hermana, vas a mantener tu corazón cerrado? ¿Hasta cuándo pedirle a Dios que toque nuestra vida, que toque nuestro corazón? Número 5. Amar al prójimo nace de un corazón reconciliado consigo mismo. Una persona que vive en paz consigo misma perdona con mayor facilidad.
perdona con mayor rapidez. Sirve con alegría. Celebra los gozos de los demás. No le molesta los gozos de los demás. La envidia. Celebra. Pero para esto hay que tener un corazón reconciliado consigo mismo. Para amar al prójimo, tenemos que tener un corazón reconciliado con nosotros mismos. No necesita competir constantemente. Simplemente reconoce tu valor, tu valía, tu sentido de importancia, que eres único, que tu valor como persona, como ser humano, persona maravillosa, extraordinario, no depende de otras cosas. Dios te ha dado una gracia y tu gracia es única. Tú eres único, única. No necesitas demostrarlo. No necesitas demostrarlo. No necesitas competir constantemente. No lo necesitas. Una persona que ama a su prójimo y está reconciliado consigo mismo puede alegrarse sinceramente por el bien ajeno. Me alegro por lo que te pasa. Me alegro porque te va bien. Me alegro por esa gracia que Dios te ha dado. Me alegro porque Dios obra y ha obrado grandemente en tu vida. Querido hermano, querida hermana, la medida en que nos damos a los demás, en la medida en que nos damos a nosotros mismos. Pero como cada domingo, vamos a abrir nuestras líneas telefónicas al 809-578-2730, la línea de contacto de este espacio. Una hora con Jesús, el medicamento de tu corazón. Así que la línea de contacto está abierta. Amor propio, el tema que hemos tratado el día de hoy. Amarás a tu prójimo como a ti mismo.

0: Buenos días.
1: Buenos días, Bernardo.
0: Bendiciones. ¿Cómo? ¿Con quién tengo el placer?
1: Con Esperanza.
0: Esperanza, desde la isleta.
1: Yo estaba analizando, digo yo, Sofía y Chicha tienen que sentirse orgullosas de este muchacho. Porque son pocos los predicadores como tú, joven. Acuérdate,
0: amén,
1: cuando tú vas
0: amén.
1: A saludar y de saludar a la isleta, que todo el mundo, que no te llame todo el mundo.
0: Esperanza de la isleta, siempre, sí, siempre
1: y
0: presente.
1: Para ti, tu familia, especialmente Sofía, que es tu madre, a Darling, al motocross, que yo sé que ellos escuchan el programa también, pero no están llamando. Ellos, porque ellos llaman a los otros. Digo yo, déjame yo llamar a este para que sepan que lo estamos escuchando también.
0: Amén, gracias, gracias,
1: Esperanza. Para todos.
0: Amén, gracias, Esperanza, desde la isleta. Un fuerte abrazo para ti, Esperanza, y para cada una de las personas de la isleta que siempre también nos sintonizan. Gracias, un honor y un placer contar con esa audiencia maravillosa. Y en este domingo vamos a dar unos tips ya para ir cerrando. ¿Cómo cultivar un amor propio sano? Lo primero es, habla contigo como Dios hablaría contigo. Habla como si Dios, como te hablaría Dios a ti. Segundo, aprende a descansar. Jesús también se retiraba a orar y a recuperar sus fuerzas en esos momentos difíciles, en esos retos. Jesús se apartaba a orar, a recuperar sus fuerzas. Tercero, agradece. Cuando agradecemos lo que Dios ya ha hecho, dejamos de vivir únicamente pensando en lo que nos faltaba. A veces nos olvidamos de todas las obras y solamente nos enfocamos en lo que nos falta. Así que agradece. Cuarto, perdónate. El perdón es la base de todo. A veces estamos agrios como una vida. Hay esta vida que me rete, me desafía. A veces el principal perdón que tú requieres para vivir en paz, para poder amarte, para poder valorarte, eres tú. A veces nuestro peor enemigo no vive fuera, sino dentro de ti. Perdónate, ámate, valórate. Quinto, vive con propósito. El verdadero amor propio florece cuando descubrimos que nuestra vida tiene una misión. ¿Cuál es mi misión? ¿Cuáles son mis dones? Descubrirlo y ponerlo en las manos de nuestro Dios para que florezca en los hermanos. Florezca mi vida, pero se multiplique con mis hermanos. Un saludo especial para Fulvio Rodríguez y familia. Bendiciones, Fulvio, abundante. También nuevamente un saludo para Ashley Michelle. También para mi compañera y esposa María Inés Rojas. Un fuerte abrazo para cada una de las personas que nos sintonizan a través de este espacio. Una hora con Jesús, el medicamento de tu corazón. Que papá Dios siga haciendo y cultivando grandes obras maravillosas en tu vida, que nos permita recordar constantemente que la medida del amor que yo le doy a las demás es el amor que yo me doy a mí mismo. Así que ámate, valórate, cuídate y sobre todo sigue buscando en nuestro Dios. Pedimos una bendición especial en esta mañana desde lo alto, que recubra nuestra vida, que recubra nuestra alma, que recubra cada una de las esferas de tu vida, de mi vida, y la vamos a recibir en el nombre del Padre, del Hijo, del Espíritu Santo. Amén. Bendiciones, y será hasta la una entrega más de tu programa. Una hora con Jesús. Estuvo contigo tu amigo y hermano Bernardo López. Bendiciones.
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0: Un fuerte abrazo para ustedes.
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0: Sean todos bienvenidos a una nueva edición del programa En la Línea de Radio Mix, donde llegamos y DJ Jam.
1: Hola, ¿qué tal? Buenos días. Ya estamos contando a 4 de octubre. Se siente la vainita ya, mira. Mira,
0: ya,
1: ya por ejemplo, las patronales, por ejemplo, de Moca, siempre traen esa lluvia, esa vainita. Sí, no. Es muy raro las patronales del Rosario que se den seca. Es muy raro. Entonces, hacía mucha falta esa lluvia. Hacía mucha falta para la producción en España. Tú sabes que nosotros somos productores. Agrícola. Sí, somos uno de los mayores productores de plátano, de batata, de yuca, de huevos. O sea, que los huevos producen, los huevos ponen.
0: Pero eso, produce eso la gallina.
1: Producimos la gallina y ellos ponen los huevos. Claro. Y pollo también. Entonces, por eso aportamos bastante al PIB. Déjame saludar, porque ya siento la sintonía, tú ves, de Cafetería Yumi al lado de Super Compress.
0: Ya le metamos sintonía ya.
1: Sí, ya fuimos e inspeccionamos. Ahí está nuestro querido Monkey también y Jeffrey a la cabeza de Cafetería Yumi al lado de Super Compress. Ya estamos cerrados, tenemos aire y toda la vaina para acomodar a la gente.
0: Sí, eso parece restaurante.
1: Parece un restaurante. ¿Cómo está mejor? Antes, cuando tú ibas, cuando tú cobraba la cuota de la empanada.
0: Antes.
1: ¿Por qué? Porque por ahora tiene aire y está cerrado.
0: Ah, no, eso es preferencia propia por la persona que estaba ahí.
1: ¿Cuál?
0: Carlos.
1: O sea, ¿te gustaba más antes a ti por la empanada o por
0: eso? No, por Carlos.
1: Ah, bueno. No, pero tú no conoces a Jeffrey. Jeffrey también se maneja bien. Y la comodidad, mira, ahí, por ejemplo, antes daba mucho sol y uno no podía durar mucho tiempo. Ahora tú vas y disfruta lo que te comes. Si tú te vas a disfrutar un sándwich, una tostada, un jugo, una cosa, tú lo puedes disfrutar porque está climatizado. Antes era fuego por arriba, fuego por abajo.
0: Ahora tengo un airecito para que estés fresco cuando está caliente.
1: Exactamente. Eso se llama climatización. Entonces, dame patrocinadores de DJ para que no se olviden como el domingo.
0: No se olvidaron, porque yo lo mencioné.
1: Dale para allá.
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1: 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Aprovecha los aires acondicionados, aprovecha la TV, aprovecha la motocicleta, porque así es que le dicen a las motocicletas eléctricas. A las motocicletas eléctricas le dicen bicicleta porque tiene pedales.
0: ¿No pasó?
1: No. Ellos la manejaron como bicicleta porque

0: vienen a la ciudad.
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1: 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Me reporta la sintonía Juan Núñez, gente del Super Compress, allá en La Manzana. Saludos para toda la familia, la doña, sus hijos y todos los que están por ahí en San Luis, La Manzana. Juan Núñez.
0: Uno va para el taller de Guachi cuando se le daña por afuera, y cuando se le daña por adentro, no vamos para Aiden Electroauto.
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1: 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Buenos días.
2: ¿Cómo tú estás? Mi salud y mi respeto.
1: Ay, no se me nota, Tony Fernández. Eso era el domingo que yo estaba en baja.
2: Salúdame tu niño y tu familia, que primero se arranca con la familia, no con los poderes. Porque hay poderes como que hubieron reuniones en Santo Domingo después que el niño es el director del PRM, el hijo de papá, el nieto de papá. ¿Usted ha notado cómo han bajado la guardia aquí en Moca? Unos leones que había. Pues usted es uno de los DJ que más sabe de Moca.
1: No.
2: Lo que pasa es que a usted no le gusta cacarear, pero como usted ha oído Carlili, se lo van a tirar por la ventana. Es que hay leyes dentro de los partidos, hay personalidad y gente que creen que en la provincia, porque una gente una vez fue, dese cuenta que en el campo mío Merengue Marcelino fue dueño de toda la tierra, y yo son de uno que arreglaba transmisión donde este muchacho, donde Fernando García, ahí en Las Flores. ¿Usted me entiende?
1: Sí.
2: Es que nada es para siempre, y eso es para que mucha gente sepa que los liderazgos se van perdiendo. ¿Usted lo ha notado en las patronales? ¿Cómo ha perdido los liderazgos Mocano? Y le dijeron a muchos, la burla de aquella vez no se repiten en Moca, porque ustedes creen que con mi dinero van a hacer bulla del país para hacer creer que son ustedes. Busquen de los fondos guardados que ustedes tienen y denle al pueblo, pero lo tienen calladito como el chiquí de la mamalí.
1: ¿Qué pasó, Tony Fernández? Te fue la luz. Mira, a propósito, tengo algo que decir de las patronales. Déjame ponerme de frente aquí para aquí, para ver este teléfono. Porque quiero grabarlo y quiero mandárselo a todo el que lo pueda ver, aparte de aquí. Tengo que referirme a las patronales de Moca. La están discriminando las patronales porque entienden que las patronales son la fiesta nocturna. Tenemos que expandir los conocimientos y saber que las patronales no son la fiesta nocturna, son las 9 misas que se le hacen a la patrona. En el caso de Moca, le toca la Virgen de Rosario, porque la parroquia de Rosario fue la primera que se hizo en Moca. La iglesia de Rosario, porque las demás son parroquias. Entonces tenemos una iglesia que es la iglesia de Rosario, las demás son parroquias. Entonces, las patronales realmente son las 9 misas que se le hacen al patrón o a la patrona, en el caso de nosotros, la de Rosario. Siento mucha gente, porque quizás no le colocaron en dicho medio, quizás no le está sacando provecho ahora, porque el año pasado todo el mundo era la patronal, porque se movió cuarto que tú no te imaginas. Ahora bien, todos los días hay actividad en el día en el Parque Cáceres, actividades culturales. Ahora, decía yo en un grupo y mandé un video cuando estaba la actividad de las bandas musicales, por cierto, la de La Laguna tocó muy bien, la de Andrés López, que también la vi, la de San Víctor, también escuché la de María.

0: yo soy leadora. Entonces, cuando los muchachos tienen la mente ocupada, no hay problema. No hay problema, porque tienen la mente ocupada en aprenderse la partitura, en aprenderse la nota, en que tienen que ensayar. Y muchos de esos intérpretes, de esos que tocan, de esos músicos, están en dos y tres bandas. De ahí es un billete que saca un delincuente. Un billete de esos 300 jóvenes que habían ahí, jóvenes y adultos tocando instrumentos, es un billete que saca un delincuente. O sea, si tú, como medio de comunicación, como página, tú me grabas eso, me lo subes y me dices, hay cosas buenas en mi provincia, en mi ciudad, en Moca.
1: Se saca más seguro, se saca más fácil y menos peligroso tú tocando música que, qué sé yo, atracando.
0: Hay mucho menos posibilidad de que a ti te atraquen más para adelante. Uh-huh. Porque tú no estás creando delincuentes. Tú creas delincuentes exponiéndole las cosas malas que suceden en tu ciudad.
1: Exponiéndole a cada rato. Mira, aquí se murieron 4. Aquí la policía hizo tal cosa. Allí están lo de...
0: En el español hay un punto de droga. En qué sé yo dónde hay un punto de droga.
1: Que en Barrio Blanco.
0: Hay un punto de droga. Que allí hay un punto de droga. Entonces... Tú le estás diciendo, hay gente que vive de eso, tú también puedes vivir. Entonces, los jóvenes de ese entorno, de donde están los puntos de droga que hay, y la gente lo sabe, ven a esa gente como si fueran celebridades.
1: No, ¿cómo no van a decir celebridades si cuando dicen que agarraron al dueño de punto con 60 millones en el bolsillo?
0: Por ejemplo... Con tantos miles, con tanta cadena, con tanto teléfono. Y uno tiene que arañar para cambiar una pantalla, trabajando. Uh-huh. Entonces,
1: ¿cuál sale mejor? Pero ellos dicen que, pero a mí no me va a agarrar.
0: Pero es más fácil hacer leña de árbol caído. Sí. Lo que yo siempre he dicho. Mira, tan serio que era este comunicador. Y mire el hijo de él cómo salió. Y tanto que hablaba de esto, y mire el hijo de él. Pero cónchale, si yo en mi programa, que tú lo ves... Nada más digo que matan, que roban, que atracan. Tú hasta inconscientemente dices, pero parece que bueno, porque todo el mundo lo hace. Mira, por ejemplo, Tolentino. Señor Tolentino, comunicador, noticias. Pero Tolentino se ha lucrado de lo malo de la sociedad. Y la mayoría de esos medios de noticias se han lucrado de lo malo de la sociedad y te hacen pasar que ellos son buenos. Y te hacen creer que la delincuencia es buena. Por ejemplo, otro caso, los artistas, que gracias a papá Dios, está mencionando a Black, está mencionando a Rubio y está mencionando a la Melodía, que esa música ha bajado, esa música de cosas feas, gracias a esos artistas y a esos compositores que han visto lo bueno de la sociedad y le están cantando al amor, porque la vida entera es amor. Porque yo no entiendo cómo una mujer de esta sociedad y una mujer de 40 años y de 50 años son rastreras, digo yo. La que escuchan de que a Toquicha y esa cosa degradante para ella misma. Por ejemplo, el mismo Bad Bunny nunca le ha cantado una cosa bonita a una mujer. Él habla respectivamente que le va a hacer esto, que le va a hacer lo otro, que quiere por aquí, que quiere por allá. Entonces todas esas cosas... se le meten a la juventud. Estos tigres que dicen que van por aquí, que se van a dar un feeling, que se van a patear, que se van esto.
1: Según los Bad Bunny, según un fanático amigo mío, me cuenta que él antes hacía canciones más de amor, más tranquila, y que de un momento a otro parece que le vio lo cuarto a lo malo y empezó a seguir ahí.
0: Pero por eso mismo es que no en el país no hay un programa que te hable de la cosa positiva de los pueblos. Mira, por ejemplo, la actividad de Record Guinness leyendo los muchachos. 580 horas leyendo consecutivamente. ¿Tú has visto que Tolentino habló de eso? ¿O que Santiago Matías habló de eso?
1: No.
0: Yo lo vi en los medios tradicionales.
1: Yo me enteré por ti.
0: Por mí. Yo lo vi en Telesistema, en Telemicro, y excesivamente los medios nacionales, y la cubrieron ahí. Pero luego nadie habló de eso. ¿Todavía se está hablando del caso de Julián? todavía.
1: ¿Cuál era Julián?
0: De Julián, de hace el otro domingo de arriba, hoy hace 15 días, que la madrugada del domingo se metían a la casa de Julián Oroduro y acabaron con su esposa, lo atracaron, casi lo mataron. Y todavía se habla de eso. Pero no te hablan de la Feria del Libro. La Feria del Libro está ahí.
1: No te
0: es Santo Domingo, que tiene como 10 días que inició. Y los medios no te hablan de eso.
1: Están negados y está ahí temo.
0: O sea, no, lo que yo digo es que si tú te lucras de la sociedad, vamos a darle cosas positivas a la sociedad. A ver si logramos, aunque es un arma de doble filo. Si tú no tienes delincuentes, ¿de qué tú vas a hablar? Es como la policía. Si no hubiera delincuentes, no existiera la policía. Vamos a ver qué tengo ahí. Buenos días.
2: DJ, permiso para decirle algo y usted escúcheme. Usted sabe que usted es una artista de la palabra, porque eso no lo ha mencionado nadie, lo día. En el día se están haciendo una actividad en ese parque que parece la familia, gente unida, pero no queremos relucirnosla, usted me entiende, no se está gastando el moño de lo presidencial para yo hacerme creer que soy el dueño de la provincia, usted me entiende, y usted dijo ahorita que se me fue la luz, no, lo que pasa es que hasta los viejos cuando fumaban los cigarros se apagaban.
0: Por cierto, déjame mandarle saludos a mi gente de Villatrina, de Los Rincones, por allá. Negrita, Miguel Infante, Marianelli, también por aquí, por la soledad tengo. Y por cierto, Ana Mercedes se le fue la luz también. Ana Mercedes Pinal por ahí también. En la chancleta, Carmen Martínez. Por aquí tengo. Ah, por cierto, tengo que anunciar por aquí, por esta emisora, que a Margarita Guzmán, ahora se le murió su hermano, que estaba interno. Cosa del mundo ya. A veces uno no lo cree. Y uno dice, ¿pero por qué en una sola familia tanto dolor? Su hermana tiene un promedio de un mes, 25 días, que murió, ¿verdad? Que tenía una enfermedad terminal y ella pasó mucho caso. Eso es Margarita. A los 9 días de su hermana haber fallecido, su hermano gemelo, de esa que falleció, tuvo un accidente y padeció todos esos días y murió ayer. Cónchale, pero dice, pero la vida como a veces es injusta con algunas personas, pero solamente Dios sabe lo que hace, ¿verdad? Entonces, DJ Ian.
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0: 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Claro que sí. El próximo 26 de diciembre, Leonardo Paniagua y yo en el kiosco bar de Juan López. Esta es la fiesta de la Navidad. Después de ahí no hay más nada. Leonardo Paniagua y yo, 26 de diciembre. Compra tu boleta temprano porque ya hay reserva, aunque no lo crean alguna gente.
1: Ah, y mandando saluditos a los primermundistas que apoyan este programa.
0: ¿Cómo así?
1: Claro, porque tenemos a Manuel Villar y a su familia, la familia Villar Rivas, que nos tienen en sintonía allá desde Canadá. Y tenemos desde los United a Julio Pérez.
0: Claro que sí, Julio Pérez, mi querido Julio Pérez, en los Estados Unidos y todos los que están a la diáspora. Buenos días. Adelante.
3: José Luis, de aquí de Santiago, le habla.
0: Adelante, José Luis.
3: Bien, gracias a Dios, porque ayer llovió mucho en esta parte de aquí.
0: Qué bien.
3: Y también estamos celebrando los 9 días de patronal en la iglesia de Rosario, aquí de los Girasoles de Santiago.
0: Excelente.
3: Sí, se está celebrando muy bien.
0: ¿Pero se está celebrando lo que son las patronales culturales, la iglesia, o tienen una fiesta en los parques? Ah, bueno, se me fue José Luis. José Luis me fue. No me contestó esa parte, porque lo que decía era, mira, hoy, dentro del marco de las fiestas patronales, e invito a toda la sociedad que le gusta el son, hay una actividad, el primer festival de son en Espaillat. en el Parque Cáceres a partir de las 4 de la tarde. Ahí entiendo que se va a reunir la familia, porque también puedes traer a tus niños, brindarle un algodón, un asunto, montarlo en los juegos, y es una forma de apoyar. Si no te gusta, por ejemplo, el jarebulú de la noche, porque también en la noche, aunque no me están pagando para esto, pero va a estar Nacho Estrella en la noche cantando todos sus temas ahí en el Parque Cáceres.
1: Pero en este programa siempre dijimos que vamos a anunciar todo lo que sea bueno y productivo para la sociedad.
0: Exactamente. Aunque no nos apoyen, aunque no seamos del agarrado de muchos, pero ve qué negocio, mira qué negocio, no somos del agrado de muchos, y entonces le anunciamos las cosas buenas, porque no nos pagan, tú ves. Entonces, hay muchos que anuncian lo malo para que le posicionen, para que le coloquen. O sea, yo agarro y cada vez que hay un problemita en el ayuntamiento, por así decirlo, o en la oficina senatorial, comienzo a decir lo contrario y a darle por aquí y a darle por allí. ¿Qué hacen los incumbentes? Me llaman. ¿Qué es lo que pacha? Que tú le estás dando por el pelado. Vamos a colocarte, vamos a darte 10,000 pesos ahí para que tú dejes de hablar de eso. Entonces hace así. Pero eso es en todas partes. Eso es en el país. Uy, sipe. Uy, sipe. Y se le cayó la boca a fulano de tal. No vuelva a hablar jamás cosa negativa. ¿Eh? Así es que vive la sociedad. Si tú eres una persona que quiere lo bueno, mira cuánto han acabado Octavio Frías ahí. Y Octavio Frías de partido en el centro, en la escuela de locución, Winston Arnold. ¿Eh? ¿Cuánto han querido acabar con Octavio? Octavio firme, pero nadie apoya. Nadie le dice, ¿qué es lo que vamos a hacer? ¿Qué es lo que te hace falta? Nadie dice, Octavio, pero los muchachos tuyos, tráemelo para acá. Lo que tú veas.
1: Vamos a darte voz. Por cierto, pásense por la escuela de locución de Octavio Frías para que tengan una mejor educación en lo que es la comunicación. Así pueden seguir y comunicar ustedes mismos. Vamos a hacer ahora, por lo menos yo voy a hacer el curso de maestría de ceremonia con mismo Octavio Frías.
0: Por cierto, ¿cómo te fue ayer en tu primera maestría de ceremonia en esos 15? ¿Qué te pareció? ¿Cuál fue tu experiencia?
1: No, la experiencia fue normal. Yo me sentí normal, como un locutor cualquiera. Pero
0: ¿como un locutor cualquiera?
1: Sí.
0: No. Un cualquiera es... un cualquiera, tú no eres un cualquiera. Tú tienes esencia. Tú tienes dicción. Aquí hay locutores que no son locutores. Que no son locutores porque no tienen dicción. Y no son locutores porque no están certificados. Y son locutores. Entonces tú no, tú eres un locutor de verdad. No me digas como cualquiera. Oh, DJ Yang. Date tu valor. Tú eres DJ Yang, donde quiera que vaya. Aló, se te fue la luz. Vamos a colocar este tema, DJ Yang, entonces, del chiquitito Leonardo Paniagua. Sigo enviando saludos a la parada de Juan López, a Monkey, y allá en Yumi Food, a Jeffrey, y la gente mía ahí, de Yumi Food, en la cafetería de Super Compress.

0: Ya lo sabe, el próximo 26 de diciembre, Leonardo Paniagua y yo en el kiosco bar de Juan López. No te lo puedes perder, anótate con tiempo. Ahí estaremos en el kiosco bar de Juan López. 26 de diciembre, la fiesta de la Navidad. Después de la cena, vamos para allá. ¿Cómo vayan? Cuéntame la dinámica de ese fin de semana. ¿Cómo que va a ser?
1: El 24 con la familia, hasta la cena. El 25 con los cercanos, con los amigos.
0: Ajá. Y el 26. Ajá.
1: Le damos para la fiesta.
0: Ahí vamos con los amigos, desconocidos y todo el mundo junto. Uy, tú que eres junto. Espera. Así que ya lo sabes, 26 de diciembre seguimos con este merenguito que lo interpreta el Jeffrey y se llama Mi Tierra.

0: Seguimos en la línea Radio Mix, tu programa musical de ideal, porque somos relax de los domingos. Después de nosotros vienen programitas de que como monótono, que dice como que siempre lo mismo.
1: Que
0: 50 años. Que sí, y lo mismo, y lo mismo coro y vaina de 30 años atrás. Como que no se actualizan. No sé qué es lo que está pasando en esta. Como que no se actualizan. DJ Jan, como que siempre la misma wey. El mismo wey, como que se quedaron en el pasado. Hay que darle dos pastillas de actualización. Actualización de 500 miligramos. A ver si actualizan el software y meten nuevas palabras al vocabulario. Nutre su dicción.
1: Su léxico.
0: Sí, su léxico, por cierto, ¿verdad? Perdón, ya, gracias por corregirme. Nutren su léxico y mejoran su dicción. Para que no es lo mismo la gente que lo confunde. Saludos para Darling, por ahí en la soledad. Oh, Feli Valerio, ¿dónde está, por cierto? Pero nada, lo importante son los que están Julio Pérez en Estados Unidos y Luis Manuel Villar Ferreira, la familia Villar Riva en Canadá.
1: Ay, saludos a Manuel Sánchez.
0: Manuel Sánchez también, Rafaelito Medicina y el Catch. Amarili y el Catch. Tengo que reiterar hoy en el Parque Cáceres el primer festival de son a las 4 de la tarde. Trae tus viejos para que vuelvan a vivir lo que es el son. Vienen de Santiago, de Santo Domingo, de La Vega y los anfitriones de Moca, el son mocano. Dímelo, DJ Jan. 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
0: 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Son iPods. Ya tú sabes que el inglés es el segundo idioma. El idioma universal. Entonces, ya todo no han transculturado. Los niños ya no se llaman Alberto. Se llaman Albert.
1: No se llaman Ángel. Se llaman Angel.
0: Exacto. No se llaman Marco, se llaman Michael. Josephine. No, Josefina, no es Josephine. Y así sucesivamente. Y comenzamos a buscar los nombres que han cambiado. Porque yo no sé si tú te acuerdas. Digo, tú no te puedes acordar. Pero por la historia. Porque antes decía, yo no sé si tú te acuerdas. Pero si tú lees, te vas a acordar. Te vas a aprender. En los tiempos de ahí atrás, tú sabes que habían unos. Ay, porque Café Santo Domingo, Bahía La Cuña, tiene almanaque todavía y es como un santuario. Es un calendario santuario donde te dice toda la fecha con el nombre del santo de ese día. Con el nombre del santo de ese día. Y entonces, si por ejemplo tú nacías hoy, 4 de octubre, se iba al calendario. Si el santo, por ejemplo, que toca hoy es Jerónimo, tú te llamabas Luis Jerónimo. Porque como tu papá se llama Luis Jerónimo Gómez Martínez, por así decirlo. Y si el santo tenía dos nombres, cuando viene a ver le ponían los dos nombres del santo. Eso era así. Eso era así, entonces.
1: Juan San Gabriel.
0: Más o menos. Por ahí. Esos son de los casos que se daban antes. Pero ahora no. Ahora es una mezcla de los nombres de los padres o ella busca un personaje de Disney, de falla, de una peli, y le pone el nombre. Sin, no es, por ejemplo, sin sentido, sino que no es como antes. Que la cosa ha cambiado mucho. Jean, pero tú no me has dicho nada hoy, ¿qué te pasa? Pero
1: ¿cómo
0: esto,
1: que no te ha dicho nada?
0: De datos, Jean, de datos.
1: Pero tú sabes a qué hora empieza eso.
0: ¿El cuál?
1: Dato, curiosidad con DJ Jean. Eso es. ¡Oh! Pero que ya vamos 15 por encima. No, no, pasa que la hora se va muy rápido.
0: Ay. Estoy esperando que me cargue WhatsApp en la computadora para poner las notas. Ahora entonces DJ Jean contigo y después pongo la nota.
1: Entendido.
0: Dale ahí, DJ Jean.
1: Hoy en Curiosidades o Historia con DJ Jean les voy a hablar sobre el motivo y propósito del salario mínimo. El salario mínimo es un piso económico que pone el gobierno para el pago de las horas de los trabajadores en empresas privadas y públicas. Esto le da al gobierno un control mucho más, un mayor control sobre la economía del país, haciendo que entre más alto sea el salario mínimo, sea técnicamente, o sea, en teoría, mejor economía en el país, ya que tiene más poder adquisitivo las personas que trabajan en ese mismo. ¿Qué digo? Que este es el propósito del salario mínimo. Si lo podemos buscar también en la... Hay una organización llamada la Organización de los Derechos de los Trabajadores, que incluye el salario mínimo de cada país, que más o menos son el 99% de los países que incluye. Pueden buscarlo de manera gratuita y incluye todas estas informaciones. El punto es, tenemos los salarios mínimos para mantener un piso económico estable. Pero pasa que en algunos casos, sea por ejemplo este mismo, el salario mínimo no compensa el costo de la vida. Ahí como la canción.
0: El costo de la vida sube otra vez, el peso que baja, ya ni se ve. Síguelo.
1: Pues el salario mínimo se debe adecuar al costo de la vida, el cual se debe hacer vía ascenso a la sociedad. Cosa que no se hace frecuentemente ni aquí, ni en la mayoría de Latinoamérica. Por lo tanto, nosotros mantenemos una calidad de vida menor a la que se debería tener. Mientras los precios siguen subiendo, mientras el costo de la vida sigue subiendo, el salario y el precio de nuestro trabajo sigue valiendo lo mismo.
0: Mira lo que terminaste. Ajá. Mira qué pasa con esto. El consumismo no ha llevado como muy, muy a crear muchas necesidades. Uh-huh. Antes los pobres eran más pobres porque solamente trabajaban para sostenerse, para comer y para vestir y nada más. Uh-huh. Entonces, cuando tú dices, ¿cuántos televisores puede haber en una casa supuestamente pobre? 3, 2, ¿cuántos motores? Pero ya un pobre tiene un vehículo. Ajá. Un supuesto pobre, un pobre tiene 2 vehículos. Entonces,
1: no vamos a decirle pobre, vamos a decirle clase baja.
0: Es que le dicen pobre, aunque tú seas de clase media, tú eres pobre. Sí. Porque las clases ya no son, porque antes los pobres, y en este momento los pobres son los que no tienen para comer. Lo que no tiene su comida segura. O sea, yo digo que si tú tienes tu comida segura, tú no eres pobre. Uh-huh. Si tú tienes 2 motores en tu casa, tú tienes un iPhone de 50 mil pesos, un iPhone, por así decirlo, o un Galaxy de 50, 60 mil pesos.
1: Tú no eres pobre.
0: Tú no eres pobre. Tú lo que hiciste es una mala inversión. Uh-huh. Porque nos vamos y le echamos la culpa al gobierno sin querer defenderlo. Uh-huh. Claro, no compensa los salarios mínimos con lo que es la canasta, uh-huh, la canasta familiar. Pero también nosotros como dominicanos no creemos la gran cosa y creemos que somos ricos porque nos llevamos mucho de la cultura estadounidense.
1: De que entre más gastas es que tú eres más rico.
0: Exactamente.
1: Que tú quieres gastar más para aparentar ser más.
0: Exactamente, porque cómo es posible que yo, y como muchas mujeres de República Dominicana, muchísimas mujeres de República Dominicana, tienen un iPhone de...
1: iPhone 17.
0: 17 Pro más.
1: Y ahora fue que salió 18.
0: ¿Cuánto vale un iPhone 17 promedio?
1: 92. Ah, no. 70 bajó.
0: Por ejemplo.
1: Vamos a poner 70 mil pesos.
0: 70 mil pesos tú con un iPhone en los bolsillos. Y cuando viene a ver durmiendo con abanico. cuando viene a ver los sprints de la cama están en el piso. ¿Tú sabes cuáles mujeres pueden tener un iPhone 17 en caso de la que tienen un marido en Estados Unidos?
1: Sí. O la que vive en Estados Unidos.
0: O la que vive en Estados Unidos, si te lo regalan. O un Galaxy, por ejemplo, que también hay Galaxy que cuestan 60 mil pesos, 50 mil. Buenos días.
2: Buen día, DJ Gómez.
0: Dímelo, darling. Estaba perdido, ¿eh?
2: Vamos a poner. Gracias por el saludo, que lo escuché ahorita. Para unirme al dolor de Margarita Guzmán por la pérdida de sus familiares. DJ Gómez, tú sabes de eso que están hablando. Al lado de mi casa, una vez, vivía una persona que tú lo veías, que se andaban en carro de lujo, que hacían lío para comprar esos carros. ¿Y tú sabes dónde se bañaban?
0: Ajá.
2: En cuatro hojas de zinc.
0: Ajá.
2: Que el baño era ese, para bañarse.
0: No relaje.
2: Cuatro hojas de zinc para... Y con palo y agregar con palo. Y el carro no tenía ni dónde meterlo en su casa, era en la calle que lo dejaban. Date cuenta.
0: Así somos los dominicanos, Darío.
2: Gracias.
0: Muchas gracias por tu comentario. Vamos a ver primero, vámonos con Altagracia, que me dice que yo no coloco los mensajes. Lo que pasa, Altagracia, que tengo el teléfono grabando para poder subir los videos y ahora fue que abrió. Para que usted entienda, ahí le va.

0: Solidaridad para Margarita, que el Señor me le fortalezca. Estoy 100% con su comentario. Así como se cascarea lo malo, se debe de cascarear lo bueno, para que como lo malo llega, que también llegue lo bueno, que se vea que no todo está perdido, porque incluso hay más cosas positivas que negativas. Lo que pasa es que a lo malo se cascarea más. Y también quiero felicitar por aquí a mi hija Rosy, que me trajo otra bella nieta hace 2 días. Que el Señor me la deje crecer llena de bendición y salud. Y felicidades para su padre, para sus padres también. Bendiciones y bendiciones para todos los oyentes. De este lado, Altagracia Castillo.
1: Ahí estuvo Altagracia Castillo. Sigo reiterando mis saludos a Juan Núñez allá en se me fue la guagua. Allá en la manzana, el caimito de la manzana allá.
2: Quiero decir algo. Acompañando el comentario de Altagracia Castillo,
1: ajá,
2: que dice que hay que cascarear también lo bueno,
1: ajá,
2: me suena a una historia que sonó reciente de Albert Marte, creo que era, la historia de la mosca y la abeja.
1: Ajá.
2: Decía la abeja, a mí me parece la vida todo perfecto, todo tranquilo, yo veo flores, yo veo polen, yo veo alegría.
1: Ajá.
2: Y dice la mosca, no, yo no veo nada de eso, yo veo... mierda, porquería,
1: mugre,
2: basura, mugre, todo lo malo. Y entonces te tocaba a ti, porque ambos vivían en el mismo mundo, ambos vivían, ajá, en el mismo mundo. Allí toca ver si tú eres la abeja o tú eres la mosca.
1: Exacto. Vamos a ver qué dice.
3: Allá a la línea Radio Mix, saludo allá a Guanábano, ahí cumple mi abuelo, Papañico, que siempre me... ¿cómo que va? Y también cumple Mamá Lupe, felicitándolo a los dos. Que cumplan muchos años más. Y que sigan viviendo.
2: Allá en los cutoicitos.
1: Bueno, esos son los deseos del señor locutorcito Albert Luis, el más pequeño de la casa. Un poquito tarde la pusimos la nota, pero nunca es tarde si el locutor es bueno.
2: Aquí no la pasamos riendo, este es un programa relax, la verdad que la hora voló.
1: Claro, yo estoy bien hoy, era el domingo que estábamos medio chueco, pero ya estábamos bien. A continuación el Super Bachatón del domingo, una edición, la misma de la semana pasada.
2: Ya.
1: Con Fernando Guava y luego viene Manuel Alonso, luego continúa, ¿quién es que continúa? No, Braille viene de tarde. Yo sé que viene el máster por ahí, viene la tertulia, viene Tallá, excesivamente. Pero lo bueno de todo es que nosotros los comunicadores, en el domingo, para que ustedes estén embullados,
2: entretenidos,
1: también
2: informados, actualizados.
1: Exacto. ¿Algo más? Nosotros sacamos el tiempo
2: también
1: para venir a brindarle nuestro servicio comunitario.
2: Servicio de entretenimiento público.
1: Exacto. Agradeciendo a la sintonía ahí en Cafetería Yumi Food, al lado de Super Compré. Ahí está Jeffrey y todos los muchachos que están por ahí. Saludos, disfruten, que la vida es una sola y mañana no se sabe. Esta noche, Nacho Estrella en el Parque Cáceres, en el marco de la Patronales 2026, Moca Rosario, así es.
2: Ajá. La patronal Moca Rosario 2026. Bueno, agradecemos a los patrocinadores y a los radio oyentes que hacen posible este programa. Mientras tanto, nos despedimos por este día.
1: Claro que sí. No olvide el Festival de Son a las 4 de la tarde.
2: Y reserva para el 26.
1: Promedio, ¿qué 26 qué?
2: El 26 de diciembre.
1: ¿Qué?
2: La fiesta.
1: ¿Qué?
2: ¿Qué?
1: ¿Dónde?
2: En el Kiosco Bar.
1: ¿Con quién?
2: Con Leonardo.
1: ¿Y quién más?
2: ¿Y tú?
1: ¿Quién soy yo?
2: DJ Gómez.
1: Ah, bueno, ya lo saben. Lo dijo DJ Yang. Vámonos porque ya llegó el tiempo. Hasta el domingo.
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0: ¡Ay, mamacita! ¡Saludos! ¿Qué tal? ¡Buenos días! ¡Buenos días, país! ¡Buenos días a toda la región del Cibao, señoras y señores! Ahora la apertura de nuestro Señor Dios. Dios que es la única fuerza, la única roca inevitable de lo que no se puede ver. Sean bienvenidos y bienvenidas a este programa, el Super Bachatón del Domingo, el toque de queda. Este es el papá de los demás programas de bachatas, el number one de este género. Estamos por la grandota del Cibao, Radio Ideal 99.5 FM desde Moca para el mundo. Capital agrícola del país, la tierra del mejor mofongo, la tierra bendecida por Dios. Mamacita. Cuántas lluvias, los mocanos la dejamos caer. Anoche cayó bien buena, bien rica. Y en hora de la tarde también. Ay, para los frutos.
1: ¿Sabes lo que me dijo?
0: Hacía falta esa agua bendita de nuestro Señor Dios.
1: ¿Y ahora?
0: ¿Y ahora? 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Un auténtico, un servidor a favor del país. No olvidar nunca su provincia, es Payá. Andrés Bautista, ministro administrativo de la presidencia. Gracias también a nuestro alcalde, doctor Miguel Guarocuya Cabral, pasión por su pueblo. Nuestra honorable gobernadora civil y provincial de España, Patricia Muñoz. Representando muy bien al presidente de la República, Luis Abinader. En la provincia de España, Patricia Muñoz. Gobernadora civil y provincial de España. Presentando al presidente como debe de ser en toda la provincia de España. Después de Luis, es David. Después de Luis, el candidato lo será David Collado, próximo presidente de la República. David Collado, David Collado. Próximo candidato del PRM. Próximo presidente, David Collado. Desde ya una línea habilitada para ti, el 809-578-2730 es la línea. Usted se comunique con esta emisora, la grandota del Cibao, Radio Ideal. Y está su locutor, Fernando Guava. Hoy en las fiestas patronales, la invitación estará Nacho Estrella. Somos bebedores esta noche. Nacho Estrella se presenta en la tarima principal del Parque Cáceres con lo que tiene que ver las fiestas patronales. Rosario 2026. Hoy llegan también los mocanos residentes en Santo Domingo. Los mocanos residentes en Santo Domingo también llegan, ya están aquí desde temprano. Le damos la bienvenida a la tradicional fiesta pasadía, Club Recreativo de Moca.
1: La tierra de mi amigo el Torito.
0: Así que ya usted lo sabe.
1: Ahí sí hay material.
0: Todo lo alto se está llevando a cabo. Fiesta patronal de Rosario 2026. La gente no ha estado. Anoche no pudieron asistir, producto de la lluvia. Pero son cosas que vienen de Dios. Así que ya usted sabe. Continuamos con este programa, el Super Bachatón del Domingo, el toque de queda. Está su locutor Fernando Guava. Sabe de esta vaina más de 25 años en el año. Dando cátedra, Tony Fernández, dando cátedra. Dando cátedra. Ay, ay, ay, ay, ay, ay, ay. Mamacita.
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0: Te solté aquí está Joe Vera, mi amigo Joe Vera, es el hombre de tu vida.

Hola, mi amigo Joe Veras, el hombre de tu vida, sonando en este programa, el super bachatón del domingo, el toque de queda. El papá de los demás programas de bachata, el number one de este género. Dale vida a la vida, confía en Dios, porque Dios es la única fuerza, la única roca inevitable, lo que no se puede ver, que está agarrado de Dios, se lo aseguro de que no se cae. Dale vida a la vida, qué bueno es estar vivo. Señores, disfruten de la vida. Sean felices. Tanque tiempo para todos. Para Dios principalmente. Que la vida es una. Si usted no la vive moderadamente, con humildad. Imagínese usted. Le pasan los días de gratis, de barde. Toma ese meta y propósito también. Si se puede cuando se quiere. Solamente hay que tomar las cosas con gallardía y ponerse para eso. Usted necesita.

0: Pomani Giovanni, el dueño del swing.
1: ¿Quién habla?
0: Hablen de mí, se hablaron de Dios, el más perfecto de este mundo. ¿Qué será de mí que solo he sido un vagabundo? Así se llama este tema. ¡Ay, mamacita! 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
2: La verdad,
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0: 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Continuamos con este programazo esta noche, esta misma noche. Las fiestas patronales Rosario 2026. Se presenta Nacho Estrella, gratis para el pueblo. Somos bebedores. Pegó con ese tema, está arrasando. Nacho Estrella llega a Moca. Esta noche, esta misma noche. Mañana estará el nuevo swing de la bachata, mañana lunes. El nuevo swing de la bachata estará mañana. Así que ya usted lo sabe. El martes estará el cierre de las fiestas patronales. Miriam Cruz. Así que ya usted sabe. Continuamos con este programa. El super bachatón del domingo, el toque de queda. El number one de este género, aquí está su locutor Fernando Ua. Damos la bienvenida a los mocanos residentes en Santo Domingo. Hoy es su gran día, como es tradición, dentro de las actividades de las fiestas patronales. El Club Recreativo Moca. Pero también hoy es la tarde, a eso de las 4 de la tarde, en el Parque Cáceres viene la actividad del son. Son mocanos, son de Santiago, son de la capital, son de La Vega. Todos los sones del país se darán cita en el día de hoy desde las 4 de la tarde. Frente aquí en la calle 26 de julio, frente al Parque Cáceres, aquí en Moca. El son totalmente gratis. El son mocano, son veganos, son de Santiago, son de la capital. Todos los sones del país. A bailar son, a disfrutar del son, a gozar del son. Esto es hoy desde las 4 de la tarde en el Parque Cáceres de Moca. Así para el pueblo, a gozar, a disfrutar. Mamacita. Continuamos con este programazo, el super bachatón del domingo. El papá de los demás programas de bachata. El rey supremo de la bachata, mi amigo Luis Vargas, arrasando en su gran gira por Europa. Está en el fin de semana, estuvo en Palmar de Mayasco, en España, full. El rey supremo Luis Vargas arrasando por esa zona por ahí. En España. El rey supremo, mi amigo Luis Valga. Aquí está el rey, este tema me encanta. Un tema hermosísimo. Bella idiota, por amarte demasiado tú me ignoras. Escuchen este tema del rey supremo en vivo. Mi amigo Luis Valga, estoy saludando a todos los supremistas de corazón, fiel oyente de este programa. Aquí le vas, aquí le vas. En vivo. El rey Luis Valga.
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1: Azarosa.
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1: ¡Ay, ay, ay! Ahí estaba mi amigo el Rey Supremo, el tema Bella Idiota, el Rey Luis Vargas. Continuamos, continuamos, arriba, arriba, arriba, arriba, arriba, arriba. Yo soy su locutor Fernando Guas. Con la bendición de Dios. Dios,
2: la verdadera.
1: Dios es la única fuerza, la única roca inevitable de lo que no se puede ver. El que está agarrado de Dios, se lo aseguro de que no se cae. Haga como yo, que no me suelto. Sube, sube, sube el king de la bachata. Aquí le vas. ¿A dónde estabas tú? Sonando en este programazo, el king de la bachata.

Ahí estaba el King de la bachata sonando. Muy bien logrado este tema. Sonando en este programa el super bachatón del domingo, el toque de queda. El papá de los demás programas de bachata. En el caso del locutor Fernando Uá.

1-809-578-2730 es la línea. Se comunique con nosotros en esta emisora La Grandota, Radio Ideal 99.5 FM.

para Negrita allá en Villatrina, en los rincones de Villatrina. Estoy dedicando este tema que le encanta de mi compadre Leonardo Paniagua. Se llama Como un perro, como un maldito perro. El chiquitito, mi compadre Leonardo Paniagua, la fiesta tradicional. Se repite la historia.

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1: ¿Usted escuchó bien esa fiesta? La tradición. Con mi compadre el chiquitito Leonardo Paniagua.

0: haciéndolo.
1: Voy a recibir esta llamada. Adelante, muy buenos días.
2: Buenos días, Ramón Alonso. ¿Cómo tú estás?
1: Bien, ¿quién me habla?
2: José Ulloa, de aquí, de este lado, de Guaucí, Moca.
1: Guaucí, ¿cómo está todo por ahí? ¿Quién va a saludar, hermano?
2: Sí, creo que le voy a poner una denuncia para que usted me la informe. Es para el ayuntamiento, que tengamos dos lámparas aquí en el 30 de mayo, que tienen como 5 o 6 meses oscuras y estamos oscuros de ese lado.
1: ¿Alguna lámpara no está funcionando bien?
2: Señor.
1: ¿Alguna lámpara no está funcionando bien?
2: No, que no está funcionando, que está.
1: Ah, no, vamos a mandar el equipo.
2: Hace como 2 años.
1: Vamos a hacer
2: y se quemó y yo no había llamado. Esperando, usted ve.
1: Vamos a hacer la diligencia del lugar. El departamento competente del ayuntamiento. Para esas lámparas ya estarán reportadas. Continuamos con este programa. Para repetirte la fecha, la fiesta. Óyela ahí.
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1: Esta noche, esta misma noche, las fiestas patronales en la tarima principal. Nacho Estrella, Nacho Estrella. Como bebedores, como bebedores. Esta noche, tarima principal de las fiestas patronales Rosario 2026. Continuamos con este programa, el Super Bachatón del domingo. Toque de queda del papá. El papá de los demás programas de bachatas. Aquí está su locutor Fernando Guava, bella idiota. Por amarte demasiado, tú me ignoras. Escucha el cabachata del rey, mi amigo Luis Palga. Aquí le vas.

mi amigo, mi hermano, el Rey Supremo, Luis Vargas. Continuamos con este programa, es el Super Bachatón. 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Gracias también a nuestra gobernadora civil y provincial de España, Patricia Muñoz, trabajando y representando muy bien al presidente Luis Abinader en toda la provincia de España. Moca tiene un síndico de verdad que lleva pasión por su pueblo. Don Miguel Guarocuya Cabral, un alcalde a tiempo completo. 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Continuamos con este programa, el Super Bachatón del domingo, el toque de queda. El papá de los demás programas de bachata, el Super Bachatón. Continuamos arriba.

Ahí estaba Kiko Rodríguez, el tema. Ay, ay, ay, ay, ay, ay, qué tema más hermoso. Yo sigo arriba con este programa, el Super Bachatón del Domingo, el papá de los demás programas de bachatas. Yo soy su locutor, Fernando Guava. Más de 25 años en el aire dando cátedra con este programazo. Ay, ay, ay, domingo tras domingo, ininterrumpido. Aquí está el artista 5 estrellas, Raulín Rodríguez. Se llama Pídeme lo que quieras.

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3: La fiesta tradicional.
0: Diciembre, la tradición.
3: La fiesta tradicional con mi compadre, el chiquitito Leonardo Paniagua. Ay, mamacita. Continuamos con este programa. El super bachatón del domingo, el toque de queda. 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
4: La guerra del mar.
3: Y está su locutor, Fernando Guá.
4: Presentamos

Está Zacarías Herrera. Si pudiera devolver el tiempo, no volvería para atrás. No, este es el tema, Dios mío. Se fue otro y esto es en vivo. Esto es en vivo. Si pudiera devolver el tiempo.

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3: Esta noche, esta misma noche, Nacho Estrella. Somos bebedores, y ahora fiesta patronal de Rosario 2026. Hoy están ya los mocanos residentes de Santo Domingo, el Gran Pasadía, Club Recreativo Moca. Allá nos vamos. Continuamos con este programa, el Super Bachatón del Domingo. Ya está por aquí el filete de la radio, Manuel Alonso, para seguir bachateando. Gracias a ustedes por su amable sintonía. Buen provecho, feliz resto de la tarde. Feliz inicio de semana. Que Dios el Todopoderoso me les bendiga grandemente. Me les bendiga más, más, más y más. Se despide su locutor Fernando Guava. En breve, Manuel Alonso.

0: Buenas tardes, República Dominicana. Buenas tardes, Cibao completo. A esta hora estaba chateando, a esta hora se estaba chateando de arriba hasta abajo, escuchando bachatas de amargue y desamargue en este espectáculo radial, esta discoteca móvil que llega a tus oídos totalmente gratis para que la disfruten este domingo del bachatón del domingo. Vamos allá, vamos a continuar porque esto es una detrás de otra. Aquí están todas. Está en el aire la combinación perfecta, dije, que se llama, díselo tú,
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0: Ok, ese es. Vamos allá, púnchala. Dale allá y púnchala para que salga, para que salga ahí exactamente, ok, en vivo. ¿Puedo bailar?

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Vamos allá, vamos allá. Rafaelito Medicina. Chale. Esa vaina, Braylin José Rodríguez. Púnchala.

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Dominicana. Manuel Alonso en el aire, bachateando por tu aparte. Bueno, en sintonía conmigo, DJ Gómez. Sí, señor. Y le acompaña la leyenda Capú Rat. Así es que un abrazo para el maestro Capú y también para nuestro amigo, hermano DJ Gómez, que está activo. Así es que rompe, DJ Gómez. Está preparando DJ Gómez para romper como él sabe hacerlo. El 26 de diciembre en el kiosco bar, Leonardo.

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2: Llegó papá.
3: ¡Púchala!
4: Sí, señor. Continuamos. 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Vámonos con el King de la Bachata. Vámonos con el King de la Bachata. ¿Dónde estabas tú? Linda esta bachata, ¿eh? Saludos para don Papi Escaño, que está por la ciudad corazón hoy y lo está monitoreando desde allá. Papi Escaño, un abrazo, mi hermano, don Papi.

Sí, señor, bien cantada, el King de la Bachata, ¿dónde estabas tú? 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Continuamos.

que te quiero, muchachita. Ay, canción del corazón. La canta, la interpreta el cacique Raulín Rodríguez. El bachatón del domingo en tu radio. Manuel Alonso acompañándote todo el camino. En vivo por la grandota. 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Sigue el bachatón del domingo. Disparando bachatas de amargue y desamargue. Todas a nombre de Repuestos Usados Mena. Oye, esta, Rafaelito Medicina. DJ Braille. DJ Gómez. Chatas de verdad. Saludos para Rafael la Antigua, donde quiera que se encuentre. El hombre estaba chateando full ya.

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Ahí estaba el arbolito Leonardo Paniagua, sonando en el bachatón del domingo. Lo presentó Parada Eddie. También lo presentó Repuestos Usados Mena y Asociado. Y Mayimbe. Pasó.

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1: Ya. Sí, buenas tardes, buenas tardes. Inicia la tertulia ideal por la 99.5 FM, la grandota del Cibao. Buenas tardes, Víctor Burgo. Buenas tardes, ingeniero multimedia Braylin Rodríguez, los controles. Y buenas tardes al público que nos sigue y nos escucha y que siempre son nuestros mejores aliados. Decirle que la 99.5 FM es la grandota del Cibao y un chin más. Buenas tardes, Víctor Burgo.
2: Buenas tardes, mi hermano, amigo, colega Fernando Medina. Aquí estamos, como todos los domingos, el toque de queda por los 99.5, la grandota de Moca, Radio Ideal. Aquí estamos para llevarle todas las informaciones a propósito de que estamos en fiestas patronales Rosario 2026 aquí en Moca. Y también vamos a hablarle de unos reconocimientos que hizo en la mañana de hoy la Comisión Nacional de los Derechos Humanos, filial Moca, a cargo de Radamés Mercedes. Ahí se estuvo reconociendo, Fernando, a Julieta Tejada, un reconocimiento muy merecido a nuestra amiga, colega Julieta Tejada, también al doctor Octavio López, a Olga Gómez, la directora de la UAS.
1: Ah, excelente.
2: Muy merecido también. Y a muchas.
1: No, oiga, no, Sonia.
2: Sonia Gómez.
1: Sonia.
2: Sí, sí, sí.
1: Sonia.
2: Gracias por la corrección, mi amigo Fernando. Y no, nada, aquí no, estamos.
1: Cabe destacar que esos reconocimientos fueron meritorios en el sentido del tipo de persona a quien los recibieron. Hablar de esos tres connotados mocanos y el doctor Octavio López, un comunicador, un profesional, sí, y sobre todo un hombre a tiempo completo con lo que es el quehacer de la seriedad, la honestidad, un hombre probo, una persona con gran...

0: o sea, un gran y un gran exponente de lo que es la buena palabra hablada como comunicador, pero sobre todo muy ético en sus acciones. De igual manera, Julieta es una connotada mocana, residente en Santo Domingo, pero con un gran
1: una gran trayectoria.
0: Eso es importante porque yo decía, hay también Sonia Gómez, que es la directora de la UAS Recinto Moca, sí. Es una experimentada profesional y una persona como muy sumisa, muy empática y sí. Cae bien en todos los escenarios. Entonces yo decía, haciendo alusión a esto, y el domingo hicimos mención de Elenia Guzmán, pudieran darse los reconocimientos en vida. Ahí ella lo disfruta, pero también, o sea, ellos lo disfrutan, pero adquieren un compromiso. ¿Cuál es el compromiso que rubrican? Rubrican un compromiso de continuar haciéndolo bien. Porque ahí está Lenia. Lenia Guzmán, que en paz descanse, que Dios le haya dado todos los méritos de recibimiento como en su morada, como ella demandaba. Lenia no vio ese resultado. Pero si Sonia, Octavio y Julieta, cada vez que cuelguen ese reconocimiento en un lugar especial de su oficina o su casa, dicen, caramba, pero debo hacerlo bien porque me están reconociendo. Sí. O sea, debo hacerlo mejor porque mi trabajo mío está llegando. O sea, eso es lo que uno quisiera, porque el momento del potumismo es heredado. O sea, es para sus hijos y sus familiares y sus descendientes. Pero cuando usted dice lleve reconocimiento, usted lleva la satisfacción y la bandería del deber cumplido. Usted dice, wow, Víctor Burgos fue reconocido porque La Tarde Auténtica es un programa que ha llegado a todos los confines de la tierra, esto. Usted dice, wow, pero yo tengo que tratar todos los días de ponerme la camisa de bendición y el pantalón del sustento profesional para hacerlo bien, porque está llegando mi trabajo.
1: Y mejorar cada día más.
0: Exactamente, entonces con esa buena noticia, la apertura de esa noticia, le da uno un compromiso de emular esas buenas acciones de los meritorios que recibieron esos reconocimientos. Decirle a Radamés, ¿cómo
1: Mercedes. Era?
0: Mercedes, que aplaudimos esos reconocimientos y nos suscribimos también a la felicidad de representar esos apellidos, porque yo siempre he dicho, mi apellido no significa nada para mí, significa para mi papá que lo tiene y para mis hijas que lo llevan. O sea, el apellido hay que mantenerlo en alto y mantenerlo en alto con acciones filantrópicas, con acciones prontas y precisas.
1: Y positiva también.
0: Sí, sí, eso es importantísimo. Desde esta tribuna aplaudimos esa decisión y eso se ha reconocido. Nos hacemos eco de esa felicidad y nos hacemos eco de su mérito que ellos acumulan.
1: Así es, también quiero felicitar a Deyanira Ovalle, encargada de cultura de aquí del departamento del Ayuntamiento Municipal de Moca, que también fue reconocida por los derechos humanos filial Moca. Muchas personas. Quiero saludar a Jorge Ortega, que está en sintonía. Altagracia Payán, Yuberquis Díaz, buenas tardes, bendiciones para todos. Gracias, mi amor bello. Jorge nos dice, vamos a ver, ¿qué nos dice Jorge? Ok, va, subímelo. Saludo para todos los mocanos. Jorge Ortega, desde el Bronx. Gracias, Jorge, por estar en sintonía siempre y seguir nuestro trabajo. Aquí estamos, Jorge, en la 99.5 Radio Ideal, la grandota del Cibao y del mundo.
0: Hablando de Deyanira Ovalle, es bueno que la hayan reconocido, pero también esa dama, a la cual yo tengo tiempo conociéndola, ella trabajó una vez en el aeropuerto y hicimos vida laboral allá, yo en un departamento y ella en otro. Okay. Esa dama pudiera ser un catalizador, o sea, un empuje para que la Casa de la Cultura llegue aquí a Moca. Hemos hablado en reiteradas ocasiones, no sé dónde tiene ya su oficina, entonces como...
1: Está ahí en el Contín arriba.
0: Ah, pero debe hacer un poquito más de promoción a su oficina.
1: Sí, creo que está muy flojo.
0: Debe hacer un poquito...
1: El Departamento de Cultura del Ayuntamiento, creo que como que le falta, sin ánimo de dañar, le falta un poco más de dinamismo a ese departamento.
0: Sí, ¿eh? Y quisiéramos...
1: No sé, que está como dormido.
0: Y quisiéramos, lo hemos dicho en reiteradas ocasiones, ya las glándulas salivares se nos han secado, diciendo, pidiéndolo a los políticos que tienen la cercanía al honorable señor presidente. Ahí está el ministro administrativo de la presidencia, licenciado Andrés Bautista, que es un experimentado mocano, una persona connotada y un hombre con el sentir puesto en el pueblo. Y es, aquí hay dos casas que la hemos mencionado como 20 veces en este programa, y si caemos en grado de jartancia, la vamos a mencionar de nuevo, que es la casa que está donde estaba la antigua clínica Doctor Alfonseca, que queda frente al cuartel de la Policía Nacional.
1: El problema,
0: esa casa sería la más idónea, sí, para que la Casa de la Cultura esté ahí, ya que tiene la estructura arquitectónica colonial, queda en la, para que lo entrar en contexto, para los que no son de Moca, esa casa queda en la calle Rosario con la calle 26 de Julio, frente a la Gobernación de Moca. Para los que no son mocanos, que hayan venido a Moca, es una casa vieja que está ahí. Digo vieja en este sentido porque tiene una forma colonial. Quisiéramos que la Casa de la Cultura esté ahí. O, en su defecto, en la calle Salcedo con Doctor Alfonseca, está la casa, creo que eran de los Beniales, si no me equivoco, que es la casa grande que está aquí frente al parque.
1: Sí.
0: Esa casa está apta para poner un museo de la cultura en Moca, ya que Moca ha sido una provincia mencionada en todo el quehacer de la República Dominicana. Moca siempre ha sido fiel a la cita y ha estado en todos los eventos positivos y hasta bélicos de la República Dominicana.
1: Mira lo que pasa con este local que tú dices que está ahí en la calle Rosario con 26 de Julio. Eso era un patrimonio de herencia. Pedro, el dueño de Pitalcom, valga la cuña, se compró él a los hermanos. Entonces, el proyecto que él tiene ahí es de hacer una plaza. ¿Me entiendes?
0: Sí,
1: que Pedro, ahora, si Pedro entrara en una negociación con el ayuntamiento y le alquilara eso, fuera excelente. Pero creo que la casa que tú dices que está aquí, en la
0: Doctora Alfonseca
1: con Salcedo, esa sería excelente.
0: Sí, pero la casa de Pedro, yo tengo, he escuchado la voz popular de voces agoreras, que supuestamente él no la ha vendido porque hay una diferencia de 7 millones de pesos. Y yo diría que para el Estado Dominicano, 7 millones de pesos es como secarse una gota de sudor. O sea, sí, cuando conseguir una casa de esa magnitud, o sea, que se ajuste a lo que demanda la Casa de la Cultura, eso está a la medida que da esa casa, por la estructura que tiene colonial y la estructura que tiene de edificaciones antiguas. O sea, pudiera darse la situación de hacer esa casa una realidad. O sea, que le deseamos aquí a los políticos partidistas, a los cuatro congresistas, llámese diputado, al señor senador, y los demás miembros del tren gubernamental, para que lleven eso ante el despacho del ministro de Cultura y, ¿por qué no?, con copia al señor presidente para que nos dé ese respaldarazo y compre esa casa.
1: Bueno, ahí está. Tenemos aquí en Moca el ministro administrativo de la presidencia, el señor Andrés Bautista García, que puede ser una persona importante para esa negociación. Si se quiere, si se quiere lo que tú planteas, Moca necesita una Casa de la Cultura.
0: Y hablando del ministro, tengo otra recomendación. La quiero dar como primicia, pero no una primicia de arrogancia, sino que salga de este programa la iniciativa para que el señor ministro administrativo de la presidencia, licenciado Andrés Bautista, nuevamente apelamos a su conciencia, apelamos a su identidad con el señor presidente, para que la dirección regional Espaillat de la Policía Nacional, que tiene ya un terreno con todas sus delimitaciones.
1: ¿Cuándo que se va a empezar?
0: Tiene su mensura, tiene su título de propiedad, tiene ya su deslinde.
1: Todo listo.
0: Son 6,000 metros, si
1: está
0: mal no
1: todo
0: recuerdo.
1: Listo.
0: Entonces, señor ministro administrativo de la presidencia, yo sé que usted es una persona muy afanada, porque no solamente Moca que le corresponde, sino las 32 provincias. Usted tiene que ser partícipe de su función. Pero cásese con la gloria. Y otra cosa, el director general de la Policía Nacional es nativo de Moca. El mayor general Ernesto Rafael García Rodríguez García es nativo de Moca. Entonces hagan esa participación de ese binomio y dejen ese legado a Moca de la dirección regional Espaillat de la Policía Nacional, porque ya este cuartel de Moca para hacer la dirección regional está quedando muy pequeño. No hay parqueo suficiente, no se tiene,
1: hay que quitarlo.
0: Esa jurisdicción ya está
1: en
0: ciudad. El cuartel no es que se vaya a quitar directamente, porque ese cuartel se puede dejar como departamento, el departamento de Moca, o sea, se puede dejar como departamento y que la dirección regional funcione allá donde está ese terreno que ya se compró y que tiene todo lo de ley. O sea, le pedimos al señor ministro, administrativo de la presidencia, es más, yo le voy a poner algo al ministro, copie de Paliza y senador Carlos Gómez, copie de Giné Burnigal. Repito, ministro administrativo de Moca, me excusa por la comparativa, pero copie de José Ignacio Paliza, que ese señor, si él pudiera mudar la capital a Puerto Plata, lo hiciera. O sea, él siente pasión por
1: su pueblo. Por lo menos tiene algo bueno.
0: No, Paliza van a dar coco seco con la capital y dice, sácame 20 para llevar a Puerto Plata. Giné Burnigal dice, van a dar mango vanilejo, déjame 20 para llevar a Puerto Plata. Entonces, queremos ver eso mismo, que en Moca el ministro administrativo de la presidencia le saque provecho a esa confraternidad de ese decreto que tiene rubricado por el señor presidente. O sea, un decreto no se lo dan a cualquiera. Entonces, él tiene el potencial político, pero también tiene la capacidad de decirle con su carpetica, señor presidente, mire, ayúdeme ahí. Vuelvo y repito, mira que binomio, el director de la policía es nativo de Moca. Y el, sí, ministro, administrativo,
1: cosa, ¿eh?
0: Y el ministro administrativo es de Moca. Tenemos 6,000 metros de tierra ahí. O sea,
1: que está todo listo.
0: Está todo listo.
1: ¿Y cuándo que se va a empezar? ¿Cuándo se va a construir la dirección regional, Cibao Central?
0: No, regional de Despallá.
1: Bueno, Despallá, sí, perdón.
0: Porque regional Cibao es de Santiago.
1: Es de Santiago, sí, perdón. Pero lo que queremos saber es que cuándo es que se va a empezar, si está todo listo. Que los mocanos queremos ya esa obra ahí.
0: Sí, yo hablaba esta semana con un general que me recibo el nombre por ética profesional. Y él me dice a mí, el hombre de ustedes es Andrés Bautista. Y el general me dijo, el lunes en la semanal yo voy a hablar con el señor director de la policía. Lo estoy dando como primicia aquí. El general me dijo, yo voy a hablar con el director de la policía para que le dé un toquecito al ministro administrativo de la presidencia. Entonces ya está suelta la pelota en la cancha. Así que ya ustedes saben. Y los que graban estos programas, que no lo graben para chisme, manden eso al ministro. Sí. Buenas tardes, ¿con quién conectamos?
2: Buenas tardes, hermano Medina. Buenas tardes, Ferreira. Buenas tardes, Burgo. Buenas tardes a la población mocana, don Papi Mireles, esa estrella de la Radio Nacional. Mi saludo y mi respeto para él. A la verdad, hermano Medina, que sí tenemos que exigirle a los ministros, pero yo creo que con el senador, si pedirle más al senador es exagerarlo, porque el senador lo que le falta es que traslade la capital a Moca.
1: Ay, ay, ay.
2: La presidencia del Senado nunca había venido a Moca, vino. En Moca se ha conseguido el pasaporte, que están en trámite, pero están conseguidos. En Moca se ha conseguido el ICRAN, que está conseguido.
3: Pero no ha abierto todavía.
2: Carlos Gómez ha sido un hombre, como me dio un proyecto, un general ahorita, en un programa nacional, me dijo, Carlos Gómez se merece que lo mencionen por todos los lados, porque cuando voy a Nueva York, nada más me mencionan a Carlos Gómez, dijo un general, hoy en una programación, de la persona desprendida que es Carlos Gómez. A Carlos Gómez, usted no ve que, por ejemplo, en las mismas patronales, si usted una vez le metió gusto a Carlos Gómez con todos los cantantes del mundo, Fernando Guava presentando, fulanito por aquí, póngalo ahora otra vez. ¿Por qué no lo pone? ¿Por qué? Porque usted sabe que a Carlos Gómez nadie le va a poner competencia en Moca. ¿Por qué que a Carlos Gómez lo quiere todo el mundo? Porque es un hombre sin orgullo y sin maldad. Mire, ese muchacho Fermín Muñoz, le están haciendo un trámite para que se desista a aspirar a diputado, pero usted sabe por qué. Porque hay una de esas cuatro sillas que es de Fermín Muñoz, anótelo, pero todos ellos mismos, los mismos que se cree que son amigos de él, le están haciendo un trámite para sacarlo de que siguen los Ortega, porque esa política, aquí hay un grupo que elige, señala y cree que ellos son la dictadura del poder, y la dictadura del poder ya aquí se desbarató, porque la desbarató Carolina Mejía, va a ser la próxima presidenta de la República Dominicana.
3: Tony, ¿y tú crees que Fernando Guava sí es el que está dirigiendo ese evento? Menciona el senador Carlos Gómez. Se nos fue.
0: Se fue
3: el hombre. Cogió miedo.
1: Déjame. Vamos a darle la bienvenida a nuestro coordinador Samuel Ferreira y nuestro amigo de muchos años, y él no se acuerda de mí, pero yo sí, nuestro amigo, una gloria de el bellboy dominicano, Tuta, ¿eh?
4: Así mismo es.
1: Bienvenido, hermano, a la tertulia ideal.
3: Saludos, ¿qué tal, amigos fieles oyentes de este espacio? Gracias. La tertulia ideal que se celebra cada domingo de 1 a 2 de la tarde por esta su grandota del Cibao y al mundo, Radio Ideal.
0: Tenía que ser. Bueno, pero Samuel viene como recortadito, viene rasurado, viene como
1: estoy,
0: relajado.
1: Estoy viendo está elegante.
0: Como una nueva figura estoy viendo.
1: Enamorado.
3: Me puse esta camisita hoy.
0: Pero una pregunta, entonces, en el aire, ya que está hablando, ya que Tony Fernández tiró la bola a correr, ¿usted está con el team Bautista o el team del senador?
3: Con toditos.
0: Ay,
1: él es PRMista.
3: Yo soy de PRM, yo no tengo
1: exactamente.
3: Grupo.
1: Exactamente, él no tiene grupo.
3: Pero siempre he estado bajo la doctrina de Andrés Bautista. Pero si hay que votar por el senador, votamos por el senador. Sí, claro. Y ha hecho un buen trabajo el senador. Bueno, eso no se puede negar.
1: No se puede ser mezquino.
0: Cabe destacar que el senador tiene una particularidad. Que no necesita robarse el dinero del erario público como se lo han robado otros.
1: No necesita.
0: Porque el hombre vino con el maletín de su solvencia y su labor. O sea, que tiene una biografía de trabajo que no necesita robar.
3: Bueno, tenemos en línea acá, a través de las redes sociales, a nuestro amigo y hermano el Flaco, Juan Bautista.
1: El Flaco.
3: Juan Bautista García Pérez. Dice: saludos, hermano. Saludos. Vamos a tomar esa llamadita, Braylin. ¿Qué te parece? Público es 1A aquí en este programa. ¿Eh?
0: Adelante.
3: Saludos, buenas tardes.
5: Muy buenas tardes. ¿Cómo siguen ustedes? Manuel Sánchez, Samuel Ferreira. ¿Cómo siguen ustedes?
3: Saludos.
1: Muy bien, excelente.
5: Fernando Medina, Víctor Burgo, que lo pude saludar ahí en la actividad de los derechos humanos.
1: Sí, un abrazo, hermano, para
3: Manuel,
1: ti.
3: Manuel, aquí está Roberto Pichardo Tuta con nosotros. Gloria del béisbol amateur.
5: Pero yo soy el primo hermano de Tuta.
3: ¿Cómo?
5: Somos primo hermano.
1: ¿Y quién que me habla? Porque no me doy cuenta.
3: Él es Manuel Sánchez. Él era músico.
1: Ah, no. Dímelo, Nino.
5: Yo soy primo hermano de Tuta. Un gran deportista amateur en pelota. Pero mira, yo quiero saludar al ayuntamiento. Dime.
3: Yo quiero decir que de esta llamada tuya está haciendo, en nombre de Juan Bautista García Pérez, Carolina Cruz, Luca Grullón, también a nombre de José Guillermo Méndez Vázquez, que están en sintonía.
5: Salúdamelo a todo el mundo, pero mira, yo quiero saludar al ayuntamiento porque indiscutiblemente, primera vez yo creo que el ayuntamiento en estas fiestas patronales ha sido independientemente cultural, deportivo, religioso, pero lo que más me gustó el primer día, le dieron valor a los artistas mojanos, empezando por Carlos Brito, Benia Espinal y Edward Núñez. Pero al final yo creo que viene una orquesta, pero me está gustando esto, lo que está haciendo el ayuntamiento, porque ese ayuntamiento es eminentemente cultural, esa fiesta patronal. Y saludar a nuestro senador Carlos Gómez, que está dando becas estudiantiles en el ITRA. Pueden ir a la oficina senatorial o al ITRA. Eso va a durar 5 días y termina el martes. Gracias a nuestro senador Carlos Gómez.
3: Gracias, Manuel, por conectar con nosotros, como siempre, a esta hora, en este su programa, La Tertulia Ideal. Así es. Bien, compañeros, dice José Guillermo Méndez Vázquez, buenas tardes, Samuel, a Víctor Burgo, a Fernando Medina, a Braylin Rodríguez, en sintonía como siempre, todos los domingos, saludos para mi esposa, está saludada, ¿eh?
1: Bueno.
3: Soy desde Monte de las Aguas.
1: Yo quiero saludar a Lili Lamarte desde Colorado, Santiago, buenas tardes, en sintonía con todo, siempre, todos los domingos. Gracias, Lili Lamarte, también Grecia Martínez y Teresa Consuegra desde Las Lavas, Villa González. Buenas tardes, Víctor Burgo. Buenas tardes a todos los que están por ahí. Gracias a Teresa González, desde Teresa Consuegra, desde Las Lavas, Villa González.
3: Bien, yo quiero saludar también a Roberto Pichardo. Roberto Núñez.
1: Roberto Núñez.
3: Pichardo está aquí, Roberto Pichardo está aquí con
0: nosotros. Saludos, Roberto Núñez. Guayubo. Un abrazo para ti.
3: Alia Pití. Sí, Alia Pití.
4: Alia Pití.
3: Pero claro. Pití, ¿por qué? Pití, los Pití no son morenos.
4: No, los Pití.
3: Por pequeños. Porque son pequeños.
0: Sí.
4: Ah, okay. Y Guayú, su papá era pequeño.
3: Guayubo también era
4: era pequeño.
3: Mediano, un tamaño mediano. Mediano. El hombre de las cartas, ¿eh? Sí. El que hacía la carta de y amores.
4: Y la China, y enamorado todo el tiempo.
3: Muy enamorado era. Sí, sí, bueno, sí. Mata López, desde la hermana comunidad o municipio de Cayetano Hermoso en Guanábano, está viendo el programa. Dice, saludos, hermano, bendiciones. Luca Grullón, mocano de pura cepa, residente en Nueva York, dice, desde Nueva York, un abrazo para mi hermano Samuel Ferreira. Igualmente, mi hermano, con mucho cariño. Francisco Castillo, en sintonía. Entonces, compañeros, antes de pasar a Tuta, vamos a hacerlo sí. En el momento que hablemos un poquito de deporte, porque Tuta es el hombre deporte de acá, de nuestro pueblo mocano.
4: Sí, yo tengo.
3: Desde Canadá.
4: Montreal, Canadá.
3: Pendiente siempre de su pueblo natal en el área del deporte.
4: Yo quiero hacerle una pregunta a Tuta, antes que todo. Tuta, ¿tú te acuerdas de todos los nombres del equipo completo de Casa Alicia?
6: Bueno, de la mayoría sí. El primero es el piche Vicente Burgo, que para descanse.
4: Ya murió.
6: Antonio Noguera, que vive en Puerto Rico, está un poco enfermo. Él venía para acá, pero no va a poder viajar. Papi Ratón, tercera base. Ariti de Tavera, Siorestó. Bolbón, piche primera. Darío Cueva en el Ralfield y Roberto Pichardo en el Centerfield.
4: Sí, tú jugabas Centerfield. Sí, Centerfield. Sí. Yo recuerdo. Pero, ¿Y Gindo?
6: Me faltó Gindo, el queche telar, pues, o sea, que Gindo era de los queches más inteligentes que había.
4: No, y
6: aparte de Coco.
4: Copa
6: sí,
4: era porque, muy,
6: sí
4: muy
6: pero bien. Mira cuál es la diferencia. Habían dos queches que tienen distintas características. Copa, que lo vi ayer, porque está un poquito. Sí. Lo vi ayer, la presión. Copa era muy fogoso, pero Gindo era inteligente. O sea que es muy diferente, porque Copa no era fácil.
4: Tú sabes que yo comparaba,
6: pero Gindo usaba mucho la
4: comparaba a Gindo con Tony Peña.
6: Ah, ok, inteligente. Sí. Muy inteligente.
3: Hablando de Copa fue el que metió el primer hit.
6: Sí, sí.
3: ¿Verdad que sí?
6: En ese tiempo sí.
3: Cuando se inauguró el estadio.
6: Sí, hace casi 51 años.
4: Wow.
3: Cuando se inauguró el estadio,
4: sí,
3: el estadio. Estaba el gobierno de Balaguer.
4: Sí, yo recuerdo.
6: Y a Gindo fue que le entregaron la llave.
0: Ah, pero para que entremos en contexto de que la población que no escucha, entonces es bueno que digan, que haciendo mención a esos peloteros, que aquí en Moca tenemos el estadio Barragañita García. Y qué bueno que entren en contexto, porque hay personas que no son de Moca. Claro. Ahora, si viene una persona de Moca y automáticamente se encuentra con el estadio Barranquita García, entonces sabe del equipo que fue, el equipo que dio apertura a lo que es ese estadio, porque entramos en contexto, porque los que son de Moca, de manera insofata, se van a suscribir y van a hacer el eco de la historia. Exacto. Pero una gente que no sea de Moca dice, ¿y de qué están hablando del programa de Tertulia? Porque aquí no escuchan desde Moca hasta Montecristi, desde Montecristi hasta el mundo.
6: Internacionalmente, porque yo lo veo allá en Montreal.
0: Entonces, entrando en contexto, tenemos un connotado y experimentado pelotero nativo de Moca, o sea, un comeyuca mocana, pero no como comeyuca, sino porque la yuca mocana es la mejor yuca del mundo.
6: No, que era
0: entonces, él tiene el seudónimo de Tuta, para que lo conozca. Entonces, entrando en contexto, él le va a hacer una semblanza, una retórica sobre lo que es la historia del Barragañita García, con sus diferentes peloteros y diferentes etapas. Así que continuamos, Tuta.
3: Así es, decir que Tuta, la yuca le gusta acompañarla con cebolla. ¿Qué es, Tuta?
6: Sí. Sí, sí.
3: Adelante, Tuta.
6: Bueno, pues vamos a seguir hablando de eso, pero lo más importante que yo quiero hablar ahora, porque de la semblanza que tú hablas, o sea, es un poco difícil durar mucho hablando de eso, porque eso hace más de 50 años.
4: Sí.
6: Pero primero vamos a hablar de lo que yo estoy haciendo en Moca.
0: Ah, perfecto.
6: Durante 8 años. Yo comencé, lo que estoy haciendo ahora, yo lo comencé yo solo, y lo sigo haciendo solo.
3: ¿Cómo solo,
6: sí,
3: tú ya?
6: Sí, sí,
3: no,
6: sí.
3: No, pero
4: no hay apoyo, no hay apoyo.
6: No hay apoyo, no hay mucho apoyo, Samuel.
3: Ah, solo de económicamente.
4: Solo económicamente, es lo que entonces, quiere decir.
6: Cada vez que yo vengo, cada año, los primeros 3 años, yo lo hacía solo con mi dinero. Me di cuenta que hay muchos deportistas que merecen cualquier reconocimiento, porque recuérdate que este señor lo sabe, que nosotros jugábamos, pero a nosotros no nos daban nada. Entonces yo, esos años que yo comencé a viajar para acá, me di cuenta que hay muchos peloteros que están viejos, que están enfermos, sí, y nadie le da nada. Y nadie le lo reconoce. Entonces yo, a partir de ahí, yo comencé a reconocer todo eso, leyenda, gloria de Verbo. Yo comencé a hacer eso. Hasta ahora eso es lo que estoy haciendo, todos los años, y tratando de que aparezca uno empresario, uno político, quien sea, que me ayuden a mí a entender que lo que yo estoy haciendo es completamente gratis.
4: Sin fines de lucro.
6: Sin fines de lucro. La fundación mía se llama Fundación de Peloteros Veteranos Mocanos, y nosotros, yo no negocio con nadie. Yo lo que quiero que la persona entienda que todo lo que yo estoy haciendo aquí es para reconocer atletas y ayudar a atletas mocanos que necesitan ayuda. Principalmente Copa. Copa que está un poco enfermo y no tiene dinero ni para comprar medicina.
3: Lo decir mía, Tuta, la fundación, es un decir tuyo, porque en realidad esa es la fundación de todos. Desde esa fundación, que yo soy parte, yo soy vocal de esa fundación, pues hacemos muchos trabajos sociales. Claro. No solamente en el área del deporte.
6: No.
3: Cualquier persona que necesite una ayuda y Tuta la logra conseguir allá, gestionarla en Canadá, pues nos la envía a nosotros acá, nosotros la recibimos y la llevamos a donde la persona necesitada.
4: Excelente labor.
3: Entonces, Tuta siempre dice mía, porque él fue que la fundó, el de la idea, en compañía de un servidor.
6: Sí, pero lo que pasa es lo siguiente, a veces se me va esa palabra, pero te voy a decir por qué.
3: Saluda a tu tía María Hidalgo, que está en sintonía.
6: Ah, ¿sí?
3: Desde New York.
6: Mi saludo, mi gran querida tía, doña María. Estuve preguntando por usted allá cuando estaba en Nueva York. Yo hablé con Henry y siempre le preguntaba por usted. Yo espero que esté bien la salud. Recuérdese que nos vamos a juntar todos en Conérico con la otra tía de nosotros, Socorro. Nos vamos a juntar toda la familia allá el próximo año. Ya usted sabe, mucha salud, mi querida tía, doña María Hidalgo.
3: Y decir que María tiene rango ya de policía.
6: Ah,
3: ¿viste
6: sí,
3: la foto?
6: Sí, sí.
3: La foto que subió. Bueno.
4: Continuamos.
3: Okay,
6: pero ahora esto que yo quiero hablar, esto es muy importante. La Fundación de Peloteros Veteranos Mocanos, el 12 de octubre, va a premiar, a hacer reconocimiento a 18 atletas, leyenda y gloria de béisbol.
4: Ahí está. Perdón, metido, ¿es el 12 o el 10? Porque no, creo que la invitación tengo el 10.
6: El 10 de octubre.
4: El 10 de octubre.
6: Ah, bueno, me equivoqué.
4: Ah, bueno.
6: El 10 de octubre.
4: Para aclarar.
6: Sí, el 10 de octubre.
4: 10 de octubre, ahora
6: a
4: sí.
6: A las 2 de la tarde.
4: Ahora sí.
6: Y después de los reconocimientos voy a tirar las finales de Bebo Amateur Olímpico.
3: Vamos a coger esa llamadita.
4: Bueno, nosotros claro vamos a estar sí ahí apoyándote.
6: Gracias.
4: Cuenta con nosotros.
3: Sí, saludos. Buenas tardes.
5: Roberto Pichardo, Emanuel Sánchez, tu primo hermano, te manda un saludo muy especial, Roservira Sánchez y Miguel Peña. Te quiero mucho, Roberto
6: Pichardo. Mucha salud para ti, mucha salud, que eso es lo que yo quería saber de ti. ¿Cómo sigue la salud?
3: Ya, amén. Ok, bueno, hablando de deporte, Tuta, seguimos en deporte en la tertulia ideal.
4: Yo quiero saludar al tío de Wellington Arnaud, Miguel Arnaud, que está en sintonía con el programa en el día de hoy. Saludo, mi querido amigo Miguel Arnaud.
3: Saludo para Miguel, nuestro amigo también. Bueno, Mercedes Carpio está en sintonía con el programa. María Hidalgo desde Estados Unidos, tía de Tuta. Y la madre de nuestro cantante mocano y del mundo,
6: Henry Castro,
3: ah, bueno, que tocó con Luis Ovalle, cantó sí con Luis Ovalle, cantó con Milly Jocelyn.
6: Clásico, sí, clásico.
4: Con Bonnie Cepeda.
3: Con Bonnie Cepeda, grabó también varias canciones.
4: Con
3: Milly Jocelyn, ya lo dije. Okay. Y formó su orquesta universal allá en Estados Unidos, que todavía está vigente.
6: Sí, claro.
3: Henry
6: claro
3: se mantiene haciendo
4: todavía
3: actividades.
4: Todavía está vigente la orquesta universal.
3: Sí, así es.
6: Sigue siendo. Y se ve bastante joven todavía.
3: Bueno, en materia de deporte, relevista derecho Javi Guerra llega como refuerzo de los Tigres del Licey para la temporada 2026-2027.
4: Que está doblada de la esquina y la pelota.
3: ¿Vale? Decir que Javi tiene...
6: 16 empieza.
3: Decir que Javi tiene un brazo de poder, experiencia y una recta que promedia en los 97.1 MPH. Tremendo relevista, que va a tener el equipo del Licey. Del Licey. Pero vamos,
6: Águila
3: está dando
6: campeón,
3: seguimiento.
6: Águila campeón.
3: Óyeme, se está calentando. Los fanáticos de los equipos nuestros.
4: Sí, pero este es el
3: están
4: año
3: activándose.
4: De nosotros. Este es el año de las Águilas.
3: De las Águilas. ¿Tú eres aguilucho?
6: Claro, yo soy aguilucho también.
3: ¿Tú eres aguilucho y tú, Fernando?
4: Desde chiquitico.
3: Aguilucho, claro, y tú, Brailing.
6: También. Somos mocanos.
3: Bueno, claro, pues aquí hay un liceísta.
6: Ay, aquí hay un liceísta.
3: Este que está aquí.
6: No.
3: Vete hacia... El Licey nació aquí en el Cibao.
4: Vete hacia la capital. Sí, pero vete hacia
3: la idea del Licey fue aquí en el Cibao.
4: Te queremos en la capital, entonces. No te queremos aquí.
3: Bueno. Asobae informa que la Asociación de Baloncesto de la provincia de España, Asobae, informa a la ciudadanía y a la fanaticada del baloncesto mocano que el torneo de baloncesto superior de España ha sido reprogramado para el miércoles 7 de octubre. Se suspendió la otra inauguración del torneo o el lanzamiento, pero ahora se prepuso para
4: reenvió para ese día
3: 7 de octubre.
0: Yo tengo una propuesta para el señor Tuta, y ya que su fundación es reconocida, la propuesta mía obedece a lo siguiente: en todas las disciplinas, de no solamente de béisbol, sino toda la disciplina, usted como creador de una fundación pudiera tratar de captar psicólogos y psiquiatras y que sean voluntariados. ¿Sabes para qué digo esto? Porque el muchacho automáticamente lo firman, le viene a la mente una pistola, una escopeta, una cadena por fuera y ir a romper mujer o sidra cara a una discoteca. Sí. Entonces, cuando se le acaba el dinero, que vuelven a su antigua pobreza, entonces hasta se matan. Entonces quisiéramos como que usted, como emprendedor y como un connotado deportista, usted mismo haga esa propuesta para que los... tenemos psicólogos por doquier y psiquiatras para que se sumen de manera voluntaria y digan: mira, mi hijo, este dinero que tú te ganaste, esto, aquello, porque vuelvo y repito, el pelotero dominicano es bueno pero bruto, y automáticamente tiene, como dicen los antiguos, ese jade papeleta. Automáticamente le nace una cadena con el nombre, un anillo con el nombre, una pistola por fuera, una escopeta y una jipeta de alto cilindraje, que muchos se han matado antes de jugar Grandes Ligas.
3: Así es, acabamos.
0: Entonces, quisiéramos esa recomendación. También cacaré mucho su fundación y dígale a los políticos partidistas que no se tomen fotos con el muchacho después del proceso. Que se tomen fotos antes del proceso, porque ahora todo el mundo es Marilady Paulino. Ahora todo el mundo es Eloy Vargas, que yo conozco como Anthony, mi vecino. ¡Ay, mira, Eloy! ¡Ay, mira este muchachito!
4: Pues,
0: cuando ese muchachito estaba frente a mi casa, que su papá era chofer, se llama Eloy. Eloy Vargas se llama su papá. Es que estaba pasando, no pasaba hambre, porque su papá era chofer de transporte interurbano de aquí, de Los Mejías. Pero, ¿qué pasa? Yo no vi un político, ni siquiera un regidor enfrente de su casa. Entonces ahora todo el mundo quiere una foto con él para estar lucrándose. Entonces yo quisiera que usted, como exponente deportivo y como un veterano en la materia, le haga partícipe de eso.
6: Ok, excelente pregunta, porque en realidad mi fundación todavía no está reconocida 100%. Sí estamos trabajando con el nombre de la fundación, porque todavía no me han salido todos los papeles que llevan de lugar. Pero sí estoy trabajando con el nombre de la fundación para estar un poquito más seguro de lo que voy a decir.
3: Pero está 1A ahí, a 1A está, porque solamente falta la constitución.
6: Exactamente, yo voy el lunes
3: la pronunciación de la constitución.
6: Sí,
3: ya.
6: Yo voy el lunes para La Vega para ver cómo está eso. Para responderle a mi amigo, sí, es una buena pregunta, porque yo como presidente de nuestra fundación, yo voy a tener, voy a tratar de buscar relaciones con doctores. Tengo uno solo nomás hasta ahora que ha cooperado conmigo, y hablamos de eso. No he tenido el tiempo para visitarlo a él, para comunicarle algo de eso, porque una vez me dijo a mí que cuando un pelotero necesita un análisis, algo que lo llevaran allá. Pero no desarrollamos el tema. No desarrollamos el tema, pero sí, esa pregunta me gustó mucho porque a través de los años que yo comienzo a desarrollar la fundación, yo voy a visitar todos esos mocanos y todos esos políticos que me conocen a mí para ver si nos da la mano con respecto a la pregunta que dio el amigo.
3: ¿Tú te, algunas personalidades de Moca o de Estados Unidos o de cualquier otro país te ha aportado para estos eventos, aunque sea mínimo?
6: Bueno, de lo político, el año pasado, que tú estuviste presente en la fiesta de los locutores, yo hablé con Andrés. Andrés me dijo que sí, que no iba a ayudar, y Andrés no está ayudando. No nos está ayudando con el presupuesto que yo le dije, pero
3: algo está poniendo.
6: Sabemos que los presupuestos que tienen los políticos es limitado porque son bastantes.
3: ¿Y el senador?
6: El senador de aquí, ¿cómo es?
4: Carlos Gómez.
6: Yo fui varias veces. Inclusive a Carlos Gómez lo conocí yo, porque Ariel lo invitó a un torneo de sobor. Él tiró la primera bola. Yo era el bateador de honor. Yo estaba al lado de él. Y le expliqué qué era lo que yo estaba haciendo aquí. Y me dio un número para que llamara el que trabaja con él. Fuimos dos veces. Hablamos con la persona que él nos dijo. Y llenó todos los papeles y todo. Y hasta hoy en día.
4: Y se quedó así.
6: Siempre. Inclusive, yo le hice un homenaje a él. Él no fue, pero yo le hice un homenaje. Yo se lo llevé. Yo le di gorra, diploma y medalla a él.
3: Pero si no fue, dárselo a otra gente.
6: No, pero yo estaba hecho ahí. Porque eso tiene su nombre. Además, tú sabes que yo no soy político. Yo trato de manejarle con ellos para que me ayude lo que estoy haciendo.
4: Claro.
6: Pero yo no puedo hacer más nada porque yo no soy político.
3: ¿Tú estás ahí, los regidores y los diputados te han ayudado de Moca?
6: De los regidores conozco muy poco, de los nuevos. Pero los viejos que me conocen a mí, yo no he podido comunicarme con ellos todavía. O sea que
3: ¿los diputados?
6: Diputados tampoco.
3: Ah, bueno.
6: No.
3: Talento, los diputados y los senadores.
6: En realidad.
3: Y el senador.
6: Sí, Samuel, pero mira qué es lo que pasa. En realidad, yo no vivo aquí. Yo vivo en Montreal. Entonces, por eso que estoy ahorita, que soy yo solo. Sí. Porque si yo voy a hacer un evento, yo necesito desde enero yo comienzo a trabajar allá, a analizar todo. Pero cuando llego aquí, soy yo que me voy para todos lados. O sea, yo entiendo que los que están conmigo, los miembros...
4: ¿Tú no tienes un equipo? Tú,
6: yo tengo un equipo, pero es que esto
4: ¿cuántos trabaja? ¿Son ustedes?
6: Adiós, somos seis, pues todo.
4: Seis.
6: Está Samuel, Monzo Pérez, Chevy, el presidente de la liga.
3: Moreno Totó.
6: Moreno Totó, que es tesorero. Fran Cueva, que vive allá, que es vicepresidente.
4: Ah, Fran, está
6: sí,
4: contigo.
6: Fran Cueva, sí, Fran. Sí,
4: mi amigo.
6: Sí, Fran y yo lo conocemos desde hace mucho tiempo, ya más de 30 años.
0: Bueno, para entrar en contexto, entonces, es bueno que usted aclare que usted vive fuera del país y que tiene un equipo local aquí en Moca.
4: Sí, ya lo dijimos.
0: Esto obedece para los radioescuchas, para que se ilustren, los radioescuchas, como decía, hay radioescuchas del país y el mundo entero. Tú vives en
6: Montreal, Canadá.
0: En Canadá. Entonces, tiene un equipo local aquí compuesto por Samuel Ferreira y lo que él mencionó. Entonces, esto va principalmente para los atletas, tanto pasivos y activos, de lo que es Moca, provincia Espaillat, y con todas sus vertientes y todos sus campos. O sea, que el que quiera dar una ayuda o identificarse con un reconocimiento o captar un personal que esté ya en anonimato y que haya sido un buen deportista. Ahí está el Chino Fajador, por poner un ejemplo. El Chino Fajador.
6: Claro, yo lo veo chino.
0: Fue un gran deportista en el boxeo. Pero ¿qué pasa? Está en el anonimato. Entonces, wow. Estos jóvenes que hoy en día practican esa disciplina, es bueno que se identifiquen con aquello que tuvieron el ring en su mano o que tuvieron la disciplina que ellos juegan hoy en día y que dan una impronta en la disciplina que ellos practican hoy en día.
6: Ok, déjame, es muy bueno que tú hablaras de eso cuando tú hablas de Chino Fajador. Ese es uno de los puntos que yo hice hincapié ahorita, no mucho, de que aquí hay muchos atletas que fueron selección mocano, ¿no? y selección también nacional e internacional. Hay muchos atletas, hay muchos que están fuera del país, Pero aquí hay muchos atletas mocanos que lo dieron todo. No tuvieron selección, pero tuvieron selección de moca. Perdón, selección de moca. Y nadie lo ayuda. Y están en la miseria. Y se han muerto mucho, y nadie lo ayuda.
4: Eso es cierto.
6: Entonces, eso es lo que está pasando con nosotros. Que no hay un dirigente aquí en Moca que ayuda a todos esos atletas que necesitan ayuda. Aquí hay muchísimos atletas, ahí a los calladitos hay muchos atletas, porque yo lo veo a ellos, y cuando yo lo veo de la fundación, yo lo ayudo con algo. Yo no digo los nombres porque eso no me interesa, pero cuando yo veo uno de ellos, yo le doy algo de la fundación siempre, porque no sé, y le pregunto que si tiene alguna receta, la fundación está dispuesta a comprarlo. Mira, yo le dije a Solo, que es una leyenda histórica en Moca, Solo está que tiene un hongo en los pies. Yo le dije que eso es un hongo. Me dijo que iba a ir el lunes. Yo le dije, tú tienes que ir a un dermatólogo para que te diga. Él va para el hospital. Yo le dije a él que yo estoy dispuesto a la buscar. Y la receta, que yo se la compro. Porque no es tanto eso, sino es que los deportistas mocanos, los que no pueden, nosotros tenemos que hacer como algo diferente para que se acuerden de su atleta que lo daban todo por Moca. Y nadie, oye, van donde un político aquí o quien sea y casi ni asunto le ponen, porque ¿quién es el popular?
0: ¿Qué tiempo tiene la Fundación Ciudad que nació? Y o sea, ¿cuántos años tiene o qué meses, cuántos meses tiene?
6: Ok, la Fundación no tiene tanto tiempo, pero mi persona sí. Por eso es que Samuel a veces me agarra, que yo digo yo, pero es por eso, porque lo que sucede, sí, porque eso es lo que sucede, es por eso. ¿Por qué? Porque yo fui que empecé, ya yo tengo 8 años en eso, pero perfecto. La fundación tiene 2 años, apenas 2 años.
0: 2 años. ¿Entiendes? Usted recibe, toca puertas allá, que usted está afuera, toca puertas allá en Canadá, algunos amigos, y cómo claro, es la acogida.
6: Claro, yo tengo
0: la acogida, ¿cómo es allá? La acogida en Canadá es mejor que aquí. O sea, no, en cuanto a las aportaciones.
6: No. Allá no hay tanto dominicano mocano que uno pueda. O sea, no tiene mucha, no hay mucha empresa de mocano que uno pueda pedir ayuda a ellos. Hay muy poco. Ya. Pero sí hay peloteros que están allá, que cooperan conmigo. Esto es muy importante que escuchen esto, que ellos andan aquí. La gente de Nueva York sí me ayudan bien a mí. Cuando yo voy allá.
3: Perfecto. La gente no va a. Te regalan bolas, guantes.
6: No, no me regalan bolas, pero sí me han regalado bolas. Ramón Paul.
3: Rolando Paulino.
6: Rolando Paulino. Pero después los muchachos, toditos ahí de a poco, ellos me ayudan. Eso me está ayudando mucho aquí al evento.
3: Y hablar también del amigo Rubén Jiménez, Redes Jiménez.
6: Eso te iba a hablar.
3: Que donó muchos equipos útiles deportivos en el año pasado.
6: Sí.
3: Guantes, uniforme, bates, bolas, zapatillas.
6: En Montreal, Canadá, ese señor que es Rubén Jiménez, que es amigo de él también, yo trabajaba con él allá, y ese sí es de verdad, ese es igual que yo, ese no hace nada, todo lo que hace es gratis. Por eso es que a lo mejor no le han dado tanto apoyo, pero en todo allá, Rubén Jiménez.
3: Y una voz cantante allá en la comunidad de Montreal.
6: Es un líder
3: en la comunidad de Montreal.
0: Una última pregunta. Sabe. Para entrar en contexto, la fundación, ¿qué recibe? O sea, donaciones de efectivo, utilería, donaciones para certificados. O sea, ¿qué recibe la fundación? No, ¿tiene un número de cuentas? ¿Qué tiene?
6: La fundación, eso fue lo que yo hice hincapié ahorita. La fundación, hasta que no tenga registrado todo, porque mira lo que pasa.
0: Ah, ya.
6: Si la fundación no está registrada,
4: no está.
6: Yo no puedo ir, un político, un empresario, a preparar mi agenda con él. No puedo, porque no estoy seguro de eso.
3: Oye, la Fundación de Pelotero Veterano Mocano está establecida ya. Lo único que falta es el certificado
4: de registro.
3: De constitución. ¿Qué es lo último? Es una placa que te entregan que ya tú estás constituido legalmente.
4: Como fundación.
6: Y ahí yo voy a desarrollar toda la idea que tengo.
3: Pero en realidad, tú te hace vale de esos amigos peloteros que residen en Estados Unidos, Montreal, que aportan su granito
6: aquí,
3: de arena.
6: Aquí también.
3: Es muy mínimo. Por eso es que el evento no se desarrolla con más tiempo más largo el tiempo y con mayores actividades.
4: No, esa era mi pregunta, que si tú no te contactas con estos muchachos que fueron compañeros tuyos en el equipo de Casa Alicia, Papi Ratón,
6: bueno,
4: esos muchachos.
6: Sí, el año pasado fue, o hace dos años, yo los reuní a todos.
4: Ah, excelente.
6: Más de un 90%.
3: Y el otro año no.
6: Hace dos años. En el pre Bragaña García.
3: Dos años
6: hace. Vinieron hasta los hijos de los que se murieron, porque yo también hice reconocimiento a los que se murieron, con diploma, medalla y gorra, también para sus hijos de los que fallecieron.
3: Decir que ahí participó en ese evento el que la manda a poner amarillita. ¿Quién es?
6: Santana Martínez va a ser reconocido ahora el 10 de octubre. Va a ser reconocido también.
4: Que tiene raíces de Moca.
6: Claro, claro. Oye, cuando yo empecé a jugar pelota, Santana Martínez empezaba a narrar. Oye, eso no es de ahora. Me acuerdo yo, junto con este que se murió, con Narciso, ellos dos fueron los fundadores de anadar juego, junto con Papi de Cloche, porque Papi de Cloche fue el principal, porque Papi de Cloche aquí en esta misma emisora, en Radio Ideal, cuando estaba frente a la iglesia
4: aquí,
6: ahí fue Papi de Cloche, fue la primera vez que yo fui entrevistado por un locutor
4: deportivo. Ha llovido mucho de ahí para acá.
3: Bueno, claro,
4: miren, muchachos, nos están viendo desde Alemania. Wow,
3: por eso es que del mundo la grandota.
4: Quiero saludar a Maggie García.
6: Un saludo, Maggie, allá
4: desde Alemania. Saludo, un abrazo desde aquí a Yendi, a Mauri Tavera, también en sintonía con la tertulia ideal por Radio Ideal 99.5.
3: Bueno,
4: continuamos, Samuel.
3: Bueno, saludar a Chicho Duvernay desde la isleta, que está en sintonía con el programa. Yuberky Díaz desde Estados Unidos, muy conocido de nuestro amigo y hermano Víctor Burgo, Bueno, el ministro de Deporte, Kelvin Cruz, eso fue el pasado jueves, prohibió que la Selección Nacional de Fútbol de Haití juegue en las instalaciones del país. Esto a raíz de incidentes y desórdenes que esto armaran en el Estadio Olímpico Félix Sánchez.
6: Agrega, porque escuché eso, agrega.
3: Hay personas que están viendo mal esa actitud del ministro, y nosotros la ponderamos bien. O sea, el ministro tomó la acción que había que tomar. No puede venir nadie de otro lugar, de otro país ajeno, a intervenir en nuestro país.
4: ¿Cómo permiten que un grupo de haitianos hagan un rebú? Es increíble.
3: Y más, rompiendo puertas. Rompieron puertas,
4: No.
3: Muy agresivamente. Esa cultura de ese pueblo vecino, pues no es muy, muy allá,
4: Es que esos son cavernícolas.
3: No es muy agradable esa cultura.
6: Esa gente. Ya que tú hablaste de las instalaciones, según yo escuché en la noticia, no te puedo confirmar 100%, pero yo lo oí hablando a él, que las instalaciones no se va a utilizar para las elecciones. Ahora, recuérdate que hay muchas instalaciones que le cogen para elecciones, pero destruye.
4: Sí.
6: Entonces él no quiere nada que toquen eso. Eso fue lo que yo escuché.
4: Excelente, eso está bien también.
3: Claro. Bueno, compañeros, bueno, como este es un programa que tiene de todo y un chin más, vamos a presentar en la parada musical al tremendo bolerista Rolando La Serie. ¿Sabe quién escribió ese tema de Rolando La Serie o La Soledad?
4: Sí.
3: Palito Ortega, argentino.
4: Ah, Palito
3: Ortega. En el año 1972. Ortega, sí. Y lo interpreta ese gran cubano nuestro también. Ese hombre anduvo rodando por el mundo. ¿De acuerdo a este tema?
4: Sí.
3: Solo rodando.
4: Ventín Avilés.
3: Bueno.
4: Lo estábamos escuchando el domingo.
3: Sí, pero lo cantó.
6: La piscina de Moca.
3: Lo cantó Rolando La Serie, también lo interpretó.
4: También.
3: Sí, así es. Ya. Bueno, en los superclásicos de la tertulia ideal presentamos a Rolando La Serie, el cubano.

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3: Bien, ahora nos vamos con unos datos curiosos, científicos, de salud, en la tertulia ideal. Desarrollan nanobot, es que se pronuncia, ¿eh? Sí. Que prometen atacar directamente el cáncer sin dañar otro tejido. Tomar bebidas muy calientes aumenta el riesgo de desarrollar cáncer de esófago, advierte un estudio científico.

0: compatible con todos los grupos sanguíneos. Wow. Oye, se salvaron.
1: Eso está muy interesante.
0: Se salvaron lo que le están dando diálisis, ¿eh?
2: Sí. Vamos.
0: Son órganos sintéticos creados científicamente y está probado que funciona. Esperemos que eso sea cierto. Hasta aquí la sección de datos científicos.
1: Cultura con
0: datos sabrosura. Curiosos. Así es. Ya, pues. Bueno, vamos a terminar con Tuta, que nos va a explicar del torneo que está realizando en el Play Bragañita García.
2: Primeramente, gracias Samuel, gracias Visto y gracias señor que la primera vez
3: Fernando
2: por invitarme a su programa y a la vez para invitar a todos los deportistas mocanos que nuestra institución va a celebrar el 8º aniversario para reconocer la grande leyenda y gloria de Bebo Mocano el 10 de octubre a las 2 de la tarde. Después que se termine los reconocimientos a los grandes atletas, vamos a presentar el segundo aniversario de béisbol amateur olímpico con muchachos de 14 y 21 años, que son las finales. Esperando la buena asistencia en el segundo aniversario de nuestra institución de Fundación de Peloteros Veteranos Mocanos. Muchas gracias.
0: Bien, mocanos, políticos, empresario, vamos a dar apoyo a esta Fundación de Peloteros Veteranos Mocanos, que está haciendo un buen trabajo a favor de la juventud, Juventud Divino Tesoro. Y el deporte es cuerpo y mente sana. Vamos a dar apoyo al presidente de esta fundación, Roberto Pichardo Tuta, y a todos los miembros de esta fundación, porque de verdad que nuestro pueblo mocano ha dado muchos en diferentes áreas del deporte, muchos profesionales. Entre ellos Damasito García, ¿quién más?
1: Sí,
0: ¿Qué más?
1: Bueno, está el mismo Bragaña García.
0: Bueno,
1: sí.
0: Hasta aquí este es su programa, La Tertulia Ideal, que se celebra cada domingo de 1 a 2 de la tarde por esta su gran dota del Cibao y el mundo. Estuvieron hoy con ustedes
1: Víctor Burgo,
3: Fernando Medina
0: y su amigo de siempre, Samuel Ferreira, que se despide diciendo: hagan el bien sin mirar a quién.
1: La bienvenida a nuestro...
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0: Se encendió la tarde, se encendió la tarde, la hora del máster. Una vaina bien en República Dominicana. Grupo Legión sonando, el máster animado y casi mente rifando. Eso me motiva. Grupo Legión, atento. Grupo Legión sonando. Víctor Burgo, ¿qué tú crees del Grupo Legión tan mocano como tú, como yo?
1: Disfruten del Grupo Legión mocano, techo, sacudido y me dio por vuelta.
0: Ay, eso me motiva. Casi mente en Navidad. Señores, ¿cuándo darán las regalías? Algo hablarles.

0: Atento, atento, atento los...
1: Muy cansado.
0: Seguidores, Braylin, espérate que te pago ahora. Deja tú si cobras. Te debo una cervecita. Yo te la pago cuando me den las regalías, tranquilo. Pues bien, atento a la gente que están escuchando este programa. El próximo 25 de octubre arranca la hora del máster en Navidad. La hora del máster en Navidad. Y vamos a arrancar con un juego de muebles nuevecito, cero kilómetro, a nombre del senador Carlos Gómez. Un juego de muebles nuevecito, nuevecito, nuevecito, nuevecito. Otro juego de mueble más. Otro más. Y vengo con muchísimo premio. Con muchísimo premio más. Y si sigo diciendo, no me callo.
1: A mí tú no me lo...
0: ¿Usted cree que estoy igual que un amigo mío ahí, que rico, famoso, buen mozo, y viajante internacional, que se no da ni la hora? No, no, no.
2: ¿Y cuál es?
0: Uno por ahí. Uno por ahí, que se le juntaron dos novias los otros días aquí en la cabina.

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quien está de fiesta de cumpleaños esta tarde para el Sargento Mayor Olivares, de fiesta de cumpleaños de los del Cuerpo de Bomberos de San Víctor. Así que, Sargento Mayor Olivares, mil felicidades. 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Eso es a las 4 de la tarde en Parque Cáceres. Y esta noche en vivo, Nacho Estrella. 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

Bueno, continuamos en lo que es el desarrollo de la hora del máster. Encendía la tarde. Calentando lo que será la hora del máster en Navidad. Saludo en esta tarde para Carol. Bueno, increíble lo que sucedió ayer tarde en lo que es la Plaza Green Gallery. El candidato presidencial, precandidato presidencial, Milton Morrison, presidente también de País Posible, encabezó una multitudinaria increíble expresión territorial en Moca, donde juramentó más de 427 miembros, líderes también de nuestra provincia Espaillá. Fue algo apoteósico lo que sucedió ayer tarde en Moca, en los salones de la Plaza Green Gallery. El precandidato presidencial o candidato presidencial, Milton Morrison, presidente de País Posible, demostró un gran poder de fuerza en la mocanidad. Atención, candidato. Así que ya lo saben, eso fue algo que sucedió ayer tarde. Increíble lo que sucedió. El máster animando, la hora del máster sonando, el teléfono casi mente rifando y País Posible está pegando. Así que ya lo saben, desde la hora del máster, felicidades para ese gran equipo de trabajo de la gente buena de País Posible, la cual en la tarde de ayer, convocaron a una actividad, y fue algo apoteósico, algo fuera de serie. Si activó País Posible, se activó. Estamos un poquito cansados, estamos trabajando, narrando desde temprano. Voleibol, baloncesto, softball. Y aquí me voy a continuar en lo que son las labores de animación. Mucho compromiso en este día. Felicidades para ese gran equipo de trabajo que tiene Milton Morrison, el presidente de País Posible. Excelente trabajo ese de ayer tarde realizado. Un encuentro full multitudinario donde más de 400 personas se juramentaron. Candidato a alcalde, candidato a regidores, candidato a diputado, personalidades del ámbito político, del ámbito social y grandes dirigentes. Así que felicidades para su equipo de trabajo. Eso fue ayer tarde aquí en Moca, provincia Espaillá. Creo que en este día están en San Francisco de Macorís, o estuvieron.

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Gracias, mi gente buena. 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Bueno, señores, continuamos. Ahora mismo se está desarrollando una gran actividad de voleibol en el Parque Cáceres. Veo que ya están preparando la mesa para ese gran encuentro de sonero. Así que se le puede decir. 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Señora, pero está haciendo hambre. Wow. Todavía no he tenido tiempo de desayunar. Mucho compromiso. Bueno, y el sargento mayor Olivares, que estaba de fiesta de cumpleaños en el día de ayer, está en sintonía con nosotros. Felicidades, el sargento mayor Olivares, del Cuerpo de Bomberos de San Víctor. Me saluda el coronel Rojas, la teniente coronel Baré. Bueno, y en esta mañana se produjo un lamentable accidente de tránsito en lo que fue la autopista Ramón Cáceres, a la altura ahí mismo de la rotonda del agricultor, en un poste del tendido eléctrico. Una jipeta Honda Accord, color gris, de un hermano nuestro de una rencala, cual no voy a mencionar el nombre por razones ajenas. Y gracias a Dios, yo digo que ese joven nació hoy. En esta madrugada nació ese joven. Ustedes ven la condición en la cual quedó ese poste de luz. Pueden seguir mi Facebook. Pueden entrar ahí a Facebook y ver las condiciones de la jipeta. DJ Master Oro, ustedes ven los videos ahí, la transmisión, ustedes la pueden ver ahí, DJ Master Oro, y fue algo, wow, increíble, donde esa jipeta cayó a mano izquierda a más de 25 metros, y en el poste de luz ahí quedó el motor de la jipeta, se le desprendió con todo, y el poste de luz yo creo que van a tener que cambiar lo que es de concreto. Como decimos, porque lamentándole el caso, lo desbarató. Ese muchacho está vivo por algún propósito en la vida. Bueno, y según escuché decir, también dije que supuestamente habrán sometimiento en Mosca, habrán cita en Mosca. Me dicen que un comandante por ahí de DICRIM estará citando a algunos reporteros gráficos. Porque supuestamente subieron las informaciones de dos jóvenes que se entregaron y dijeron barbaridades de ese señor, o no sé de quién. Ah, carajo, y ahora quieren someterlo. Yo, a propósito de eso, yo estoy, según lo que yo he estado analizando y he estado viendo dentro de las redes, ustedes saben que a propósito de los jóvenes que están poniendo en 29, ahora hay muchas autoridades que también se están aprovechando para silenciarle a muchos jóvenes que saben muchas cosas de ellos. De muchas cosas de ellos. Y dicen, pero ahora que vamos a aprovechar ahora esta coyuntura, este fuetazo que mandaron desde arriba, y vamos a silenciar a fulano porque conoce muchas cosas de nosotros y puede hablar. Ese caso se está dando. Donde quizás yo le digo, fulanito, mira, tú vas a trabajar para mí, tú vas a hacer esto. Entonces quizás esa persona ya sabe muchas cosas de mí. Entonces, tiene varias fichas. Tiene par de sometimiento. O quizás está siendo requerido por la ley. Vamos a callarle la boca. Ese tigre puede representar un peligro para nosotros. Y nos puede joder. Ahora mismo se están dando esos casos. Y muchas autoridades, muchos militares de alto rango están aprovechando esa coyuntura. Bueno, a Dios que reparta suerte. Pero sí creo eso.
Y esa es mi percepción. Nadie me saca de ahí. Bueno, recordándole que esta tarde, desde las 4 de la tarde, arranca el son. Arranca el son. Arranca el son en Moca. Parque Cáceres. 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Y parece que los empleados ya de este programa tienen ya 3 semanas ya que no vienen. Le quiero, mi gente, de corazón.

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0: quemando con sus comentarios, Héctor Tallá.
1: Han sido 5 años de intenso trabajo en los que, gracias al apoyo del presidente Luis Abinader y a la firme disposición de producir grandes cambios en Estallar, hemos logrado transformar nuestra provincia con obras de alto impacto.
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0: presente. Marlene Diputada. Ella es la nuestra.
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0: buenas tardes, provincia española, buenas tardes, Cibao. Ay, ay, ay, ay, ay, ay, ay, ay, ay. Gracias a nuestro Señor Jesucristo que nos permite estar aquí una vez más cada domingo, porque sin Él nada es posible. Y gracias a todos los radioescuchas que están en sintonía domingo tras domingo. Hoy una tarde de super lluvia. Hoy está lluvioso, lluvioso, lluvioso. Por eso fue la tardanza que no pudimos empezar a la hora reglamentaria, porque esta agua, no que son malas, sino que no son fáciles, pero hay que darle la gracia a Dios, porque la lluvia hace falta. Un programa que está siempre a favor del pueblo, al compromiso con el pueblo, y siempre estando a favor del pueblo. Recordando la matemática de este programa, no me mencione candidato que no me pague. El que me lo menciona, lo saco del aire. Porque aquí se respetan los estatutos de este programa. Siempre, si me lo menciona, el que paga, yo lo acepto. Sea quien sea, si me paga. Si no me paga, lo saco del aire. Porque aquí se respetan los reglamentos de este programa, ¿eh? No es el mejor, pero está entre unos de ellos, ¿eh? Y eso así. Y hay que darle siempre las gracias a nuestros patrocinadores, porque sin ellos el programa no es posible, y todo a los radioescuchas que están en sintonía. Recordarle que puede llamar cualquier partido político, la Fuerza del Pueblo, el PLD, el PRM, el Reformista, cualquier partido, porque aquí no tenemos compromiso con nadie, con nadie. Aquí se vende publicidad. Quien quiera sonar, que pague. Quien no quiera sonar, que se eche a un lado y ni llame, que no se moleste. Porque aquí se vende publicidad. Siempre dando las gracias a nuestros patrocinadores, al senador de la provincia de España, Carlos Gómez, un senador que sigue trabajando siempre a favor de Moca y de nuestra provincia de España. A Cibao, que somos grandes, gracias a ti. A la única diputada, la única. No como una que hizo un aparataje por ahí, Marlene Jiménez de Grullón, Jeffrey Grullón presente. Hay que tener en cuenta con ella, las redes, hasta ahí dando informaciones falsas. Hay que tener en cuenta con eso. Para que después la gente, porque hay que decir que nuestra provincia ya tiene mucha gente que graba. Entonces, cuando tú haces algo que no está debido, hay que tener en cuenta con eso, porque te daña tu imagen. Un sobre blanco, de que tanto, mi hermana, déjese de eso. Si usted va a hacer, cumpla. Y deja estar pintando muñequitos con lápiz de crayola. ¿Es cuánto? Y esta ya que está hablando. Gracias al Ayuntamiento de Juan López, Alberto González, que sigue trabajando rumbo siempre. Hay que decir que el alcalde Alberto Juan López está haciendo una inversión fuertemente en Juan López, en cada comunidad. Ahí estamos trabajando con las ceres y contenes de los González, entrada a la caballeriza. El alcalde Alberto González sigue trabajando siempre a favor de Juan López Moca. No invente, porque el alcalde Alberto González sigue 4 años más en Juan López Moca. Gracias al doctor Miguel Guay. Ahí sí no hay tu tío. Ahí se la agua se apartan. El doctor Miguel Guarocuya Cabral, un alcalde histórico, un alcalde que tiene a Moca lindo como un pedestal. El doctor Miguel Guarocuya Cabral, no invente, porque ese es uno de los mejores alcaldes que ha pasado por la provincia España. 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Miren, hay muchos temas hoy. Miren, yo no quiero hacer un llamado hoy, porque después dice, no, que yo comencé a atacar, que esto, que lo otro. Miren, le voy a hacer un llamado a todos los alcaldes de la provincia, tanto de San Vito, a de Juan López, al de Villatrina, al de La Laguna, al de Ortega, al de Ligüerito, en fin, todo, al de Monte las Aguas. El hombre, el hombre está enamorado de que de Monte las Aguas, de que no quiere coro con nadie. guardia. Uy, se calienta la. Y no es porque estoy caliente, sino porque la tarde está lluviosa y se está calentando. Miren, se hizo un recorrido por la zona de cada distrito en el cocorote de carro mío, como digamos. Por eso que el alcalde en el día de hoy quiere mandar mañana lunes los empleados a estar destapando cunetas. Pero es con razón, es que ustedes no le dan mantenimiento a la cuneta. Y de los encaches de cada distrito de ustedes. Ahí pasé por Coro Duro, por la zona que le toca a la calle a Pedro Estrella de San Vito, con el agua toda tirada hacia la calle, porque ustedes no le dan mantenimiento a las calles, a la cuneta. Trata de limpiar esa cuneta y mantenerla limpia para que la gente vea que ustedes están trabajando. Es una observación, mi amigo Pedro Estrella, que te estoy haciendo, porque con la observación tú puedes rescatar los problemas que están pasando en ese municipio de San Vito, Moca. No es posible eso, que eso esté pasando, que tanto distrito de los ayuntamientos que están ahí activos y esté pasando por una situación que lo contiene en la cuneta. Entendemos que la gente no tenemos conciencia y tiramos toda la basura. Pero si usted en la semana le da mantenimiento, no está pasando lo que está pasando hoy con esta lluvia que cayeron hoy. ¿Eh? Dame llamada que, a ver si la gente me ayuda a lo que estoy explicando y me ayuda a redactar el tema que estoy explicando. Diel, esa llamadita la cojo a nombre de Cocibao, que somos grandes. Gracias a ti, Cocibao. Aliada a ti en el presente y en el futuro. Dame llamada, ven. Hola, buenas tardes.
1: ¿Cómo está, mi buen amigo? Esto es el Tallama,
0: Manuel está, Sánchez. ¿Cómo Manuel Sánchez, usted? Siempre presente.
1: Mira, yo creo que los dos mejores alcaldes de Moca son Alberto González y nuestro alcalde Guarocuya Cabral. Qué gran trabajo están realizando esos dos alcaldes. Y hablando de nuestro alcalde Guarocuya Cabral, lo que más me ha gustado de las fiestas patronales es que han sido muchas actividades deportivas, religiosas y culturales. Yo vi en el Parque Cáceres desde las 9 de la mañana trabajando por el deporte, trabajando los jóvenes. Y mira, hablando de nuestro senador Carlos Gómez, tiene 5 días dándole becas a los estudiantes, a los jóvenes estudiantes en el ITLA, y ya termina el martes. Los que quieran becas, que vayan a la oficina senatorial o vayan al ITLA. Gracias a nuestro senador Carlos Gómez. Y Tallate, tengo los huevos ahí en la funeraria. Yo voy para allá a llevarte los huevos. Muchas gracias, hasta allá, y seguimos en sintonía.
0: Gracias, Manuel Sánchez. Manuel me va a dar un huevo. Manuel, gracias por los huevos, Manuel. Lo iba a decir en breve, pero ya tú te adelantaste. Te doy las gracias por esos huevitos que tú me regalaste, porque desde que tú me los regales, me ahorro 180, que no tengo que comprarlo, porque están a 180 o a 200 pesos. ¿Eh? No, Manuel mío, claro, Manuel mío. Manuel está frío con este programa. Manuel está frío. Manuel está más frío que esa agua que está cayendo hoy, que está fríísima hoy. Mire, quiero hacer un comentario de algo que pasó en la semana con la diputada Shelly. Eso acabó las redes, acabó los medios digitales. Ella mandó un envío que eso no era cierto. Pero lo que yo no entiendo es qué pasó con la persona que ella fue a ofrecerle, que fue con un sobre blanco, los dueños y el enfermo, que ellos están desmintiendo eso, según las declaraciones de esas dos personalidades. Yo entiendo que no sé quién tiene la razón, no lo sé, pero sea quien sea, tiene que prepararse bien y buscar las informaciones para que no quede mal delante del público. Porque llevar un sobre blanco de que con un cheque de 400 mil y que no haga nada de nada, pasa vergüenza. Y hay que tener en cuenta con eso. Hay que cuidar su imagen, diputada. Recuérdese algo, diputada, que usted pasó ahogándose un vaso de agua, nadando, pero tenga cuenta. Porque, como le digo, usted ganó por lo gracias a los demás diputados que le inyectan votos, pero usted aspira ahora y usted jamás gana, porque usted no tiene carisma de ser diputada. ¿Eh? Usted no... ¿Qué? No. La diputada Cheri no tiene carisma de volver a aspirar. Vaya sacándole fotocopia a ese chiquecito que usted gana y usted lo guarda ahí porque usted no tiene carisma de eso. El doctor Robinson Santos también, que ese otro que quiere hacer un aparataje que hizo que va a probar esto. Mi hermano, vaya a las comunidades, dése cuenta a quién usted le ofreció algo y cúmplale. Porque la política, esto viene y va. Usted está arriba ahora y mañana no se sabe dónde va a estar. ¿Eh? Dese cuenta, diputado, que usted con esa risita que usted tiene y esa cosita, usted quiere confundir a los ciudadanos de esta provincia para allá. Y así no es. Vaya a los plel, vaya a las instalaciones, haga algo para que la gente vea que usted está haciendo. Dame llamada a mí. Dame llamada. Que se ca... Hola, buenas tardes.
2: Buenas tardes, Tataya, ¿cómo tú estás?
0: Ahí está nuestra queridísima de un punto de Las Vegas, Ana Mercedes Pinal.
2: Buenas tardes, Tataya. Saludos para ti, para el chamaquito por ahí.
0: Dale.
2: También salúdame a Alfonso de Los Ángeles por ahí, que está en sintonía. Mira, ¿tú sabes qué está pasando, Tataya?
0: Ah.
2: ¿Me estás escuchando bien ahí?
0: Dale.
2: Mira, que cuando tú estás haciendo un trabajo y tú no lo mandas acá a callar,
0: sí,
2: no vale la pena.
0: Se escucha mañana. Muévete un chico, por favor.
2: Déjame moverme un poquito. Ahí, ¿me escucho mejor?
0: Ahora sí.
2: Mira, si tú estás haciendo un trabajo y no lo cacarea, no hiciste nada. Ay. Eso mismo pasa con el diputado que tú mencionaste.
0: ¿Yo a cuál?
2: Robinson. ¿Tú estás con él?
0: Ana,
2: dime.
0: ¿Tú estás con él, sí o no?
2: Bueno.
0: No me ve. Dime sí o no, ella.
2: Yo soy fiel a mi papá.
0: ¿Sí o no?
2: Carlos Gómez.
0: ¿Sí o no?
2: Hasta ahora no me he decidido por ningún diputado.
0: ¡Ay!
2: Hasta ahora no.
0: Lo dijo.
2: Pero él es el mío. Si él me busca,
0: Ya hablaste, ya.
2: No está con ella. Pero hasta ahora, mi papá es Carlos Gómez.
0: Ajá.
2: Mira, vamos a hablar de esto.
0: Dale.
2: Aparte de que Carlos Gómez está dando beca
0: para
2: los estudiantes para que estudien en la isla, también Intran abre su puerta el jueves 8 de las 11 de la mañana en adelante.
0: Pero va a ser seguro eso. Voy a llamar a Alfonso Lozán para ver, porque la cosa hay que aclararla.
2: Llámelo, que fue dicho por nuestro senador Carlos Gómez en el programa de Alfonso de Los Ángeles, porque Ana es legal. Ana no habla por hablar. Mi senador sigue para adelante. Uno a con la gente que lo necesita en la provincia para allá, trayendo buen desarrollo al lado de nuestro presidente Luis Abinader. Muchísimas gracias y feliz tarde.
0: Bueno, con esto de aquí, vías a la vía de comunicación, el interactivo que va a ser el próximo presidente de lo interactivo, el hombre que está trabajando, buscando necesidades para su comunidad. Así viene Checo. Buenas tardes, mi hermano.
3: Saludos, hermano. Buenas tardes, querido.
0: Adelante, mi hermano. Este programa es tuyo. Desahógate.
3: Felicidades para mi hijo que está de cumpleaños en el día de hoy. Aquí lo estamos celebrando con un tremendo sancocho y pan de frijona, por si acaso.
0: ¿Cómo? Ay, pues uno de pobre, no.
3: Usted sabe cuando la familia Checo hace cualquier actividad.
0: Sí.
3: Somos una familia unida.
0: ¿Cómo? Dale, mi hermano.
3: Sí, por otro lado, mi hermano, puse un comunicado interactivo ahí para ver cómo ayudamos a Carmen Martínez en la chacleta, que hoy necesita de nosotros.
0: Sí.
3: Pero ningún interactivo está allá. Dijo, estoy de acuerdo.
0: ¿Y qué es lo que pasa con lo interactivo?
3: Carmen Martínez se merece eso y mucho más, porque es una mujer comunitaria, humilde y sincera.
0: Así viade.
3: Dígame.
0: ¿Qué es lo que está pasando con los interactivos? ¿Son gallos?
3: Me parece que ellos hay gente buena en el grupo. ¿Usted entiende?
0: ¿Cuáles son buenos?
3: Yo te puedo hablar de... grupito ahí que son buenos. Que si digo son estos, los otros van a sentir mal. ¿Usted entiende?
0: Va a caer en gancho.
3: por el momento, porque no hay unión.
0: ¿Oíste, Simestre?
3: Mi hermano, y por otro lado también, felicitar a Guarucuy, el síndico que más trabaja en la historia.
0: ¿Ay?
3: Y nuestro senador también. En este mes se gradúa ya, un grupo sale y otro grupo entra a estudiar en el ITRA. Así es que lluvia de bendiciones, mi senador. Pase buena.
0: Gracias a Silvia de Checo desde un punto de Moca que está activo conmigo esta hora con el mejor programa. Mira, hay que felicitar también en el día de Sol, que está de fiesta de cumpleaños. A ver si busco aquí el teléfono de ella, porque me dijo a mí, Dayan, grábeme esas felicitaciones, porque si no, no te acepto como mi amigo. Le decía a cada uno de ustedes que hoy, en el día de hoy, está de fiesta de cumpleaños. Bueno, la línea está ocupada, la gente me está llamando al teléfono mío personal, pero vamos a coger llamada con el pueblo. Vamos con el pueblo. Hola, buenas tardes.
4: Hola, esto está allá. ¿Cómo
0: estás? Adelante, Tony Fernández. Dale, breve. Se fue el tiempo.
4: El interactivo de verdad, el que produce odio, desamor y raquín.
0: ¿Cómo? Ay.
4: El que lo forman todo y se desbaratan solo. ¿Por qué es tan fuerte con la palabra de Dios? Que Dios lo escucha por la mañana cuando manda esos 300 y pico
0: de
4: los amigos. Déjame saludar a Chivía de Checo y a esa familia.
0: Dale.
4: Y felicidades a su hijo. Y Cuadrado, que ahora también está conociendo su nieto número 7.
0: ¿Cuánto?
4: En Nueva York, anda para Kansas City, anda. Ese hombre estuvo en Boston con Miguel Núñez un día de eso. Ese hombre conociendo a Nueva York por los cuatro rincones. Cuadradito, que Dios te bendiga a tu nieto número 7. Hermano, esto está allá. Entonces, venga acá. ¿Y usted quiere que Carlos Gómez trabaje más que lo que Carlos Gómez trabaja? Pues será que le dejen a Moca y que Luis deje el presidente. Porque Carlos Gómez Moca es como quien dice, el presidente de Moca. Porque Carlos Gómez ha trabajado más igual que Guarocuya, como el
0: Carlos. ¡Tori!
4: Dígame, también ha trabajado Junior Núñez.
0: ¿Quién es ese? No me dicen gente que no me paguen.
4: Junior Núñez no tiene que pagar, ese es un amigo mío. Porque son todos no los malditos. Cuarto, la mitad le borremos. No está consiguiendo un solar con ellos.
0: ¿Con quién?
4: ¿Quién yo lo conseguí?
0: ¿Con quién?
4: Sí, yo tengo uno. Dígame.
0: Habla.
4: No, porque vamos a agradecer también.
0: Ah, pero que, Tony.
4: Dígame.
0: Recuérdate que yo le brindo la publicidad y le digo, gracias, doctor Miguel Guarocuya Cabral, siempre, por el estado de este programa.
4: Junior Núñez es el hombre de confianza de Guarocuya.
0: Ah, bueno.
4: Ese es el que sabe todo lo que se mueve en el ayuntamiento.
0: Tony.
4: Déjeme terminar y dígame, me dice.
0: Mira, oye, yo dígame. Quiero que tú acepte el desafío. Tengo cuatro guantes en mi casa. Pero espérate, no me hable, espérate.
4: Si usted supiera que...
0: Pero espérate, escúchame. Mira, cerca de mi casa está el vertedero que no hay nadie que lo ve. Un poquito antes, de jueves a viernes, te voy a buscar y voy a buscar a Papi Caño para que ustedes se me hagan.
4: No, yo creía con el otro muchacho que es joven, con Avi Minaya. Pero Avi Minaya y yo somos dos hermanos
0: vivos. ¿Y Papi Caño, no?
4: Ay, nos conocimos en vivo. Ese niño es un premio de lo que tiene Moca. Avi Minaya es un premio de lo que le queda a Moca. Nos conocimos en vivo y él conoció al hombre. Y me dijo, Tony, pues yo te decía que tú eres un viejo, tú eres un muchacho. Lo que pasa es que yo vendo una imagen y cobro la otra. Pero ¿cómo tú me vas a pagar? ¿Tú crees que yo voy a caer preso? Óyete.
0: Pero Papi Caño está más fuerte que tú.
4: Te voy a terminar diciéndote...
0: ¿A qué te me haga, Papi Caño? ¿Qué está más fuerte que tú?
4: Espérate, te voy a terminar diciendo esta palabra. ¿Quién es que recoge la basura en Moca? No es Billy Almanza. Yo no recojo basura.
0: ¿Ay? Para lo que para mí es que Tony le tiene miedo a Papi Caño. Tony le tiene miedo a Papi Caño, para mí le tiene miedo a Papi Caño. Si vete, mi hermano, llama a la emisora porque hay mucha gente llamándome y el tiempo no me da, mi hermano, no me das el tiempo. Miren, hay que decir lo que hoy en día está pasando con este partido del PRM. Este es un partido que va para atrás. ¿Por qué va para atrás? Porque los dirigentes de la zona no lo han tomado en cuenta y se han sentido mal. Los que están en el día a día defendiendo este partido. Lo que son personalidades que están ahí defendiendo a este partido. Entonces no lo han tomado en cuenta. Entonces hay que ser realista de la cosa. Quizá me criticará a mí porque me dice, yo no ataco a nadie, sino yo digo las informaciones. Mire, yo quiero agradecer de manera otra vez, que lo voy a repetir, de la gestión que vive desarrollando el alcalde Alberto González de Juan López. El alcalde está haciendo un equipo de trabajo en cada comunidad. Quizá hay alguna que la gente se está quejando porque él no ha ido. Pues recuerden que eso es un proceso. Vuelvo y repito, me gustó en lo González que desde la esquina ahí de la agua Montanas, bajando desde lo González hacia la Cucaracha, a mano izquierda, el alcalde está realizando un tremendo trabajo con ese encache de bloque. En la entrada de la Caballeriza está haciendo aceras y contenes. Y en más comunidades que no recuerdo el nombre, yo eso lo tengo que valorar. Eso yo lo tengo que valorar. Porque el trabajo del hombre, el trabajo de un alcalde es estar presente en cada comunidad. Por eso digo, por ejemplo, que yo quiero que me llame, por lo menos que me llame el primer regidor de cualquier distrito de estos ayuntamientos. Que me llame, oiga, le voy a poner una prueba si me quieren llamar hoy. Si me llaman, le voy a retar hoy en este programa aquí, tirando fuego contra allá. Vamos un aporte, usted, el que llame, yo hago el aporte. Pero si usted me llama, oiga bien, cualquier regidor que llame a este programa, le voy a hacer un aporte. Pero que no es con, no, es que me diga, mira, hasta este sitio le vamos a dar esto, mire. El primer regidor que me llame de cualquier ayuntamiento, no importa el ayuntamiento que sea, vamos a un aporte de 4 fundas de cemento. Yo pongo 2 fundas. Y el regidor que llame pone 2 más. Quisiera ver primero que me llame a este programa, que yo pongo 2 fundas. Y el regidor que llame pone 2 más. Y vamos a un aporte a esas personas que la necesitan. Coño, porque ustedes cuando querían los votos iban a esa comunidad y le brindaron vinchas y castillas. Y ahora están olvidados de esos, de esa comunidad que le ejercían el voto. Pero la política viene. La política viene. Y lo van a castigar con el voto. ¿Qué funda el diantre, DJ? Coño. Aquí no tengamos con funda de diantre. Así no. Dame llamadita, ven. Mira, voy a conectar en este programa ahora, en vivo, a través de la Grandota Radio Ideal, con el mejor en diseño y en uniforme y en todo. Francis Confecciones, adelante, mi hermano, buenas tardes. Estamos aquí en vivo a través de la Grandota Radio Ideal, LOT 99.5, la de todo el Cibao.
5: Salimos ahora de Moca Softball Club, que estaban jugando una actividad deportiva de los juegos de las patronales.
0: Sí.
5: Patrocinado por el Ayuntamiento de Moca.
0: Sí.
5: Donde se suspendió por agua, pero fue un éxito rotundo y total, a casa llena.
0: Sí.
5: Todo el día. Y gracias a Dios, todo salió bien. Escúchame que te esté llamando.
0: Dale para allá, mi hermano, este programa es tuyo, desahógate.
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0: 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Conecto con el pueblo. Y si me llama ese regidor, que de dos más es mejor. Buenas tardes.
7: Buenas tardes, chamaquito.
0: Ahí está, mi amigo Iván, el presidente de los interactivos, Silvestre Guzmán.
7: Y no presidente porque me nombré yo, sino porque me eligió la mayoría.
0: ¡Ay, cuidado!
7: Y en la oficina del senador Carlos Gómez, sí, Alfonso de Los Ángeles, Silvestre Guzmán sigue siendo presidente del grupo de interés. Ay. Ahora, ¿qué yo digo? Yo no soy hombre que ando en buscadera de cositas, ni de aquello, ni del otro. Yo no soy de aquellos que una vez le pusieron un nombre de que de pica pica. Silvestre no se presta para eso. Ahora,
0: ¿cómo?
7: Silvestre Guzmán, pero, sí quiere decir.
0: Pero espérate.
7: Dígame.
0: Repite lo que tú dijiste.
7: Silvestre Guzmán.
0: Dale.
7: No es de aquellos interactivos que le pusieron un nombre aquella vez, que le pusieron de que pica pica.
0: ¿Tú no le pica pica nada?
7: No.
0: Silvestre.
7: Silvestre Guzmán se respeta.
0: Silvestre.
7: Dígamelo.
0: ¿Tú entiendes que en el grupo de los interactivos hay pica pica?
7: No, eso se le quiso poner a los interactivos, amor, para dañar.
0: Una pregunta, ¿hay pica pica?
7: No.
0: ¿Seguro?
7: No. Eso se le quiso poner ese nombre para dañar la imagen del grupo de interactivos. Ahora hay muchos que no reclaman, hay muchos que se quedan callados. Y sí, la población cree que ellos son eso.
0: Sí, vete,
7: ahora, yo sí digo una cosa. Yo valoro la gestión de Carlos Gómez como senador. Hoy en día nosotros podemos disfrutar en mi comunidad la carretera de Arroyo Blanco, la puente saliendo ahí Caimito, que ya está totalmente quemada. Ya la quemaron.
0: Pero falta muchas cosas, Moca.
7: Dígame.
0: Falta muchas cosas que...
7: Pero
0: este gobierno
7: trabajando.
0: No ha hecho nada.
7: Ahora se está trabajando. Ahora el 90% obras que se han construido en esta provincia la ha gestionado Carlos Gómez.
0: Sí.
7: La ha gestionado él. Porque nosotros tenemos que decir la verdad, que nosotros tenemos un super senador que se ha entregado en esta provincia, que dijo en una entrevista que a él hicieron que él criticaba de afuera y él quiso meterse adentro para ver, pero se metió adentro, ha resuelto, y por eso hoy en día la población de Moca siga con Carlos Gómez en alto en los numeritos, de más de un 75% en la popularidad de la provincia. ¿Tú sabes por qué? Porque el hombre no vino ni a ver, ni a irse a mudar a un apartamento a la capital, sino vino a ver las necesidades que necesitaba la provincia para allá. Y por eso hoy es el super senador de la provincia. Y cuidado del país.
0: Cuidado, cuidado.
7: ¿Alguna otra preguntita?
0: Manuel, ¿cómo es? Si ve este...
7: Dímelo hasta allá.
0: ¿La tiro o la dejo?
7: Tírala, no te preocupes que yo aguanto todo.
0: ¿Cuál es el interactivo que la mujer lo sacó de la casa?
7: ¿Que la mujer?
0: Lo sacó de la casa.
7: No, yo no. Yo no, yo no abundo eso. Yo no abundo por ahí, por esas cosas, porque...
0: Papi, yo, ustedes saben. Y óyeme, ustedes se hablan todo, Tony.
7: Que no se me quede. Que no se me quede.
0: ¿Qué?
7: Mil felicitaciones para el hijo de Alcibiades Checo.
0: Próximo presidente, amigo, próximo presidente.
7: Yo soy amigo de
0: Va a ser el próximo presidente.
7: Bueno, pero eso es cosa porque Hipólito dijo que después, más arriba de la presidencia, no hay más nada. Yo
0: ¿tú
7: no
0: votas por él?
7: ¿Eh?
0: ¿Tú votas por él?
7: Bueno, pero si él aspira mañana y se elige una directiva y él es el presidente, yo lo voy a respetar a él como... Como muchos no me han respetado a mí, yo mañana lo voy a respetar a él.
0: Sí, vete.
7: Dígamelo.
0: Manuel Sánchez está aquí en vivo.
7: ¿Manuel Sánchez?
0: ¿Qué es
7: esto? Manuel Sánchez de los míos, que vota con los pies, con la mano y con todo.
0: Sí, vete.
7: Dímelo.
0: Dice Manuel Sánchez que tú estás juido.
8: No,
7: lo que pasa es...
0: Escuche. Aquí está mi amigo Silvestre, Manuel Sánchez, activo conmigo está ahora.
8: No, siempre apoyando a nuestro gran presidente Silvestre Guzmán. No presidente de un grupo, de los dos grupos. Te saludo, Silvestre Guzmán.
7: Gracias. Está allá. Dice la Biblia, que hay tiempo para todo. Para tirar piedra, para recoger piedra, para hablar, para callar. Y yo soy de la persona... que tengo tiempo y elijo los tiempos en cada cosa que debo de hacer. Que Dios me lo bendiga a todos.
0: Gracias, Sibete, siempre por la información de este programa, que se mantiene siempre activo. Sibete, la voz del pueblo, Sibete siempre está activo conmigo hasta ahora. Dios mío, se fue el tiempo. Este programa que esto es en vivo a través de la Grandota Radio.
8: ¿Qué es lo que está sucediendo aquí?
0: Esto es aquí es en vivo. Esto es aquí en vivo, señores.
8: Esto es en vivo, señores.
0: Miren, le decía a cada uno de ustedes que esto aquí es en vivo a través de la Grandota Radio Ideal, los 95.5. ¿Qué es Sibete tan chijuido? No sé qué está pasando con Sibete. Hay que ver qué está pasando con Sibete.
8: No, ya Silvestre está activo. Siempre Silvestre está activo.
0: ¿A dónde, Manuel?
8: Adiós, en los dos grupos.
0: Manuel hizo un toyo de micrófono, jalo para allá. Señores, esto es en vivo, A través de la Grandota Radio Ideal, los 95 de todo el Cibao, la emisora que más se escucha a nivel de Cibao, la Grandota del Cibao.
8: Están llamando.
0: Radio Ideal. Hay que un espacio porque vengamos ahora a ser breve. Esto vengamos ahora es en vivo, entonces, como esto es en vivo, a un fallo técnico, esto es en vivo, en vivo.

0: regresamos, Dios mío, regresamos con este programa. Ay, ya se fue el tiempo. Se fue el tiempo, se fue. Y es muy rápido esto. Gracias siempre a nuestro radio escucha que están en sintonía ahí. A mi esposa Lorena, Ismael, Salvador Tejada, Giovanni Ferreira, el varón de Potrogana, que está siempre activo conmigo hasta ahora, el doctor Alfonso Lozano, niño personal, Rafaelito Medicina y su esposa que están activos conmigo hasta ahora, ahí sino tu tía, Bobby Moreno, el Quien Caliente, que están activos conmigo hasta ahora, Fay Tejada, bienvenido Tavera, es Marianelis Ramos que está activo conmigo hasta ahora, También está activo mío de Félix Tavera, el sargento Adrián Olivares, Manuel Alonso, que el 26 de diciembre está ahí chiquitico, Leonardo Paniagua, ahí si no a tu tío. Miguel Infante, Acibiade Checo de la Playita, Diego Jiménez, José Daniel Jiménez, José Ramón Jiménez y Dalia Améquita y el doctor Nelson Jiménez. Señores, hasta el próximo domingo, si el señor le permite. Estaremos por aquí con más comentarios, más música, más contenido en este programa. Hay que darle las gracias a Noel Sánchez por ese aporte que me trajo personalizado, que me trajo huevo durante 20 días, que nos va a gastar 5 cheles. Manuel Sánchez lo vamos a poner como vicepresidente de los interactivos, si Dios quiere. Manuel Sánchez siempre está activo con este programa. Ella está en amor últimamente. No sé qué está pasando, si es que tiene amor con la gata o qué. O qué va a ser.
1: Soy vocero del grupo.
0: Vocero. Es una gata buena. Una gata. Dame la última llamada que me voy. La última llamada que está sonando, ya ve. No, se fue. Bueno, señores, se fue. Hasta el próximo domingo, si no permite, estaremos por aquí con más comentarios, más música. Y gracias siempre a todos los escuchos que están en sintonía domingo a domingo. Lleva otro DJ. Mira, antes de irte, que no se puede quedar, quiero mandar un saludo muy especial a mi amiga y mi hermana, Desiré Alcón, desde los Pichardos, Montes de las Aguas. La mujer que dice ella, no sé si es verdad, que donde ella pone el ojo, pone la bala, pero eso es mucha espuma y poco chocolate. Así que mi hermana, mi amiga Desiré Alcón, mantente activa y ponte positivo, porque yo creo que tú te rebala mucho como las latinas. Lleva otro DJ que se calienta la tarde. Dale.

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0: buenas tardes, mi gente de Moca, República Dominicana y el mundo, que nos sintonizan cada tarde, esta hora, cada domingo por la tarde, a esta hora, a través de esta que la grandota de todo el Cibao, Radio Ideal 99.5 FM, a nivel de nuestro Facebook Live, a nivel de la web de la emisora, en este domingo, por la tarde, 4 de octubre de 2026. Adiós, la gracia por toda la cosa, a ustedes, favor de la sintonía. Que domingo tras domingo nos acompañan para estar ahí con el verdadero y único toque de queda del fin de semana en la República Dominicana. Este es el show de Tony Sin Pauta. La presentación de este programa de ese gran empresario artístico radicado en Connecticut, Estados Unidos, nativo de Tenare, República Dominicana, Tony González, Tony Sin Pauta. Animación estelar toda la tarde. Su amigo de siempre, Brian Rodríguez, el más tropical de todo el Cibao. El poder de la radio, el poder de la animación radial, el poder del domingo. Hasta las 7 estoy por aquí, 2 horas completitas con este programa. La mejor música, la interacción con el público a través de la vía telefónica 809-578-2730. La vía WhatsApp para tu mini mensaje, tu nota de voz al 829-857-4040. Adiós, como siempre, la gracia por toda la cosa que nos permite estar aquí. A ustedes el favor de la sintonía, que domingo tras domingo nos acompañan con este programa para escuchar la mejor música de nuestros artistas, los artistas que suenan con nosotros, y la música que usted pida por ahí por la vía telefónica. Quédate ahí conmigo, mi gente de Moca, Santiago, el Cibao, el país, todo Estados Unidos, mi gente de Canadá, mi gente de Puerto Rico, de Colombia, de Ecuador, de Guatemala, mi gente de Santiago, de Chile, de México, que siempre están activos con nosotros. Oye, muchas gracias por la sintonía. Sobre todo a nuestra gente que nos ven a nivel de nuestro Facebook Live, Branding Noticias Oficial. Búsquenos ahí, síganlo en todas las plataformas digitales, Branding Noticias Oficial, para que se entere todo lo que pasa en Moca, en el Cibao, en el país y el resto del mundo. Así que ya lo sabes.
1: Todo se acabó.
0: Gracias a nuestro amigo y hermano Héctor Tallá. Yo sé que Tallá siempre nos deja la pelota caliente con su programa, Tirando Fuego con Tallá, de 4 a 5 de la tarde. Y nosotros después continuamos con este programa, el show de Tony Sin Pauta. Hasta las 7 de esta noche estoy por aquí, sin parar. Recuerde, atención, nuevos talentos, los artistas, nuevos talentos, bachateros, salseros, merengueros, los artistas establecidos que quieren sonar, a Tony Sin Pauta deben de llamar al 914-512-6681 o llamarme a mí al 829-857-4040. Así que ya lo sabes, expande tu música, descubre tu talento que hay en ti. Atención a los artistas, estamos disponibles. Y no solamente por esta emisora va a sonar, sino por donde quiera que se transmita el show de Tony Sin Pauta. Más de 4 emisoras

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0: Hasta las 7 estoy por aquí sin parar. El show de Tony Sin Pauta. Déjame irme de inmediato con los artistas de nosotros. Me voy con este artista, talento bachatero de la República Dominicana. Nativo de Tenares. Atención, mi gente de Tenares, que siempre están activos. Mi gente de Prensa Extrema Oficial, Francisco Villanueva y su esposa Marlene, la super regidora del municipio de Tenares. No. Esa gente son míos. Sí. Tony Sin Pauta, que también es de Tenares. Aquí está su hijo, un hijo de Tenares para el mundo. Juan Ariel, Juan Ariel, con esta bachata. Yo soy tu marca. Víala ahí.

esta bachata. Juan Ariel, Juan Ariel, talento bachatero de la República Dominicana, en nativo de Tenares. Dale para usted buscarlo, síganlo en las plataformas digitales. Sonando por esta radio ideal 99.5 FM desde Moca, capital agrícola del país. Recuerda que los mocanos somos secos, sacudidos, me dio por buen cajón. Hasta las 7 estoy por aquí en este programa, el show de Tony Sin Pauta. Saludo por ahí para mi amigo y hermano Henry Luis Peña, el flaco Barbechón, el flaco Sober, ese de nosotros. Gracias por la sintonía, mi hermano. Así que ya lo sabe, mi hermano Henry Luis Peña, el flaco Barbechón, el flaco, el peluche, ese de nosotros. Salud también para Carolina Cruz, que siempre está activa con nosotros junto a su familia. También para Milagros Díaz y toda nuestra gente que están por ahí a nivel de Ideal 99.5 FM, la grandota de Cibao, a nivel de nuestro Facebook Live, a nivel también de nuestra web, de nuestra plataforma digital. Porque yo sé que también mi gente internacional ven por ahí por el Facebook, pero la web del emisor está disponible. Síganos en la www.revideal995.com o solamente busquen en Google Revideal99.5 y automáticamente le saldrá. Saludos para la diáspora dominicana por allá por los Estados Unidos, que siempre están en sintonía con nosotros. Me voy ahora con este otro talento bachatero de la República Dominicana. Con este mambo pegadito en las plataformas digitales, en YouTube, en TikTok, sonando nacional e internacional. Aquí está mi hermano Luis Javier con este mambo, mambo que dice así. Chupa, chupa. La magia.

mambo, mambo, mambo. Ay, pero qué saoco tiene. Esa agrupación de bachata. Luis Javier, dale para que usted buscarlo. Síganme en la plataforma digital de Sonando. Por esta Revi Ideal 99.5 FM. En este show de Tony Sin Pauta. Luis Javier. Mambo, mambo, mambo. Pegadito, pegadito ahí a nivel de YouTube, a nivel de TikTok. Sonando nacional e internacional. Y por este programa, el show de Tony Sin Pauta. Dani Rodríguez contigo. Me escribe a nuestro amigo Marino Tavera desde Cremada Onda, que siempre está activo con nosotros. Gracias por la sintonía. Junto a su familia. Gracias por la sintonía, hermano. Marino Taveras desde Cremada Onda. También para Brígida y José, por allá por Cremada Onda también. Ángel Estrella Moy y Jocelyn. También para la familia Checo completa en la playita. También para Lenny Martín en Río Verde, Basile y María Moronte, Juan López. Edwige Morel, que siempre está activa, FIFA. Carolina Cruz, ya la saludamos. También para Emilia, César, Mirabel y Beatriz, Ana Mercedes Pinal, que siempre están activos con nosotros desde La Manzana. Allá en Villatrina, nuestro amigo Miguel Infante. ¡Miguel Infante! ¡Miguel Infante! ¡Miguel Infante! Ay, por eso se lo llevó. Saludos para él, que siempre está activo. También para Negrita y María Denis Ramos, que siempre están activos con nosotros. Gracias por la sintonía. 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Saludos para todos los que están por ahí compartiendo. Gracias por la sintonía.

0: Ese tema, el papá de la bachata, Luisito Segura, sonando por este show de Tony Sin Pauta. Real Nico Dique contigo por esta radio ideal, 99.5 FM, la grandota del Cibao. Hasta las 7 estoy por aquí sin parar. No hay para nadie, 5:34 minutos de la tarde. Este domingo por la tarde, 4 de octubre de 2026. No hay para nadie esta hora. Recuerden que está disponible la vía telefónica, es el 809-578-2730. La vía WhatsApp, 829-857-4040, para tu mini mensaje, tu nota de voz. Así que ya lo saben. Saludos por ahí para el licenciado Ángel Bautista Pérez. Licenciado Ángel Pérez, de la comunidad de Guaducí, Moca, la familia Cepeda activa con nosotros. Doña Cira Cepeda, Ángel Cirfrido, que está por ahí. Y todos ellos por allá que siempre están activos con nosotros. Desde Guaducí, Moca, para el mundo. También para Emma Plana Divo, que siempre está activa con nosotros. Gracias por la sintonía.
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0: También el saludo por ahí para nuestro amigo Eloy López, desde Canadá, que siempre está activo con nosotros. Muchas gracias, Eloy López, él y su familia. Muchas gracias por la sintonía. También que está en sintonía con nosotros, que siempre nos escribe, nuestro amigo y hermano Roberto Núñez. Gracias, hermano, por la sintonía, Roberto Núñez. Ese es de nosotros.
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0: Sigo arriba con más música, sigo arriba. Voy ahora con este otro talento bachatero de la República Dominicana. Canta lindo. Aquí está Fran Martínez con esta bachata. Venga.

ese talento bachatero de la República Dominicana, Fran Martínez. Dale para que usted buscarlo. Síganme en las plataformas digitales. Sonando por esta revista ideal 99.5 FM. En este show de Tony Sin Pauta. Franny Rodríguez contigo hasta las 7. Estoy por aquí. 5:39 minutos de la tarde. Domingo por la tarde. La temperatura en Moca fresquecita. Cayó una agüita buena. Esa agüita que está cayendo se necesita. Ay, chichi. Está fresquecita la temperatura. Se siente que está en el aire.

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0: Sigo arriba con más música. Voy ahora con esta dama que canta bellísimo. Esta dama que suena cada domingo por este programa, el show de Tony Sin Pauta.
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0: Aquí está Rosalís. Rosalís con este tema, esta bachata. El vecino está que quema. 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

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A Rosalís. Dale para ayudarte a buscarla. Síganlo en las plataformas digitales. Sonando por esta red ideal. 99.5 FM. En este show de Tony Sin Pauta. Brandon Rodríguez aquí contigo. Hasta las 7 estoy por aquí. Sin parar. No hay para nadie. Poniendo esos temas. Las bachatas de nuestros artistas. Y temas como este que viene a continuación. Óyelo ahí.

0: ¡Ay, pero qué bonita esa bachata! El caballo blanco. Bolívar Peralta, ay, pero qué bonito. El show de Tony Sin Pauta, hablando y jodía contigo por esta radio ideal. La grandota del Cibao. 99.5 FM a nivel de nuestro Facebook Live. A nivel de la web de la emisora. Hasta las 7 de esta noche estoy por aquí. Sin parar. El saludo para nuestro amigo Pepe La Salsa. Y pronta recuperación para él. Me dice que Pepe se fracturó una pierna, pero ya está mucho mejor, está en recuperación. Nuestro amigo Pepe La Salsa, ícono cultural de la provincia de España, Pepe La Salsa. Saludos para Virginia, su esposa, que siempre está activo con nosotros. Ese es de nosotros.
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0: Déjame irme ahora, déjame irme ahora. Romántico y bohemio. ¿Ven? Con esta dama que canta bellísimo, esta dama. Dios. Sara Martínez, con este tema inédito, escrito por ella. Este tema es de ella, inédito. Sara Martínez, este tema romántico. Amarte así.

0: Ella es Sara Martínez. Canta lindo. Dale para YouTube a buscarla. Síganla en las plataformas digitales. Sonando por este show de Tony Sin Pauta, Brandy Rodríguez contigo por esta red ideal, la grandota del Cibao, 99.5 FM. La fiesta musical sigue hasta las 7 de esta noche. No hay para nadie. Déjame seguir ahí mismo, en esa misma línea musical, romántica, romántico y bohemia, romántico y bohemio. Con ella misma, esa misma artista, canta lindo, Sara Martínez. Pero antes, déjame ver. Buenas tardes.
1: Hola, Brian.
0: Adelante, ¿quién me ha venido de dónde?
1: Te habla Rafael de las Agüitas.
0: ¡Hey! Saludos, mi hermano Rafael, ¿cómo está usted?
1: Estamos bien, ¿y usted?
0: Qué bueno, todo bien, gracias a Dios, qué bueno que esté bien, adelante.
1: Como alguien como yo de
0: Renato Paniagua. ¿Alguien como yo de Renato Paniagua? Ah, pues usted adivinó, porque esa misma tengo yo aquí.
1: Ajá.
0: Ah, pues se viene en breve. Gracias, mi hermano Rafael.
1: Buenas tardes.
0: Gracias, mi hermano Rafael, siempre en sintonía con nosotros desde las Agüitas. También el saludo para nuestro amigo Justiniano desde Mao Valverde, que siempre está activo con nosotros. Mi gente de Mao, la ciudad de los bellos atardeceres. Justiniano, que siempre nos sigue, gracias por la sintonía. Y Rafael, que me llamó ahí desde las Agüitas, gracias por la sintonía. Romántico y bohemio, Sara Martínez. Me voy con este tema. Como yo te amo, el hombre que yo amo, Sara Martínez.

0: y bohemio. Ella es Sara Martínez, canta lindo. Dale para YouTube a buscarlo. Síganle en la plataforma digital. ¡Sonando! Conecta la video del 99.5 FM. En este show de Tony Sin Pauta. Brandon Rodríguez aquí contigo. El saludo para mi querida Hortensia Romero. Excelente dama. Trabajadora, incansable, inagotable. Siempre está activa con nosotros. Muchas gracias por la sintonía. Hortensia Romero, mi mami querida, muchas bendiciones para ti. Activa, activa y trabajando día a día. Desde la administración del comedor económico de Moca. Activa, activa junto a todo su equipo. Entregada al servicio y la comunidad. Hortensia Romero, mi querida mami.
1: Ven, siéntate, vamos a hablar.
0: Un cortecito comercial. Vengo en breve, no le cambies, que estoy aquí hasta las 7.

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0: continuamos con este programazo de cada domingo. El show de Tony Sin Pauta. Branico Díaz contigo. Por este revideal 99.5 FM, la grandota del Cibao. A nivel de nuestro Facebook Live, a nivel de la web de la emisora. Domingo por la tarde, 4 de octubre 2026.
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0: Octubre.
1: No
0: se siente que viene.
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0: Diciembre. Ay, chichi.
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0: Ay, chichi.
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0: pues el año se fue ya. Ay, Dios mío. Ay, ay, ay, ay, ay, ay, ay. Hasta las 7 estoy por aquí sin parar. Sigo arriba con más música. Voy ahora en bachata. Con este otro talento bachatero de la República Dominicana. Aquí está Carlos Martínez con esta bachata. Por debajo de la mesa.

0: bonito, qué bonito ese tema. Carlos Martínez, talento bachatero de la República Dominicana, por debajo de la mesa. Dale para ayudar a buscar ese tema. Síganme en las plataformas digitales. Sonando por este Javi Leal, la grandota del Cibao, en este show de Tony Sin Pauta. No hay para nadie esta hora, Brandy Jodilla contigo. Hasta las 7 estoy por aquí. Una información que quiero darles en este programa, en esta tarde, la tarde de este domingo 4 de octubre de 2026, 6 con 12 minutos de la tarde, es que nuestra querida amiga, esa gran merenguera de la República Dominicana, soberana, Fefita la Grande, recibe histórico homenaje en New Jersey. La legendaria merenguera típica dominicana, Fefita la Grande, recibió un histórico reconocimiento en Union City, Nueva Jersey, donde una de sus calles, de sus principales calles de la ciudad, llevará oficialmente su nombre, Fefita la Grande White. La distinción reconoce su extensa trayectoria artística y sus grandes aportes a la difusión del merengue típico dominicano, convirtiéndolo en un símbolo de nuestra cultura y orgullo nacional. El legado de Fefita la Grande trasciende fronteras. La soberana, la mayimba de la República Dominicana. Saludos para ella, muchas bendiciones donde quiera que esté, que siempre está activa con nosotros. Nuestra querida amiga Fefita la Grande, la mayimba, la soberana de la música típica de la República Dominicana.
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0: Sigo arriba con más música. Voy con esta dama ahora, con esta dama que canta bellísimo, canta lindo. Aquí está Gisela Quesada con este tema. No me queda más.

Bachata de Oro. Gisela Quesada. Ay, pero qué dama que canta bellísimo. Dale para que usted buscarla. Síguelo en las plataformas digitales. No me queda más. Nuevecito de paquete. Acabadito de llegar a la radio de la República Dominicana. Sonando en este show de Tony Sin Pauta. Brandy Rodríguez contigo. Por esta revideal, la grandota del Cibao. Hasta las 7 estoy por aquí. Sin parar. Déjame irme así, ahora me voy así. Déjame darme un trago primero. Rafaelito, pásame la mamá Juana.

0: bonito ese tema de Marino Pérez. Ay, con el pecho y el corazón. Así que yo te quiero, mamacita. Así que yo te quiero. El show de Tony Sin Pauta. Brandy Rodríguez contigo. Por esta revideo, la grandota del Cibao 99.5 FM. A nivel de nuestro Facebook Live. A nivel de la web de la emisora. Domingo por la tarde, 4 de octubre 2026. Decirle a todo el pueblo de Moca que me acaban de informar, me llega la información ahora de que la actividad de hoy con Nacho Estrella en la continuación de las fiestas patronales Rosario 2026 aquí en el Parque Cáceres de Moca fue suspendida. Así que ya lo saben, la actividad de la fiesta con Nacho Estrella fue suspendida en la tarde de hoy por las lluvias. Saludos por ahí para mi estimada amiga Virgilia Santiago, gracias por la sintonía. También para mi querida tía Mariana Rodríguez, que está conmigo por ahí, gracias por la sintonía. Y todos por la casa, por allá. También mi gente de Miami, Florida, que siempre nos siguen con la sintonía. Muchas gracias por la sintonía, Mariana Rodríguez. Gracias por la sintonía, mi amor.
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0: Dame que ande en línea. Buenas tardes.
2: Buenas noches, ¿cómo está usted?
0: Adelante, dale. Buenas, ¿quién me ha olvidado de dónde?
2: José Luis de Santiago.
0: ¡Hey, mi hermano José Luis de Santiago! ¿Cómo está usted?
2: Aquí está llovinando.
0: ¡Ah, aunque sí, sí, sí!
2: Está
0: sí.
2: Fresca la temperatura.
0: Claro, claro, claro.
2: Braille, ¿cuándo comienzan los programas navideños suyos?
0: El programa navideño de nosotros, el tablazo sí. Navideño, esta misma hora, arranca a partir del 29 de noviembre. A partir del último domingo de noviembre. Gracias, hermano José Luis de Santiago. Muchas gracias por la sintonía. Se fue José Luis. Pero reiterarle que el programa navideño arranca a partir del 29 de noviembre. Super tablazo navideño. 12 años contigo. Pero no significa que en este programa, más adelante, yo le tire un merenguito navideño, ya que se siente la brisa. Se siente. Que viene diciembre. Voy ahora con esta otra dama que canta bellísimo, talento bachatero de la República Dominicana. Aquí está de nuevo con este tema nuevecito de paquete, acabadito de llegar a la radio de la República Dominicana. El talento de Vicky Island con este tema, Nada es para siempre.

bachata en la República Dominicana. Bellísima Vicky Island. Lo nuevo, nada es para siempre. Dale para irte a buscarlo. Síganme en las plataformas digitales. Sonando por este Red Ideal, la grandota del Cibao. Brandy Rodríguez contigo en este show de Tony Sin Pauta. Hasta las 7 estoy por aquí. 6:28 de la tarde. Domingo por la tarde. 4 de octubre 2026. Gracias como siempre a Dios que nos permite estar por aquí con ustedes. Y a ustedes a favor de la sintonía. Así que ya lo saben. Sigo arriba con más música, más bachata. Voy con este talento bachatero de la República Dominicana. Amigo nuestro, amigo nuestro. Aquí está el talento único y desbordante, delirante, apasionado de El Emanuel con este tema nuevecito, esta bachata, a nuevecita de paquete, acabadita de llegar a la radio y a este programa. Óyala ahí, tonta se llama El Emanuel.

bachatero, delirante, carismático y apasionado, el Emanuel. Con esa bachata nuevecita de paquete, disponible en YouTube y en las plataformas digitales. Tonta se llama el Emanuel, sonando en este show de Tony Sin Pauta. Brandy Godiga contigo, por este es el ideal. La grandota del Cibao. 809-578-2730 es la línea. La vía WhatsApp para tu mini mensaje, tu nota de voz. 829-857-4040. No hay para nadie. 6:32 minutos de la tarde hasta las 7. Estoy por aquí sin parar. Saludos para Rafael Castro, que siempre está activo con nosotros. Complaciendo a Rafael de las Agüitas, nuestro amigo Rafael de las Agüitas. 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

0: 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Sonando siempre por este programa, el show de Tony Sin Pauta. Brandon Rodríguez contigo hasta las 7 de esta noche. Estoy por aquí, por este revideal. La grandota del Cibao. Atención, Mariana Rodríguez. Déjame complacerte con este tema que dice así. Óyelo ahí, lo más pegado.
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0: 99.5 FM, Brandy Rodríguez contigo.
1: Oye, Wilma.
0: El show de Tony Sin Pautas. Complacida, Mariana Rodríguez. Me gusta ese tema de Dalby, la melodía. Hasta las 7 estoy por aquí. No hay para nadie. Así es que estamos activos totalmente, totalmente. Bueno, con el show de Tony Sin Pauta. Aquí, ellos saben quién es. Brandon Rodríguez, hasta las 7 estoy por aquí. Déjame seguir arriba con más música. Voy ahora con este otro talento bachatero de la República Dominicana.
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0: Canta lindo, aquí está Félix Quinoa con esta bachata. ¿Cuál adiós?

Quinteto Bachatero de la República Dominicana, Feli Quinoa. Dale para yo a buscarlo. Jugar a Dios. Síguelo, síguelo. En las plataformas digitales, sonando por esta Revideal 99.5 FM, en este show de Tony Sin Pauta. Braylin Rodríguez contigo hasta las 7. Estoy aquí sin parar. El programa líder musical del fin de semana. El verdadero y único toque de queda en todo el Cibao, domingo por la tarde. El programa de los artistas. El show de Tony Sin Pauta. Voy arriba con el felino de la bachata. Gente loca.

0: Dale para usted a buscarlo. Síganme en las plataformas digitales. Oh, Dios. Mente loca. Sonando con Brandy Rodríguez en este show de Tony Sin Pauta. Por esta red ideal 99.5 FM, la grandota del Cibao. ¡Ay, chichi! Hasta las 7 estoy por aquí. Saludos por ahí para nuestro amigo Miguel Infante. ¿Cómo? A nivel de nuestro Facebook Live. Ah, pues Miguel Infante está activo. Nos escucha por la radio y también por Facebook. ¡Miguel Infante! ¿Y qué significa eso, Miguel Infante?
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0: 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Ese de nosotros, activo. Desde los rincones de Villatrina, llamando acá al programa. Voy ahora con este tema, talento bachatero de la República Dominicana. Robert Lodge, Robert Lodge, aquí está. Te invito a portarnos mal.
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talento bachatero de la República Dominicana, Robert Lott. Dale para que está a buscarlo, síganlo en las plataformas digitales. Sonando por esta revideal, la grandota del Cibao. Hasta las 7 estoy por aquí, en este show de Tony Sin Pauta. Franny Rodríguez contigo. No hay para nadie sin parar. Déjame ponerle este pedacito de este tema de Eligio Martínez a nuestro amigo de Mao Valverde, Justiniano, que le guste este tema. Óyelo ahí, Miguel Infante.

0: ¡Ay, pero qué bonito! Eligio Martínez, te la comiste. Miguel Infante, Utiniano Valdemao, activo. Dale, para que usted buscar ese artista, ese tema. Síganlo en las plataformas digitales. Señores, llegó al final en esta noche, en esta tarde, las 7 de la noche rayando. En breve viene la gacela con las viejitas. Y cerrando la noche viene Félix Jacinto Bretón con Tiempo para Todo. Una presentación en este programa de ese gran empresario artístico radicado en Connecticut, Estados Unidos, nativo de la República Dominicana, Tony González, Tony Sin Pauta, animación estelar en vivo toda la tarde de Brenny Rodríguez, el más tropical de todo el Cibao. Sean felices, Dios la bendiga, papá y bendiciones. Mañana nos vemos a las 8 con mi programa El Tablazo Musical. Bendiciones, Dios la bendiga.
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0: 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Señora, buenas noches. Bienvenidos sean todos una vez más a esta que son las viejitas de la Gacela. 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Gracias al gran fiestón el 26 de diciembre del chiquitito Leonardo Paniagua. Estoy abriendo el programa.
1: Voy a seguir
0: desde ahora hasta finales de diciembre para el chiquitito Leonardo Paniagua por el gran fiestón que trae Manuel Alonso, como siempre. 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
1: La bachata fina.
0: Con la bachata fina arranco yo. Me voy con el tema de Carmen Martínez y de José Santiago. Dice así, mire.

0: José Santiago, gran amigo y hermano Carmen Martínez. Ese tema fue dedicado para ellos, ya lo saben. Están gozando allá en casita. Bueno, y de parte de Apolinar, quiero saludar a Arismer, Aris Lady.
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0: Y Arismer, también quiero saludar a Geraldine, Doña Ramona y Apolinar. Y amor, están conmigo.
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0: Bueno, y sigo en esta que son las viejitas, pero ahora vengo como siempre. Bueno, voy a coger esa llamadita primero. Hola, buenas.
2: Buenas noches, ¿cómo está usted, Gacela?
0: Vivo, gracias a Dios.
2: ¿Quién le habla?
0: Nelson Peralta.
2: Ah, yo estoy muy alegre que usted le diera un uso live.
0: Ah, yo siempre estoy contento porque la vida a mí no me ha hecho nada más que darme felicidad todo el tiempo.
2: Oiga, y que ustedes le regalan un uso live, ¿verdad?
0: Ah, también, gracias a mi alcalde. Pero yo lo había solicitado hace más de 20 años.
2: Ay, qué bueno.
0: Pero ya me tocó mi fecha. Yo lo comencé a solicitar cuando Ángel López y Remberto Cruz eran síndicos, alcalde de aquí.
2: Exactamente.
0: Pero Guaro fue que me tomó en consideración y se lo agradezco un montón. Y a todos los regidores que me dijeron que levantaron la mano porque son amigos míos, también se lo agradezco.
2: ¿Y dónde se lo hizo Gacela?
0: Bueno, yo te voy a decir la verdad, yo he ido dos veces y todavía no sé dónde. Yo sé dónde está la urbanización, que es después de la entrada de Guanábano, pero todavía no sé porque todavía no han marcado las diferentes los diferentes grupos ahí de tierra.
2: Ah, pues cuando yo llevo la cosa, pues me lleva a ver.
0: Ah, pues no hay problema. Aunque son las mujeres que tienen que invitarme, yo te voy a invitar a tomar un café para allá, que ahora vengo con ese tema.
2: Está bien.
0: Gracias, mi hermano Nelson Peralta. Hoy te voy a poner tu tema de Luis Segura, como siempre. Mi noche triste, no hay problema. Bueno, y ahora yo quiero dedicarle este tema primeramente a Marianelis Ramos. Segundamente a María en los Montones. Y después también a Carmen Martínez, que ojalá que los esposos de las tres estén ahí, porque no es solamente a Joe Vera, que tienen que invitar a un café. Yo también quisiera que me invitaran a un café. Entonces voy con el tema de Joe Vera como invitado, aunque sea un café. Ya lo saben, me invitan, no hay problema.

0: saben.
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0: y gracias a Dios, los esposos de esas mujeres me conocen a mí, saben cómo soy yo. Así es que no hay ningún tipo de problema. Buenas noches.
2: Buenas noches, Casero. ¿Cómo está usted?
0: Miguel Infante, te tengo abierto aquí para ponerle nombre al tema. Vida mía. ¿Perdón?
2: Vida mía de Luisito Segura, del papá de la bachata.
0: Ah, pues no hay problema.
2: Y supongo por ahí a María Denise Rama, Carmen Martínez, Ana Mercedes y todos los oyentes. Estamos siempre en sintonía con la viejita de la casela. Saludos a Cito Bretón.
0: Ya está saludado.
2: Bendiciones.
0: Ah, gracias igual, Miguel Infante, desde Villotruno. Me voy con el tema de Nelson Peralta, porque yo digo que aquí los temas se colocan, ¿verdad que sí? Míralo aquí. El tema se llama Mi Noche Triste. El añoñadito Luis Segura.

0: sabe el tema de mi gran amigo Nelson Peralta sonando ahí, ¿verdad que sí? Más bueno que es así, que los temas se los coloquen bien colocados ahí.
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0: 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Hello, buenas.
2: Buenas noches, Gacela.
0: Buenas noches, ¿quién me habla?
2: José Guillermo.
0: ¿Quién?
2: José Guillermo.
0: José Guillermo, ¿de dónde es José Guillermo?
2: Montelajagua.
0: Ah, de Montelajagua. ¿Y hay muchas aguas para allá?
2: Hay pocas ya.
0: Ah, yo vivía por allá y no había agua. Cuando yo estaba pequeñito, yo vivía por allá mucho tiempo.

0: para que ponga una...
1: Se está cortando, dígame otra vez, José.
0: Me pongo una bachata del...
1: ¿De quién? ¿Para arriba de quién? No, no, dígame otra vez. ¿De quién?
0: De Yoscar Sarante.
1: Ah, de Yoscar Sarante. ¿Cuál usted quiere de Yoscar?
0: Una cualquiera. Rosa María.
1: Ah, pues no hay problema. En un ratito se la estoy colocando. José Guillermo de Monte de las Aguas.
0: Para vos.
1: Gracias, hermano, porque se están ellos cortando.
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1: Bueno, y que traigan romo y romo, que no hay problema. Porque está lloviendo. Se bebe, aunque sea agua lluvia de la que cae.
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1: Bueno, Nelson Peralta también me pidió este tema. Mírenlo aquí. Se llama Insaciable, el chiquitito. Aprovechenlo en diciembre y en Navidad.

0: Bueno, ahí está el tema, ¿verdad que sí? ¿Será que no le gusta a la tipa, al chiquitito Leonardo Paniagua, tan guapo como es? ¡El hombre guapo! Señores, ahora yo me voy arriba, vuelvo en breve, vuelvo con el tema de Apolinar, vuelvo con el tema de Luis López, vengo con el tema de José Guillermo Montelajago, en fin, todo lo que me han pedido están ahí. En breve, yo regreso.
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4: Seguimos aquí en esta que son las viejitas de la Gacela. Y con el siguiente tema, quiero enviar saludos para mi Ladies y Mariluz León en Santiago. El tema se llama Aunque me llore, el hombre de tu vida, Joe Vera.

0: sabe y ya la voy a enseñar a respetar porque yo soy la ley, dice Oscar Sarante, ¿verdad que sí? Ah, lindo el tema, es viejito, pero bien bonito.
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0: Bueno, y quiero decirle a Polinar que lo único que encontré como estrellita de la noche del chiquitito Leonardo Paniagua fue este tema, ojalá que le guste.

guagua. Bueno, un tema dedicado para Apolinar, también para Doña Ramona, para Geraldine. Con saludo para los nietos de mi gran amigo Apolinar, gran amigo y oyente. Bueno, y ahora me voy. Hace ratito que Miguel Infante me solicitó un tema que lo tenía aquí, pero es por turno, ¿verdad que sí? Miguel Infante. Se llama Vida Mía, el añoñadito Luis Segura. Yo soy la gacera y estas son las viejitas. Y después de mí, tiempo para todo con Feliz Jacinto Bretón.

Infante, vida mía, el añoñadito Luisito Segura. Yo espero que por allá esté haciendo frío, ¿verdad que sí? Por Villatrina, porque Juan López está haciendo un fresco frío. Señores, recuerden que el sábado 26 de diciembre, en el kiosco bar de Juan López, estará la presentación del chiquitito Leonardo Paniagua. Pero el viernes 25, grábese esto, miren.

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2: Seguimos en esta que son las viejitas de la Gacela. Voy para Monte de las Aguas ahora, me voy con José Guillermo allí en Monte de las Aguas, que me solicitó un tema de Yoscar Sarante. Helo aquí, se llama Tres Veces. Yo no sé qué pasa, escúchelo.

0: las aguas. Y Oscar Sarante se llama Tres Veces. 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
0: Bueno, y me voy con el último tema de esta noche. Me voy con el último tema de esta noche. Y voy a despedir con Jubierli. Ella me solicitó el tema Muero por ella, de la ñoñaito Luisito Segura, y quiere dedicárselo a Gitano RD. Helo aquí. ¿Cómo se llama? Jubierli. Helo aquí el tema, helo aquí. Me muero por ella, de la ñoñaito Jubierli.

0: quiera ver, quiere ver hecho realidad su amor. Así que ya lo sabe, Jubierli. Que se lo dedicó a Gitano RD. Señores, miren, desde ahora, ya yo terminé con las viejitas, pero desde ahora voy a comenzar a darle orejita. El comercial que suena del Can Gordo, con eso va a haber concurso el 25 de diciembre. Así es que póngale un poquito de atención para que el 25 de diciembre usted se gane un par de pesitos ahí, bueno. 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Miren que parece que fue ayer y ya vamos a cumplir 25 años en el aire ininterrumpido con ese programa. Porque el cafecito tiene casi 40 años ya. Ya ese viejo. Pero este va a cumplir 25 ahora. Así es que ya lo saben. 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Bueno, recordándole que en este preciso momento ya va a arrancar.
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0: Ya va a arrancar tiempo para todo. Desde ahora en adelante, ahora sí, hay tiempo para todos. Ya lo saben.
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